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6: 8 de la tarde con 7 minutos.
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9: Hola, ¿qué tal? ¿Cómo están? Soy María Belén Araya y les doy la bienvenida a este informe de noticias, donde hablaremos sobre becas. Chile revelan que más de 90 mil millones de pesos en incumplimientos asociados a este beneficio. El Ejecutivo prepara reestructuración. Sabremos además que la Corte Suprema confirmó absolución de Claudio Crespo, el autor de disparos contra Gustavo Gatica durante el estallido social. Sigue la polémica del ex subsecretario de Hacienda, quien presentó nuevos test de pelo negativos y defiende su inocencia. El ministro Quirós está buscando un reemplazante.
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9: El ministro de Hacienda, Jorge Quirós, y el ministro de Vivienda y Urbanismo, Iván Puduje, presentaron en conjunto un proyecto que pretende reducir el interés de los créditos hipotecarios hasta el 3%. Los detalles los trae Javier Vera.
10: El gobierno presentó en el Congreso el proyecto que amplía el subsidio de la tasa de interés hipotecaria. Esta iniciativa tiene como objetivo facilitar la compra de la primera vivienda. La iniciativa, que pretende reducir el interés del 4% de los créditos hipotecarios al 3%, bajando un punto porcentual, desde el Ejecutivo señalan que este proyecto se complementa con la Ley de Presupuesto, que dentro de sus atribuciones exime el pago de IVA por 12 meses a viviendas nuevas. Habla el ministro de Hacienda, Jorge Quirós.
11: El gobierno está ingresando un proyecto para extender la ley que ya existe de subsidio a la tasa de interés para la adquisición de viviendas, crédito hipotecario, y también una ampliación de la garantía que se otorga para ello. Esto va a significar que se prolonga esta rebaja en la tasa de crédito hipotecario de aproximadamente un punto porcentual, desde 4% a 3%. Lo interesante es que esta iniciativa legal viene junto con la Ley de Reconstrucción.
10: Con el objetivo de ampliar las posibilidades de obtener una vivienda propia a la clase media, se fomentará junto al Fondo de Garantías Especiales FOGAES, que fue presentado y se podrá complementar con el subsidio tramo 4000, que permitirá comprar viviendas de hasta 4000 UF durante el segundo semestre. Explica más detalles el ministro de Vivienda y Urbanismo, Iván Poduje.
12: La indicación del presidente de ampliar el acceso de la vivienda a las clases medias. Hoy día tenemos muchos chilenos que son muy ricos para el Estado y muy pobres para los bancos, particularmente jóvenes profesionales, parejas jóvenes. Y con esta medida lo que estamos haciendo es ampliando las posibilidades de acceso a la vivienda propia. Y además, en el segundo semestre se va a generar un combo entre este FOGAES y el subsidio del DS1 tramo 4000, que es el nuevo tramo que va a permitir que las familias accedan a viviendas hasta 4.000 UF con un subsidio del Estado.
10: Este proyecto entra al Congreso para ser evaluado y debatido en primer lugar por la Comisión de Vivienda y Urbanismo. para después, si es que es aprobado, ser debatido en la Cámara de Diputados.
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9: Juan Pablo Rodríguez dio a conocer nuevos exámenes toxicológicos con resultados negativos luego de su salida de la Subsecretaría de Hacienda. Mientras el ex subsecretario busca limpiar su nombre, el gobierno continúa el proceso para designar a su reemplazante definitivo. Ornella Millado nos cuenta más.
8: Continúan las repercusiones tras la renuncia del ex subsecretario de Hacienda, Juan Pablo Rodríguez, quien dejó el cargo luego de que un examen toxicológico realizado en junio arrojara un resultado positivo, situación que motivó la solicitud de renuncia por parte del gobierno. Rodríguez ha insistido en que no consume drogas y, con el objetivo de respaldar esa versión, dio a conocer nuevos exámenes realizados en distintos laboratorios. En declaraciones públicas, Rodríguez sostuvo que la mejor forma de reivindicar su nombre sería regresar a la Subsecretaría de Hacienda.
13: Acabo de recibir dos nuevos exámenes de pelo del laboratorio de la clínica Indisa y del laboratorio Fast Test que dan cuenta de que lo que siempre he dicho es verdad. Yo no consumo drogas. Esto, sumado al examen que me realicé en el laboratorio de la Universidad Católica, me hacen estar hoy día muy tranquilo, porque mi objetivo siempre ha sido reivindicar mi nombre, mi reputación, mi honra. Y hoy día las pruebas son muy contundentes en orden a que siempre he dicho la verdad y que yo no consumo drogas.
8: No obstante, el ministro de Hacienda, Jorge Quirós, confirmó que el gobierno continúa entrevistando candidatos para ocupar el cargo de manera definitiva.
14: Todos saben que tengo la mejor de las opiniones del subsecretario que tuvo que renunciar, Juan Pablo Rodríguez. Tengo la mejor opinión del trabajo que él ha hecho, pero en esta materia yo, como ministro del gabinete, me atengo a la disciplina del diálogo político oficial, y en esta materia el que tiene siempre la palabra es el ministro del Interior, el jefe de gabinete y desde luego el presidente. Así que yo me abstraigo, no hay nombre todavía, puede haber ahí un malentendido. Estamos en proceso de tener que buscar ese cargo.
8: Mientras ese proceso concluye, la Subsecretaría de Hacienda sigue siendo encabezada en calidad de subrogante por Tomás Bunster.
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9: Una adulta mayor de 78 años falleció tras ser atropellada por un microbús en el sector Rotonda La Paloma en Puerto Montt. El SAMU constató el deceso en el lugar mientras la CIAT investiga.
7: La región del Biobío.
9: El gobierno congeló dos proyectos de corredores de transporte público en Concepción por 400 millones de dólares. Hacienda frenó la iniciativa en Concepción, aduciendo restricciones presupuestarias para asumir los compromisos fiscales.
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9: La Corte Suprema rechazó anular el juicio que absolvió al exteniente de Carabineros Claudio Crespo por las lesiones sufridas por Gustavo Gatica durante el estallido social. Carlos Maturana nos cuenta todos los detalles.
15: La Corte Suprema confirmó la absolución del exteniente de Carabineros Claudio Crespo al rechazar de forma unánime el recurso que buscaba anular el juicio por las lesiones que dejaron ciego al actual diputado Gustavo Gatica durante las manifestaciones de noviembre de 2019. El fallo ratifica la resolución dictada por el Cuarto Tribunal Oral en lo Penal de Santiago, que en enero de este año absolvió a Crespo al considerar que actuó bajo la figura de la legítima defensa privilegiada contemplada en la Ley Naín Retamal. Tras conocerse la resolución, el presidente José Antonio Kast valoró la decisión y afirmó que la justicia ha hablado fuerte y claro, señalando que el exteniente fue exonerado de todos los cargos y que se confirmó que actuó en legítima defensa. Desde la Fiscalía Centro Norte, la fiscal Jimena Chong indicó que el fallo no admite apelación, aunque informó que evaluará la posibilidad de presentar un recurso de queja ante la Corte Suprema. En tanto, el Instituto Nacional de Derechos Humanos manifestó preocupación por el impacto que la decisión pueda tener en otras causas vinculadas a violaciones de derechos humanos durante el estallido social.
9: El Ministerio de Ciencia concluyó que el programa Becas Chile enfrenta un grave problema de diseño y control acumulado desde su creación en 2008. Esta situación ha derivado en 1.666 beneficiarios en estado de incumplimiento, generando una deuda acumulada que alcanza los 92.000 millones de pesos, además de mantener bajo seguimiento compromisos por otro 481.000 millones de pesos. Frente a este escenario, el Ejecutivo anunció un plan de modernización del instrumento que incluirá herramientas de inteligencia artificial para el monitoreo en tiempo real, reforzamiento en la fiscalización continua y la reorientación de futuras convocatorias hacia áreas estratégicas para el desarrollo del país. Al respecto, la ministra de Hacienda, Ximena Lincolao, enfatizó la necesidad de cumplir los contratos y en la extensión de las becas.
16: Nosotros vamos a crear áreas prioritarias para que la capacidad de talento que retorna al país pueda tener campo laboral, porque eso es otra cosa que escuchamos, que los becarios no volvían porque no había campo laboral. Y en Chile hay mucho campo laboral, y si sigue esta tendencia de este 14% que no está cumpliendo, que no quiere volver al país después que firmaron un contrato que decía el contrato que deberían volver al país, entonces esta tendencia, el riesgo monetario sube.
9: El informe expuso además que la tasa de recuperación de fondos continúa siendo baja, habiendo logrado rescatar apenas 5.064 millones de pesos, correspondiente al 7,3% del total adeudado. Asimismo, se identificó un foco de preocupación inmediato. Entre 2026 y 2027, cerca de 1.000 becas entrarán en su periodo crítico de retorno, concentrando recursos por más de 82.000 millones de pesos.
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9: Los homicidios aumentaron un 23,4% en Valparaíso en 2026, alcanzando 58 casos. El ministro de Seguridad, Martín Arrau, admitió que el Estado se está quedando atrás y evaluará estrategias con policías. Y hasta acá dejamos el resumen informativo del día. Nos volvemos a encontrar mañana con más noticias. Que estén muy bien.
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2: 8 de la tarde con 51 minutos.
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1: ¿Qué tenemos, DJ? 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
1: 9 de la noche con 52 minutos.
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0: lo siguiente, ¿no?
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1: 11 de la noche en punto.
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1: 0 horas con un minuto.
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1: Una de la madrugada con 3 minutos.
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1: 2 de la madrugada con un minuto.
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1: 3 de la madrugada con 2 minutos.
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0: Gracias, Emma.
1: Gracias, amigo.
0: Gracias por venir.
1: Gracias, amigo. Muchas gracias.
0: Un placer. Con ustedes, Ulises Bueno.
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1: 4 de la madrugada con 3 minutos.
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1: 4 de la madrugada con 30 minutos.
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1: 4 de la madrugada con 32 minutos.
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6: ¿Qué tal? ¿Cómo están? Les saluda Carlos Maturana. Les doy la bienvenida a esta nueva edición de noticias, donde sabremos de la industria del pisco que evalúa daños tras temporales y monitorea impacto para fiestas patrias. Abordaremos informe del MINSAL que revela que 36 hospitales del Registro de Salud Pública se encuentran bajo los parámetros exigidos. Hablaremos de Contraloría que revela que más de 30 carabineros tenían dos contratos para realizar las mismas funciones. Recibieron millonarios ingresos.
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6: Los sistemas frontales que afectaron a las regiones de Coquimbo y Atacama mantienen en alerta a la industria pisquera por daños en la infraestructura de riego. El sector realiza un catastro para dimensionar las pérdidas y descarta por ahora eventuales alzas de precio. Todo esto a semanas de fiestas patrias. María Belén Araya con el informe.
7: La industria del pisco enfrenta las consecuencias de los recientes sistemas frontales que afectaron al norte del país, con daños en canales, sistemas de riego, estanques y otras obras que abastecen de agua los cultivos de uva pisquera. La emergencia mantiene en alerta a 73 empresas de las regiones de Coquimbo y Atacama, mientras se desarrolla un catastro para determinar la magnitud de las pérdidas. Según estimaciones, hay 1,000 hectáreas con distintos niveles de afectación. Según indicaron desde Pisco Chile, los próximos 30 a 40 días son claves, dado que comenzará la brotación de parras. Sobre esto, la presidenta de la Comisión de Agricultura, Alejandra Sepúlveda, señaló que el ministerio debe ocupar todas las herramientas para enfrentar esta emergencia.
8: Mira, primero quedamos con mucha preocupación, ¿no? Porque nos dedicamos fundamentalmente a escuchar a los agricultores qué es lo que está pasando hoy día en terreno, tanto de las uvas pisqueras como de la uva, ¿no es cierto?, de consumo, pero también a los crianceros. Entonces las regiones de la tercera, la cuarta, ¿no es cierto?, y la quinta interior hoy día tienen solo un objetivo, que es recuperar, ¿no es cierto?, el riego lo antes posible. Tenemos afectaciones para que llegue el agua y necesitamos, ¿no?, en alrededor de 30-35 días tener el agua con la disposición que corresponde.
7: Ahora bien, ¿qué pasa con el 18? Aunque existe preocupación por el abastecimiento de cara a las fiestas patrias, el gremio señaló que aún es prematuro anticipar un impacto en los precios. Asimismo, especialistas sostienen que las grandes empresas cuentan con stock suficiente, aunque los productores artesanales podrían enfrentar mayores dificultades dependiendo de la evolución de la emergencia.
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6: El Ministerio de Salud realizó un balance de la gestión hospitalaria en el año 2025, en donde concluyó que 36 instituciones públicas se encuentran bajo los parámetros exigidos por el Ministerio. Javier Vera nos lo comenta en la siguiente nota.
3: El Ministerio de Salud compartió las cifras de la gestión pública hospitalaria durante 2025. El reporte concluyó que 26 establecimientos de salud superaron el 75% exigido como base. 15 hospitales lograron estar entre el 70 y el 74,9%, mientras que 21 hospitales de la red se mantuvieron bajo el 69%. El informe de balance Scorecard se rige a través de 29 indicadores centrados en 4 ejes claves: sustentabilidad financiera, eficiencia operacional, gestión asistencial en la red y calidad de la atención. El subsecretario de redes asistenciales, Julio Montt, entregó los detalles.
5: Nosotros tenemos un instrumento de medición que se denomina Balance Scorecard. Este es un instrumento que nos permite identificar las brechas, las fortalezas de los principales hospitales de la red pública de salud. Dentro de algunos de los indicadores que se miden, resulta relevante mencionar el uso de los pabellones quirúrgicos, el uso de las camas, a través de la medición del exceso de días de estada, programación de horas médicas, la programación de actividades relacionadas con la compra de canasta de medicamentos en forma centralizada, entre muchas otras mediciones que nosotros realizamos.
3: El ranking de los mejores recintos asistenciales, según los parámetros del balance, son el Hospital de Urgencia Asistencial Pública de Santiago, con un 91,1%. En segundo, el Instituto de Neurocirugía, con 90,5%. Y en tercer lugar, el Hospital San José de Melipilla, con 89,8%. Todos en la región metropolitana. El resto de las regiones se quedaron un poco atrás. Los recintos hospitalarios que tuvieron peor rendimiento fueron el Hospital San Juan de Dios, en La Serena, que obtuvo un 58,8%. El Hospital Clínico San Borja Arrairán, de Santiago, con 61,1%. Y el Hospital Leonardo Guzmán, de Antofagasta, con 61,2%.
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6: La Seremi de Medio Ambiente reportó que Chillán y Chillán Viejo registraron 9 episodios críticos de contaminación en julio por calefacción a leña, igualando la cifra de 2025 gracias a lluvias que mejoraron la ventilación.
4: La región de Valparaíso.
6: Investigadores descubrieron en San Antonio, Cartagena, una nueva especie de tarántula. El hallazgo científico representa el primer registro documentado de este género en la región.
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6: Ya comenzó la postulación al Sistema de Admisión Escolar 2027 para colegios públicos y particulares subvencionados. El trámite online estará disponible hasta el 27 de agosto. ¿En qué consta este proceso? Auri Morales nos cuenta más.
10: Ya se dio inicio oficial al proceso de admisión escolar 2027 a través del Sistema de Admisión Escolar. Esta plataforma digital centraliza las postulaciones para establecimientos educacionales públicos y particulares subvencionados en Chile. El trámite se realiza íntegramente por Internet, ingresando al portal oficial del SAE. En el sitio, los apoderados deben crear un usuario o iniciar sesión, completar la información del estudiante, seleccionar los establecimientos educacionales de su interés, ordenarlos de acuerdo con sus preferencias y enviar la postulación para obtener el comprobante correspondiente. El plazo para completar la postulación finalizará a las 14 horas del próximo 27 de agosto, mientras que la entrega de resultados se llevará a cabo a partir del 15 de octubre. El sistema asigna los cupos considerando el orden de preferencia establecido por cada familia y aplicando los criterios definidos por ley para evitar discriminaciones. El proceso está enfocado en estudiantes que ingresan por primera vez al sistema educacional con aportes del Estado, quienes buscan cambiarse de colegio o aquellos que provienen de establecimientos particulares o no tienen continuidad de estudios. En contraste, se advierte que no deben postular quienes deseen continuar en su colegio actual, ya que al asignarse un nuevo cupo, perdería la matrícula vigente.
6: La Contraloría General de la República, en una investigación realizada a la Dirección Nacional de Carabineros, detectó irregularidades en la contratación de funcionarios que se desempeñan como oficiales de justicia. La entidad fiscalizadora identificó que 36 abogados mantienen dos contratos simultáneos, cada uno de 22 horas semanales, para desempeñar las mismas funciones para la institución y percibían cerca de 7 millones de pesos. La situación fue detectada tras una auditoría realizada a la Dirección Nacional de Carabineros, en donde se revisó el cumplimiento de las jornadas laborales de los oficiales y aquellos funcionarios contratados adicionalmente por contratos por resolución. Habla el diputado del Partido Republicano, Leandro Kunzmann.
11: En base a los antecedentes preliminares que entregó Contraloría en relación a los 36 funcionarios que al parecer tendrían dobles contratos en la institución, nosotros vamos a pedir más antecedentes. Carabinero es una institución seria que junto con el gobierno del presidente José Antonio Kast queremos fortalecer y entregar más herramientas y más facultades y también ayudar a la carrera funcionaria. También esperamos que Contraloría se pueda pronunciar de forma más contundente con respecto a esto y entregarnos más antecedentes.
6: La investigación analizó la situación de 144 abogados que trabajaban como oficiales de justicia y recibieron remuneraciones que en conjunto superaron los 5.540 millones de pesos durante 2024. De ellos, 36 tienen un segundo contrato por 22 horas semanales, por los que percibieron un total de 1.944 millones de pesos. Recordemos que este monto es en total, entre todos los sindicados en el informe. Además, la Contraloría detectó que 23 de estos 36 funcionarios revisados no contaban con registro de asistencia o sistema de control de horarios, por lo que no se fiscalizó si cumplieron sus jornadas laborales correspondientes.
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6: A dos años de su entrada en vigor, el diagnóstico institucional advierte la necesidad de perfeccionar el marco en el sector público y privado. Al menos así lo entiende el Ejecutivo, que busca equilibrar el resguardo efectivo de las víctimas con la sostenibilidad operativa de las instituciones encargadas de fiscalizar e investigar este tipo de denuncias. El rediseño planteado por el gobierno busca priorizar la definición de criterios claros de admisibilidad para diferenciar aquellas situaciones constitutivas de acoso o violencia. En esa misma línea, la medida busca ajustar los tiempos de tramitación que actualmente enfrentan la Dirección del Trabajo y la Contraloría General de la República. Por su parte, la propuesta también contempla un soporte directo a las pequeñas y medianas empresas mediante protocolos simplificados que faciliten el cumplimiento de la normativa sin imponerles una sobrecarga administrativa inviable.
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6: La región de los lagos alcanzó un 66,6% de letalidad por antivirus en lo que va de 2026, con 6 fallecidos de 9 contagios en total. El MinSal mantiene alerta sanitaria nacional hasta 2027.
4: La región de Arica y Parinacota.
6: El alcalde de Putre se reunió con carabineros para gestionar el traslado del retén desde Chapiquiña hacia Belén. La iniciativa busca reforzar la seguridad fronteriza, acortar tiempos de respuesta y proteger rutas hacia la comuna de Putre.
4: La región de los ríos.
6: Entregaron a Bienes Nacionales el proyecto de obras de emergencia para resguardar el castillo San Pedro de Alcántara en Isla Mancera. Los trabajos buscan frenar el deterioro causado por las lluvias de mayo en esta emblemática fortaleza.
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6: El ministro de Hacienda, Jorge Quirós, y el ministro de Vivienda y Urbanismo, Iván Poduje, presentaron en conjunto un proyecto que pretende reducir el interés de los créditos hipotecarios hasta el 3%. Los detalles los trae Javier Vera.
3: El gobierno presentó en el Congreso el proyecto que amplía el subsidio de la tasa de interés hipotecaria. Esta iniciativa tiene como objetivo facilitar la compra de la primera vivienda. La iniciativa, que pretende reducir el interés del 4% de los créditos hipotecarios al 3%, bajando un punto porcentual, desde el Ejecutivo señalan que este proyecto se complementa con la Ley de Presupuesto, que dentro de sus atribuciones exime el pago de IVA por 12 meses a viviendas nuevas. Habla el ministro de Hacienda, Jorge Quirós.
15: El gobierno está ingresando un proyecto para extender la ley que ya existe de subsidio a la tasa de interés para la adquisición de viviendas, crédito hipotecario, y también una ampliación de la garantía que se otorga para ello. Esto va a significar que se prolonga esta rebaja en la tasa de crédito hipotecario de aproximadamente un punto porcentual, desde 4% a 3%. Lo interesante es que esta iniciativa legal viene junto con la ley de reconstrucción.
3: Con el objetivo de ampliar las posibilidades de obtener una vivienda propia a la clase media, se fomentará junto al Fondo de Garantías Especiales FOGAES, que fue presentado y se podrá complementar con el subsidio tramo 4.000, que permitirá comprar viviendas de hasta 4.000 UF durante el segundo semestre. Explica más detalles el ministro de Vivienda y Urbanismo, Iván Poduje.
16: La indicación del presidente de ampliar el acceso de la vivienda a las clases medias. Hoy día tenemos muchos chilenos que son muy ricos para el Estado y muy pobres para los bancos, particularmente jóvenes profesionales, parejas jóvenes. Y con esta medida lo que estamos haciendo es ampliando las posibilidades de acceso a la vivienda propia. Y además, en el segundo semestre se va a generar un combo entre este FOGAES y el subsidio del DS1 tramo 4.000, que es el nuevo tramo que va a permitir que las familias accedan a viviendas hasta 4.000 UF con un subsidio del Estado.
3: Este proyecto entra al Congreso para ser evaluado y debatido en primer lugar por la Comisión de Vivienda y Urbanismo, para después, si es que es aprobado, ser debatido en la Cámara de Diputados.
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6: A 6 meses de su inicio, los buses turísticos gratuitos de Puerto Montt alcanzaron casi 67.000 pasajes emitidos, potenciando la visita a zonas gastronómicas como Peyuco y Valle Volcanes.
4: La región de Valparaíso.
6: La Municipalidad de Valparaíso aprobó un convenio con la Delegación Presidencial para resguardar el empleo de 380 vecinos. La iniciativa involucra más de 1.300 millones de pesos destinados a proyectos comunitarios y de limpieza en la comuna.
4: La región de los lagos.
6: Un total de 39 familias de la provincia recibieron sus títulos de dominio a través de bienes nacionales. La entrega beneficia a habitantes de la comuna de Osorno y alrededores, otorgándoles certeza jurídica sobre la propiedad de sus terrenos.
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6: Un informe del Ministerio de Ciencia reveló fallas de diseño en Becas Chile, registrando 1.166 beneficiarios en incumplimiento y una deuda acumulada de 92.000 millones de pesos. Ante esto, el gobierno anunció una profunda reforma para fortalecer la fiscalización y priorizar áreas estratégicas nacionales. María Belén Araya con el informe.
7: El Ministerio de Ciencia concluyó que el programa Becas Chile enfrenta un grave problema de diseño y control acumulado desde su creación en 2008. Esta situación ha derivado en 1.666 beneficiarios en estado de incumplimiento, generando una deuda acumulada que alcanza los 92.000 millones de pesos, además de mantener bajo seguimiento compromisos por otro 481.000 millones de pesos. Frente a este escenario, el Ejecutivo anunció un plan de modernización del instrumento que incluirá herramientas de inteligencia artificial para el monitoreo en tiempo real, reforzamiento en la fiscalización continua y la reorientación de futuras convocatorias hacia áreas estratégicas para el desarrollo del país. Al respecto, la ministra de Hacienda, Ximena Lincolao, enfatizó la necesidad de cumplir los contratos y en la extensión de las becas.
17: Nosotros vamos a crear áreas prioritarias para que la capacidad de talento que retorna al país pueda tener campo laboral, porque eso es otra cosa que escuchamos, que los becarios no volvían porque no había campo laboral. Y en Chile hay mucho campo laboral, y si sigue esta tendencia de este 14% que no está cumpliendo, que no quiere volver al país después que firmaron un contrato que decía el contrato que deberían volver al país, entonces esta tendencia, el riesgo monetario sube.
7: El informe expuso además que la tasa de recuperación de fondos continúa siendo baja, habiendo logrado rescatar apenas 5.064 millones de pesos, correspondiente al 7,3% del total adeudado. Asimismo, se identificó un foco de preocupación inmediato. Entre 2026 y 2027, cerca de 1.000 becas entrarán en su periodo crítico de retorno, concentrando recursos por más de 82.000 millones de pesos.
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6: Con 330,2 milímetros de agua caída, la provincia de Osorno registró el julio más lluvioso de los últimos 48 años. El fenómeno provocó crecidas y desbordes en los ríos Damas y Bueno.

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8: 5 de la madrugada en punto.
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0: ¿Qué tal? ¿Qué tal? Buenos días, buenos días, buenos días, buenos días. Gusto saludarle a esta hora de la mañana. Estamos arrancando en este su programa El Arriando la Mañana. Les saludamos, por supuesto, a cada uno de ustedes, deseando que tengan un buen día. ¡Aló!
1: ¡Hola, buenos días! ¿Cómo estamos?
0: ¿Qué tal? Bien, pues. Buenos días. Cuénteme.
1: Aquí estamos bien también. Oiga, necesito saludar ahí a la señora Lucy.
0: ¿Ya?
1: Y a la Flor, don Alejandro, don Hipólito, el Sopita y don Dulo.
0: ¿Ya?
1: La canción es Flores Finas, por favor.
0: La buscamos al tiro, ¿ah? La buscamos al tiro, tiro. Flores Finas, ¿vale?
1: Ya, gracias.
0: No hay que problema. Buen día. La buscamos al tiro, tiro, no hay problema. Vale, vale.
1: Chao, chao.
0: Muchas gracias, chao, chao. Flores Finas, pues. La buscamos al tiro, entonces, para saludar entonces a toda esta gente de parte de don Emilio, quien está en sintonía de la radio. A esta hora de la mañana, pues aquí le saludamos también, ¿ah? Buenos días, buenos días, buenos días. 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Un saludo pero muy especial para cada uno de ustedes. Buenos días.

Tema solicitado a esta hora de la mañana, mi amigo Emilio, quien está en sintonía de nuestra emisora, día de San Osvaldo, en el día de hoy, ¿ah? Día de lluvias, pero en la tarde, ¿ah? Se esperan lluvias a eso a las 6, 7 de la tarde, como se pueden adelantar también, ¿ah? Así que es solamente un día de calma, un día de no lluvia, pero sí, en la tarde-noche ya estarían empezando nuevamente las lluvias, para los amigos que estaban preguntando temprano por el tema del tiempo. Son las 5 de la mañana con 11 minutos, 5 de la mañana con 11 minutos, le ponemos música, le ponemos sabor. Ahí está ahora, buenos días.

0: Hola, saludos para Juan Carlos Cerón de Tino, alias El Chupilca. Saludos a la región del Ñuble. Francisco, hola, hola, estimado Francisco, buenos días, dice también por acá. Les saludamos a los que están ya en TikTok junto a nosotros a esta hora TikTok Live, ¿eh? Vamos a ver a quién tenemos en línea por acá. ¡Aló!
1: ¡Aló! Buenos días, tío Jaime.
0: ¡Aló, aló! ¡Buenos días!
1: Buenos días.
0: ¿Qué tal, qué tal? ¿Cómo se amanece?
1: Se amanece bien, con el favor de Dios.
0: ¡Qué bueno! Me alegro, me alegro, me alegro. ¡Cuénteme!
1: Sí. Podrían escuchar el Hijo Desobediente, pero con Antonio Aguilar, por favor.
0: ¡Hijo Desobediente! ¡Hijo Desobediente! Lo busco al tiro, ¿ah?
1: Ya, tío Jaime, para saludar a mis vecinos y al Emilio.
0: Ya.
1: Como de siempre.
0: Ya, por ningún problema, ahí le damos los saludos, le están escuchando los amigos que están siempre conectados en la radio, ¿ah?
1: Listo, muchas gracias, tío Jaime.
0: Que tenga lindo día.
1: Igualmente para usted.
0: Muchas gracias, gracias, gracias, gracias, gracias, gracias. Francisco, hola, hola, estimado. Por acá dice, saludos desde Rauco, Pato Silva. ¿Quién más? Carlos Ramos. Buenos días, tío Jaime. El merecido descanso a mi chilito. Hola, soy Osorno. Buenos días. Soy de Osorno. Oscar Saiz. Te saludamos. A Ricardo también se está sumando. Josefina, María Rivero. Bueno, a todos ustedes les saludamos a esta hora de la mañana entonces. Especialmente a quienes están conectándose de a poco, a poco, a poco, a poco. Este es el Arriando la Mañana. Hoy saludamos a quien lleve por nombre Osvaldo. Así que salude usted a todos los que llevan por nombre Osvaldo. Buenos días.

0: Oye, gracias por todo lo que se conectan a esta hora de la mañana de distintos puntos del mundo, ¿ah? Desde Alemania nos están saludando. Nos saludan de La Serena, de Arica, de Santiago, Linares. Gracias, gracias a todos los que se conectan a esta hora de la mañana. ¡Aló!
1: Hola, hola, tío Jaime, buenos días, buenos días.
0: ¿Cómo estás, Don Hipólito? ¡Buenos días!
1: ¿Todo bien por acá?
0: ¡Qué bueno, qué bueno, qué bueno! ¡Fantástico!
1: ¿Todo bien por ahí?
0: Todo tranquilo ahí por acá, todo tranquilo ahí por acá, ¿eh?
1: Saludos para mi papito para allá arriba,
0: Pichicar. ¿En su nombre?
1: A sus papis, pues.
0: Sí, pues, no hay problema, muchas gracias.
1: Y a don Emilio también, un gran saludo, y a él y a su familia.
0: Perfecto.
1: Y a toda la gente que saluda, pues.
0: A toda la gente que escucha la radio todos los días. Sí. ¿Y hoy día a quién invitamos?
1: Invitamos al lucero, a Rafaelito y su lucero. La ya. Mesa de los pobres.
0: Misa de los pobres. La buscaba al tiro, ¿ah?
1: Saludos para Sopita también, para Molina.
0: En su nombre, mi amiguito. Ay, ¿cómo estaba la salud, oiga?
1: Mire, gracias al señor, todo bien, tío Jaime, por acá.
0: ¡Qué bueno!
1: Todo bien con el favor de mi Dios.
0: Qué bueno, de los...
1: Ahí saliendo arriba nomás con mi perrita y los dos jugamos por ahí en la noche.
0: No, nada más, amigo, qué bueno, ¿ah?
1: Ya, tío Jaime, pero les... igual echando mucho de menos mi compañerita.
0: Sí, pues me imagino que sí, poiga.
1: Pero ¿qué le vamos a hacer?
0: Es parte de la vida, claro que sí, poiga, es parte de la vida, ¿eh?
1: Así es la vida, pues, tío Jaime.
0: Ya, a tirar para arriba, pues, mi amiguito, ¿ah?
1: Hay que tirar nomás, no queda de otra.
0: Nada más. Que esté muy bien, ¿ah?
1: Chao, tío Jaime, que esté muy bien, gracias.
0: Usted chao, también, chao, amiguito, gracias por estar, ¿ah? Ahí está un don buen amigo que nos llama siempre, don Hipólito, pues, don Hipólito, los Hipólitos. 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Saludos, don Jaime, desde Alemania, me dicen por acá, ¿ah? De Linares también. Buenos días, tío Jaime, desde... Uspallata, esperando cruzar a Chile. 23 días ya. Pati Perro dice: hola, buenos días, tío Jaime. Desde Tino, saliendo hacia Chico. Saludos. Por acá dice Juan Martínez: qué viejo más desagradable. Ese debo ser yo, po. No hay más. Aquí está el viejo desagradable. Le saludamos también, entonces, a esta hora de la mañana, a todos ustedes. A Rodrigo Marcelo Díaz. Hola, hola, ¿cómo estás? Le pone la Micaela, porfa. Bendiciones. Ya, por negro. De ahí le ponemos la Micaela.

Gianama. Oiga, sigamos con los saludos, Omar. Gracias. Por acá me manda un saludo para su señora esposa. Omar, ¿dónde dice? A ver. Hola, hola. Hola, hola, mi rey. Buenos días. Saludos de la isla de Maipo, Chile. Y saludos a mi gordita Carito, que es mi vida. Ahí estamos. Vale, vale. Por acá dice también Hugo. Buenos días. Saludos desde el sur de Chile. Los Ángeles. Full sintonía. Gracias. Gracias, gracias. Hola, amigo. Por acá dice también. ¿Eh? Hola, amigo. Lo escucho todos los días. Una consulta, ¿en qué parte se van a escuchar los saludos? Bueno, usted lo puede escuchar a través de la www.radiolanueva.cl. www.radiolanueva.cl. Estamos transmitiendo desde la zona central de Chile, Curicó, a través de la plataforma radial y a través de Facebook Live también. Hoy ya somos la Radio La Nueva 104.7 Curicó, Radio Tenina 95.1 en Teno, Radio Renacer 101.7 para la costa curicana, Radio La Garza para Bichuquén y sus alrededores, y Radio Positiva de Cabildo 88.7. Aquí estamos. Usted nos puede mandar un WhatsApp al más 569-7343-7373. Al más 569-7343-7373. No hay ningún problema, para eso estamos. ¿Ah? Rodrigo Marcelo está en sintonía, me pidió la Micaela. Ya, pues, estimado amigo. Aquí va la Micaela para mi buen amigo Rodrigo Marcelo.

0: Normita dice, me dormí un ratito, están por llegar mis compañeras. Juli se unió. Hay un amigo que es camionero por ahí. Ahí está, Oscar Llantena, que le saludamos. Y a todo el rubro de los camioneros, que tengan una buena jornada. Que tengan una buena jornada. Raúl Landero también está en sintonía. Araceli Rocco, le saludamos a esta hora. Oye, no se olvide que tenemos una linda actividad para este día 8 de agosto. Desde las 2 de la tarde en la sede Samuel Pérez. Avenida Alicantén con Bombero Garrido. 1738 es una rifa y una brisca. O campeonato de brisca a beneficio de Emilia Leighton. ¿Eh? Los que no conocen este sector deben tomar desde el centro de Curicó el colectivo 47 de color amarillo. ¿Ya? Y que diga Bombero Garrido. Y ahí van a colaborar y a disfrutar un rato para ir a esta linda actividad, ¿va? 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Ya. ¿De dónde somos? Me dice Normita. Nosotros somos de acá, de Curicó. Somos de Curicó, zona central de Chile, séptima región. Desde la ciudad de Curicó, kilómetro cero, desde acá estamos trabajando. ¿Ah? Gonzalo Andrés, buenos días, don Jaime, lo escucho siempre en la mañana. Saludos de Constitución. Ah, me escuchaba antes, sí, pues antes estaba en esa radio. Ahora nos cambiamos de emisora, hace un par de meses atrás estamos en esta radio, estimado Gonzalo. ¿Ah? Por aquí también usted nos puede escuchar. Saludos ahí en la Perla del Maule, saludos para Constitución. Nuestros amigos allá de Constitución, ¿ah? ¿Eh? No hay que le comprendan. ¡Aló!
1: Buenos días, tío Jaime. ¿Cómo está, viejo lindo?
0: ¿Cómo está, viejito? ¡Sopita, hombre!
1: A la pinta, güey.
0: Es mi toro, es mi toro. Hay que estar a la pinta, pues, compadrito. Cuénteme, cuénteme.
1: Estamos calentando un plato de comida para comer, ya, para tener un rato.
0: Ese es mi toro. ¿Qué te toca hoy día, negro?
1: ¿Cómo?
0: ¿Qué trabajo te toca hoy día?
1: Estoy podando, tío Jaime.
0: Ah, están podando. Ya, perfecto, perfecto. Ya.
1: Sí, estamos venga poda, los estoy hasta podar, que ya estoy bien.
0: Ya, perfecto, sí.
1: Y yo, por ahí le estamos dándole.
0: No le falla la pega a usted, compañero, ¿ah?
1: ¿Eh? No, a mí no me falla el trabajo, gracias a Dios, oiga.
0: Qué bueno, no. qué bueno.
1: Un hombre cuando es responsable siempre va a tener pega, man.
0: Es verdad, eso es verdad. Es verdad.
1: Cuando la persona no es responsable, siempre va anda con puro atado, ¿no?
0: La misma gente lo recomienda, dicen, te gallo bueno para la pega, dicen.
1: Sí, pues sí, es verdad, ¿no?
0: Sí, es cierto, ¿ah? ¿Eh? Cuénteme, amigo mío, cuénteme.
1: Ya, un saludo a los chiquillos que están los arrieros ahí arriba, Paso Camaño, a Carlito.
0: ¿Ya?
1: A don Luis, que está por ahí arriba también.
0: ¿Ya?
1: Al amigo Rulo, a don Tránsito, al amigo Lechuga, a todos los viejitos que me saludan en la mañana temprano. Güey.
0: Vale, pues, amigo, ningún problema, pues. Ahí
1: con una canción bonita para esos viejos lindos ahí que salgan todas las series, no sé, salgan todas allá, no tengo idea, pero... Una buena canción para los viejos, para el ánimo.
0: Llamo a mi viejo, ningún problema. Ahí le buscamos algo bueno para estos chiquillos que están en sintonía. De la carta número 3 la vamos a ponerle.
1: Ya está nomás, pongámosle esa nomás entonces.
0: De esa que bailaba y tú sabes dónde. Po.
1: Ah, ya, vaya, va a empezar ya. Oye, puta, qué oscar, por favor,
0: ya, mi amigo, que tenga buen día.
1: Ya, nos vemos, tío Carlos.
0: Vaya, levantada polvadera bailando, mi compadre. Cabeza gacha, póngalo, compañero. Que Dios bendiga siempre a usted y a su familia. Saludos desde Los Ángeles, Chile, de Buguel Libertario. Marixa Sosa también compartió live. ¿Quién más? Alejandra está también, Ojeda. Está con nosotros. Buenos días, don Jaime. Lo escucho siempre, o lo escuchaba, no escuchaba siempre en la otra ramada. Saludos desde Constitución. Pero ahora estamos para acá, por Negrito. Esto para que baile el sopa ahí comiendo. ¡Sopita mientras tanto, wey! Faltan 12 minutos para las 6 de la mañana, 12 para las 6.

0: Mañana, ¿qué es lo que me pide por WhatsApp? Dice, buenos días, tío Jaime, quería escuchar Hermano de Nacimiento de Los Picantes, por favor. Saludos, que tengan una excelente jornada. Le ponemos Hermano de Nacimiento, póngale nomás, tío Jaime.
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0: ¿Y cómo has estado, po, hermanito? ¿A vos se te olvida ir a ver a tu gente? A lo mejor no te queda ni tiempo para tu familia ahora, como ahora estáis de gerente.
1: No me haces la voz, te lo pido. Y no me hagas pasar una vergüenza. Mira que justo en la mesa de enfrente, por favor, está la gente de la intendencia.

0: Al parecer tú sigues como siempre veo, picante, ordinario y maleducado. Mira, si en estos años no he ido de visita, es que en mis cosas he estado muy ocupado.
1: Así son todos los culiados como Opu, que se olvidan que vienen de allá abajo. La única weá que les importa es el billete y de pulpear a la gente como estropajo.
0: Por favor, modere sus comentarios, hermanito, ¿eh? Y lo que ahora le digo, vaya escuchando, que mientras usted andaba de farra con sus amigos, yo me mataba estudiando.
1: ¿Y de qué te sirvió tanta educación, weón? Si de moral no aprendiste nada, si la familia no conoce ni a tu hijo, maricón, ¿te dais cuenta? ¡Esa es la weá!
0: ¿Recuerdas que nunca quise ser pobre? Cuando me acuerdo, mi mente atormenta. Pero hoy lo doy trabajo a mucha gente en mi empresa, ¿sabes? ¿Es que acaso eso no cuenta?
1: La verdad, la milanesa es otra, hermanito. Y es que la familia está muy desunida. Puta, si no te encuentro aquí de cazuela, weón, no te veo más nunca en la vida, weón.
0: Las cosas son como son, hermano. Cada uno elige a su suplicio. Lo que es a mí llegar donde hoy estoy me ha costado bastante sacrificio.

0: ¿Y qué sabes tú de mi vida? ¿Y lo que significa ser dueño? Que con tanta y tanta preocupación, hermanito, se te espanta hasta el sueño.
1: ¿Y de qué te ha servido la plata, weón?
0: Machucao,
1: ¿te la querís ya en el cajón? ¿Crees que no sé que te la andáis gastando en los toples?
2: Del barrio alto, si el señor, ¿eh?
0: ¡Mira, weón, por la cresta! ¡No me hagas perder la paciencia! Yo no me rebajaría nunca jamás a tan vulgar indecencia.
1: ¿Qué te haya parar vos, gil culeao, si siempre hay sido manerao? Puta, si hubieras sabido, weón,
0: mejor no haberte encontrado. Mira, ¿sabes qué más picantito? Mejor dejémoslo hasta aquí. Llévale un cheque a mis padres y dime ya, ¿cuánto querís?
1: Antes que te reciba tu plata, agárrame el pico a dos manos, porque entre vos y yo lo único que existe en común es que de nacimiento somos hermanos. ¡Chao, concha tu madre!
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5: 5 de la madrugada con 56 minutos.
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0: Ahí está el tema musical solicitado, El Colorado, para el amigo David, que dice que el abuelo le cantaba esta canción. 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
1: Buenos días, tío Jaime. ¿Me puede poner la canción de Los Inseparables, porfa? Gracias, que tenga un buen día. Tío Jaime, ¿lloverá hoy día o no?
0: Bueno, dicen que va a llover en la tarde, tarde noche. Ahí tendríamos lluvia el día de hoy. Las 6:10 de la mañana con 10 minutos.

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Bueno, inténtelo, va a ver que le va a ir bien, ¿ah? ¿Eh? Va a ver que le va a ir bien, ¿ah? ¿Eh? Oye, dice por WhatsApp, tío Jaime, ¿me puede tocar la canción Pescadito Nadador, por favor? Como no, pues encantado para Alicia en el País de las Maravillas. Saludos para Sandra Cordero, que está en sintonía. Buenos días para todos. Margarita también está en sintonía. Buenos días. Marisol del Carmen también está en sintonía. ¿Qué nos dice el Marisol? A ver, dice, buenos días, tío Jaime. Un tema, Flores Finas. Flores Finas la tocamos, la primera canción que nos pidió el amigo Emilio, amiga Marisol. Cámbiame la canción, le tocamos otra, ¿ya? No hay ningún problema. Rafael Galás, hola tío Jaime, le saluda Rafael Galás desde Limache, Quinta Región. ¡Buenos días! Las 6 de la mañana con 23 minutos, 6 de la mañana, 23 minutos.

Oiga, póngase en contacto con nosotros, no hay problema. El fono es el 752-760101 o si gusta el WhatsApp, más 569-7343-7373. 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Oiga, tengo un saludo para Leslie Herrera Aguilera. Buenos días, tío Jaime. Por favor, un saludito para la Alianza Las Vegas del Colegio San Ramón Nonato de Curicó. Repetimos, Leslie Herrera Aguilera saluda. Un lindo saludo para la Alianza Las Vegas del Colegio San Ramón Nonato de Curicó. Que les vaya bien, que les vaya bien. Ángel Martínez también está en sintonía a esta hora de la mañana. Sí, señor, en sintonía de la radio La Nueva y el programa El Arriando la Mañana. Rafael me pide esta canción. El

0: aquí la culpa la tienen los papás aquí, estos cabros que andan, los cabros jóvenes que salen y se empiezan a tomar, es porque faltó la mano dura de parte del papá y la mamá, Onofre, y ponerse de acuerdo, pues si la mamá lo castiga, el papá no venga a levantarle el castigo, pues. Sí, pues tienen que ponerse de acuerdo, si lo tienen castigado, está castigado, weón, pero no es que, porque para qué, déjalo, que sigue en el computador, si cómo le quitaste el computador, no, pues. Si bueno, está castigado, hombre, si no. Entonces los cabros van tanteando, dicen, no, se me llama con poquito, ¿eh? Le hago goriñito, listo, me levantan el castigo, ¿sí o no? Sí, pues. No sé, qué mano salís más para allá, que ahorita que ni llegando. No. Yo ni duermo esperándote, no, man. No, estoy castigado. Y ya el papá se dijo, oye, pero déjalo que salga, que tiene amigos, tal le da. Bueno, entonces que te porte bien, guapa, pero no le levanten el castigo. Le he dicho cuántas veces. No debe levantar el castigo. Oye, por acá me hacen un comentario que tiene que ver con el tema de ayer, ¿ah? Tío Jaime, ayer me dio ruido lo que usted habla, me llamo Reinaldo. Me dio ruido lo que usted habló en el día de ayer y lo conversamos en el trabajo. Es verdad, ¿eh? La gente va a los funerales y a veces están esperando que le den un platito de comida, tío Jaime. ¿Es verdad eso? Se supone que la familia lo está pasando mal, está con pena y más encima se le viene el gasto de tener cosas para atender a la gente que va a acompañarlo. Yo lo dije allí en forma de comentario, en el campo siempre va a seguir esto por muchos años, ojalá para siempre, porque la gente es mucho más unida, la gente del campo somos más unidos, no me digan que no, la gente del campo somos el mismo. De repente Manío le dice, oye vieja, ¿por qué no le va a dejar el saquito papa allá a esta señora que puta están velando el caballero, a lo mejor necesita más? Y le van a dejar papa con de verdad, con toda la voluntad de lindo corazón que tiene la gente. O a veces la señora le dice al marido, oye viejo, le podemos regalar un par de fideitos, unos kilos de azúcar ahí donde están velando al vecino, ¿sí o no? Es bonito, eso pasa en el campo, en la ciudad, espérate sentado que te, espérate, si los buenos tienen música, siguen con la música fuerte igual nomás. Cállate hijo, que están velando, por favor, al vecino, pero bueno, está muerto, no escucha, pues. Mira la respuesta que le daban, aló.
1: Buenos días, tío Jaime, ¿cómo estás vos?
0: Buenos días. Bien, pues siempre bien, tío Jaime, siempre bien.
1: Sí, cállate, hombre, no seas tan hocicones.
0: Sí.
1: Déjate de pelar.
0: Siempre bien, tío Jaime, no tengo problemas. No,
1: oiga, pasando, puta, lamentable al temita de ayer, a los difuntos, sabe que cuando muere una persona, usted ha escuchado nombrar su nombre, ha sido malo.
0: No, pero si yo lo he dicho varias veces aquí, que la única, para que hablen bien de uno tiene que morirse. Ahí todos hablan que uno pone, era bueno, simpático.
1: El hombre bueno para la vega, ¿no?
0: Sí.
1: Bueno, para todo era bueno.
0: Pero yo también he escuchado que estaban hablando eso mismo una vez y uno al lado, lo único malo que la llena lo cagaba. Dije, ¡mira la guay! ¡Porque guay es así, cone, po!
1: No, ya está ahí, mira, ahí está ya en la puerta, ya con el ya está echándole el ojo ya.
0: Claro, ¿cachai? Y la viejita. Está harto, bueno. Está bien, para el lata la viejita todavía, ya.
1: Pasa como cuatro revisiones técnicas más.
0: Por Dios, no digo yo. Oiga, si no
1: puedo.
0: Sí, es verdad eso, verdad.
1: Todo oiga, sí, por el castigo para los niños también. A veces hay que ponerle castigo en la casa, la chicoca, la Emilia. No se ha portado nada muy bien en el colegio, así que eso. Él le da también.
0: Quítenle el celular o lo que más le guste, por un tiempo.
1: Oiga. Mire, pues, la sortecita de ella, le quitamos el celular y el computador.
0: ¿Ya?
1: Que tiene el computador en la casa.
0: ¿Ya?
1: Y salió favorecida y le regaló el coleccionario del gobierno, le regalaron los computadores del colegio, ayer con la mamá retirada.
0: Perfecto, sí, pues ya estaban regalando, ¿sí?
1: Sí, así que, bien por ahí, por esa parte, por el tema del fueron varios
0: jugadores. Sí, teníamos la lista de algunos, ahí me tocó ir.
1: Muy bueno el computador, muy bonito, así que ahora dirigimos la casa bien ordenado nomás.
0: ¿Es computador o un tablet?
1: No, computador.
0: Ah, qué bueno.
1: Computador, sí, que lo cuiden nomás.
0: No, nada más.
1: Tengo una vecina yo que cuando estuve en el colegio,
0: ya,
1: y ahora está la universidad, la niña, le duró como 8 años y bien cuidado, 8 o 10 años.
0: Buenísimo, qué bueno.
1: Cosas materiales a veces hay que cuidarlas para que
0: es verdad, toda la razón.
1: Así que, bien por ahí. Así que un saludo a todos los corresponsales, digo Jaime, especialmente a mi vecinita.
0: ¿Ya?
1: La Lucy, que no me falla con la ensalada y me tiene ya a puro pasto la señora.
0: Yo. Qué bueno, pero eso está bien, pues está bien, ¿o no?
1: Bien, pues, oiga, imagínense lo que pasa, que yo toda la semana, día miércoles, me hago un control yo de glicemia en la casa.
0: ¿Ya?
1: Y tenía 116, amigo Jaime, gracias a Dios.
0: ¿Y eso es bueno?
1: Como un avión, pues.
0: Ah, qué bueno, qué bueno, qué bueno.
1: Un avión, así que... Ay, ay, ay, no va...
0: Ya, y de los otros ni hablar, po.
1: No, así que, no hay que mirar para el lado, hay vecinos, no, no van a cooperar.
0: Como tiene que ser. Oiga, ¿nos quedan huevos todavía o no?
1: Oiga, todavía ayer me llegaron más huevitos, oiga, de allá de la loma de la, allá, del monte, de allá estoy trayendo huevitos para acá.
0: Ya, perfecto, sigue los huevos a 6,000 pesos la bandija.
1: Sí.
0: Y dos por 11,000. Buenísimo. Sí. Ya, pues ahí vamos a invitar a los viejos entonces, ¿eh? Sí.
1: Oiga, y le vamos a colocar un temita dedicado a todos los corresponsales, a todos los que lo escuchan en la mañana.
0: Ya.
1: Campo Frío.
0: Ya, ningún problema, lo buscamos al tiro.
1: No, me olvidé, no es Pochero Frío, me da con el campo.
0: Le dio con la hueá. Ya, vale, no hay problema, vale.

0: Ay, ay, ay, cabrito, ahí poniéndole buen día a esta hora de la mañana, acompañándole a todos los viejitos que están en sintonía y también a los jóvenes, bueno, a todos en realidad, ¿ah? Hay mucha gente que se levanta temprano, así que les saludamos a esta hora. Oye, voy a buscar la canción Campo Frío, que me piden canciones hechas por robots, así que cuesta encontrarla, pues. A mí me gustan las canciones hechas por artistas, pues, ¿no? ¿Qué? Llanero, La Frontera, los hermanos Bustos, artistas buenos. ¿Sí? ¡Aló!
1: Hola, tío Jaime.
0: Hola, ¿qué tal? ¿Cómo estamos?
1: Aquí estamos haciendo fueguito.
0: Ya, me parece bien, pamiguito, me parece aquí bien.
1: Estamos escuchándolo desde que empiece el programa, porque yo me acuesto muy temprano, entonces yo estoy despierto a las 6:30, 4 de la mañana estoy despierto.
0: Ya, perfecto.
1: Aquí estamos haciéndole una pequeña ordenada local, porque han venido a verlo para el 18, porque no se sabe si va a llover o no va a llover. Anda una gente que quiere hacer algo folclórico, pero todavía no se deciden porque no se sabe cómo va a venir el tiempo.
0: No, pues de donde llueva hay que hacerlo igual, no más, pero usted cree que
1: por eso que andan viendo recién. Y ya, pues yo ya me dediqué ahora solamente a la papa, a la cebolla, al carbón.
0: ¿Ya?
1: Puras cosas firmes, porque, bueno, todavía quedan unas pocas partes, porque las que no se venden en el día las boto al tiro en la tarde.
0: Claro.
1: Coloco afuera, y las que no se venden hay que botarlas. Queda para hoy día y mañana. Así que tengo leña y tengo carbón, papa y cebolla.
0: Buenísimo.
1: El carbón también tengo por saco, pero ¿qué es lo que pasa, tío Jaime? Que pesar el saco, porque hay sacos que pesan 30 kilos, 35 kilos.
0: Claro.
1: Entonces, si alguien quiere un saco, hay que pesarlo. Lo tengo a 1,000 pesos el kilo.
0: Ya,
1: buenísimo. El saco pesa 30 kilos, 30 lucas.
0: Ya.
1: Una cosa así. Porque imagínense que venden carbón a la bolsa 2 lucas, o sea, estoy dando el mismo precio que por kilo.
0: Claro,
1: 4.
0: Claro.
1: Pero tengo carbón por saco también. Y bueno, eso, pues, tío Jaime, aquí estamos ordenando un poco y para el fin de semana, puras cosas firmes para las pulgas nuevas, porque si llega a llover, no se le van a echar a perder las papas ni las cebollas.
0: Claro, claro.
1: Así que en eso tengo, como le digo, tengo papas, cebolla, carbón, zapallo también tengo, todas esas cosas firmes.
0: Ya, pues, amigo, que le vaya súper bien, ¿ah?
1: Póngale nomás bueno ahí para tomar desayuno con música buena.
0: Vale, amigo, que tenga lindo día. El amigo Rulo de los Rulos en contacto con nosotros a esta hora de la mañana. Hoy le mandé un teléfono del Antonio Trujillo, quería hablar contigo, ¿ah? ¿Eh? Te lo mandé al WhatsApp, por si acaso.

Hola, hola, tío Jaime. Quisiera saludar a la familia Glass Correa y Correa Glass de Zapallar y a la familia Pereira de Los Cristales. Saludos desde Limache.

Ahí nomás, cabrito, poniéndole Wendy sabor a esta hora de la mañana. 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

0: mañana. Hacemos una pequeña pausa comercial y ya volvemos con todo.
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0: estamos de regreso. Continúan los éxitos del momento para iniciar el día de buena manera junto al Arreando la Mañana.
1: Aquí tenemos esta linda canción solicitada a esta hora de la mañana para la señora Rosita que está en sintonía.

0: Innovación con el tema Hasta la Muerte. Una linda canción, sin duda alguna, solicitada por Rosita, que está en sintonía de la radio a esta hora de la mañana. Oye, buenos días, buenos días, buenos días. Les saludamos a todos los amigos y amigas que están en sintonía de nuestra emisora y agradeciendo, obviamente, la cantidad de mensajes que nos llegan aquí a los estudios de la radio. 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Tío Jaime, pues, oye, me pidieron una canción, qué manera de ver canciones con la cruz de marihuana, la cruz de barrita, la cruz de olvido, la cruz de madera, qué más, oye, tiene como 400 cruz. ¡Ay, ay, ay! Las 7 de la mañana con 14 minutos, 7 de la mañana, 14 minutos.
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Ya tiene para dejarlos metidos nomás. No, no seas malo, no seas malo, no seas. Ni que los viejos les gustó. Ritmo, ritmo, ¿cómo se te ocurre? No, se lo veo. Ahí va, y dice, así. ¡Ah,

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0: Venga, guasaranga, pues.
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Ahí estamos, cabrito. Flor de primavera, los manantiales para acompañarle esta hora de la mañana. 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Hola, hola, que tenga un buen día, tío Jaime, saludos desde Santiago, acá escuchando online su programa, que está buenísimo. Le saluda Juana, Juanita, hola, hola, hola. Le saludamos también a esta hora de la mañana. ¿Quién más? ¿Alguien más me escribió? Por acá dice, hola, hola, tío Jaime, buenos días, saludos, espero se encuentre bien, quería ver si puede colocar una canción de Los Inseparables, porfa, le agradece mucho. Un bendecido día para ustedes. Ah, saludos. Le envía mi hija Yepsabel, a su tío Jaime, que lo aprecia mucho. Fabiola de Lontué.

0: Hola, tío Jaime, ¿cómo está? Buenos días. Oiga, saluda a los que estamos de cumpleaños en agosto. Pero si yo no soy adivino, ponero. ¿Cómo voy a saber que están de cumpleaños ahora en agosto? Ustedes tienen que decirme, hola, me llamo tanto ya. Aquí dice Sergio Campo Poblete está de cumpleaños ahora, hoy día, en este mes de agosto. Que tenga lindo día, un buen cumpleaños. Es un día más, un día menos en realidad, ¿eh? Un año menos. De aquí para adelante es lo que valen, los años que quedan son los que valen. Por lo mismo hay que pasarlo, disfrutarlo, sin hacerle daño a nadie, pero pasarlo bien. Yo creo que así es la vida, hay que pasarlo bien, nada, calentarse la cabeza con nada, si algo no te gusta, chao nomás, po. No te metas ahí nomás. No trabajar en algo que no te gusta, no ir donde no te gusta por algún compromiso, así de simple, si así es la vida. 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
1: Cumbia nena, esto es Amar Azul.
0: Ya está ahí nomás, si sí, era para probar nomás, a ver si me estaban escuchando. ¡Aló!
2: Aló, tío Jaime, buenos días.
0: Hola, buenos días, ¿con quién tengo el gusto?
2: Irene,
0: ya, hola, ¿cómo está?
2: Bien aquí.
0: Qué bueno, cuénteme.
2: Estando recién, tío Jaime, quiero que me estén de Santiago Jiménez.
0: ¿Santiago Jiménez me dice?
2: Sí.
0: ¿Cualquier tema?
2: Desde lado.
0: ¿Cualquier tema me dijo?
2: No, desde lado.
0: ¿Desde lado?
2: Desde lado, sí.
0: Así le escuché. Ya, Santiago Jiménez, lo busco al tiro, ¿ah?
2: Ya, por favor.
0: Espero que lo encuentre. Ya, ok. Vale, que tenga lindo día. Ya, vamos primero con este tema musical solicitado. Cruz de Cemento.

0: Ya nomás, cabrito, aquí que le diga, poniéndole Wendy a esta hora de la mañana. Sí, señor. El aromito me pusieron. ¿Por qué? Porque ando amarillo. Mira, aromito. Oiga, saludo para la señora Ernestina también, que está de cumpleaños en el día de hoy, ¿eh? Para la señora Ernestina Caviere. Felicidades, ¿eh? ¡Aló!
1: Hola, tío Jaime, ¿cómo está?
0: Bien, pues, ¿y usted cómo está?
1: Bien también, gracias a Dios, oiga.
0: Fantástico. Qué bueno, cuando se puede, ¿por qué no? Pues está bien también.
1: Sí, pues.
0: Cuénteme, ¿en qué le podemos ayudar?
1: Me puede tocar el embustero, por favor.
0: La busco al tiro, ningún problema.
1: Ya, chao, tío Jaime, muchas gracias.
0: Que tenga muy bien. Usted también, que tenga lindo día. Ahí está nuestra modelo, la Claudia Schiffer. El embustero me dijo, lo buscamos al tiro, pues, negrito. El embustero. Lo buscamos al tiro, nomás si aparece los reales del Valle, aquí lo tenemos al tiro. Antes nomás, por negro, así de rápido. No, a mentiras hoy día con la computadora no cuesta nada. ¿Para qué andáis? Ah, ya está. Oiga, el problema es que la señora me pidió una canción de Santiago Jiménez, ¿cierto? No me aparece, pero por ningún lado. Es que yo no le escuché el nombre bien, a un costado o de costado. El único Santiago Jiménez que me aparece es uno que es jugador de fútbol de México. Pero lo voy a seguir buscando para que no crea que no queremos encontrar la canción, ¿ya? 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Se le escucha mal, dígame, ubíquese bien, por favor. Se le escucha muy mal a usted, ubíquese bien, por favor, ¿ya? ¿Aló? ¿Aló?
1: ¿Le escucho?
0: Le escucho un poquito mejor, dígame.
1: Si parece que es mexicano igual, pero es el acordeonista.
0: Ahí se le corta la llamada, Ardo, acordeonista le escuché.
1: Sí, es un acordeonista.
0: Ya, ¿y se llama?
1: Santiago Jiménez tiene hartos temas, pero el desvelado es el que le pedí.
0: Ya, vamos a ver si lo encuentro por acá en YouTube. Ya, si no es mala voluntad, sí. Pero le escucho muy mal, ¿eh?
1: Y si no se preocupe. Cualquier otro tema.
0: Es que la idea es complacerla, pues, amiga. Ya, muchas gracias por estar en sintonía. Vale. El problema es que seguramente debe estar, yo creo, debe estar en el dormitorio y se le escucha muy mal, la señal es mala, la cobertura. Usted me escucha bien porque me escucha por la radio, pero yo le escucho como las breas, oiga, de verdad. Dije las breas por si acaso.

Ay, ay, ay, cabrito, ay, poniéndole Wendy a esta hora de la mañana. Sí, señor. Y saludo para todos los que están en sintonía de la radio. Que tengan un maravilloso día. Usted tiene que decretarlo, ¿ah? ¿Eh? Usted tiene que dar que le vaya bien, porque usted se levanta con el pie izquierdo mejor que se ha acostado. Claro, se anda con la raya, que ayer le fue mayo y Dios traerá. No, pues si uno tiene que decretar el día, uno tiene que estar con ánimo, independientemente de los problemas que uno tenga, porque siempre hay problemas. El que no tiene problemas no tiene vida, hombre. A mí me gusta tener problemas, se los digo de verdad, porque así encuentro los días más cortos. ¿Sale? Tratando de solucionar el problema, pues. Para allá, para acá, corriendo allá, para acá, siempre. 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

Yo quiero agradecer la sintonía prestada una vez más, un día lleno de buenos momentos para cada uno de ustedes. Gracias por la sintonía prestada en el día de hoy, de verdad. Muchas, muchas gracias. Será hasta mañana.

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2: 8 de la mañana con 8 minutos.
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4: El senador Iván Moreira propuso retomar durante 2027 la iniciativa para construir un nuevo hospital en Castro ante la alta congestión del actual recinto. Explicó que la compra previa del terreno fracasó y responsabilizó a la administración anterior del Servicio de Salud. Datos de Gendarmería revelan que 8.815 condenados por delitos sexuales contra menores de 14 años cumplen sus penas en libertad vigilada. La cifra representa la mayoría de los 11.668 sentenciados por este tipo de delitos actualmente en el sistema. El arquero caboverdiano Bocinha fue presentado oficialmente en Colo-Colo. Agradeció el masivo recibimiento de los hinchas y la bienvenida brindada por Arturo Vidal, afirmando que no siente presión y que trabajará para cumplir los objetivos del club.
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0: Exactamente las 8 de la mañana con 12 minutos. ¿Cómo están? Bienvenidos a este Halcones del Aire. El día miércoles ya comienza. Bueno, comenzó muy temprano. Saludos para los que estuvieron conectados junto al tío Jaime desde tempranito. Un saludo cariñoso para ustedes. Nosotros tenemos la tarea de seguir hasta las 13 horas, 1 de la tarde. Y vamos a acompañar por estas 5 horas. Oye, que pasan volando, ¿ah? Rapidito. El WhatsApp, como siempre, como todos los días, habilitado.
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0: Bueno, o escríbenos
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0: en el número 5 del 08 del 2026. Saludos cariñosos para todos los que están en sintonía de la radio en diferentes lugares, en diferentes sectores de nuestra provincia. 104.7 www.lanuevafm.cl. Buenos días a todos y a todas. Buenos días.
2: Hola, Cristian Fabián, ¿cómo está, amigo mío? Oiga, Cristiancito, ya vamos rumbito a La Vega, aquí en la carretera 5 Sur, lado oriente, no, lado poniente hacia el sur. Vamos a Talca, Cristiancito, a chambear, así que desembuche por ahí y lánceme las bendiciones, Cristiancito.
0: ¡Eso!
2: Sobre todo acá atrás, en la rueda de
0: la sí. Un saludo cariñoso para ti, que te vaya, pero espectacular el día de hoy allá en Talca, capital regional. Por acá nos dicen, hola Cristiancito, saludos desde Molina, todos los días, buenos días para Molina, todos los días allá conectados. Oye, ¿quién está conectado también todos los días? Por supuesto, la linda gente de Sarmiento. Oye, Carmen de Sarmiento, todos los días escucha la radio, así que te mandamos un abrazo, Carmen. Gracias por estar ahí pegada a la radio. Lontué también presente. Bueno, gracias a todos los que nos escuchan. También gracias en esta mañana a los que hacen posible este programa. 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Muy bien. Oye, me tinca que nuestro amigo de Chequen Lemu, ¿cómo está?
3: Bien, pues caballero, yo todo español.
0: Mire, señor, soy adivino.
3: ¿Cómo? No, usted trabaja ahí con el adivino,
0: pues. Sí, con el de las cartas. Oiga, ¿cómo ha estado usted, querido?
3: Bien, gracias a Dios, escuchando a Rodrigo Jaime y ahora usted.
0: Eso, seguidito. Una tras otra.
3: Ya, pues amigo mío, necesito una canción.
0: ¿Cuál necesita?
3: El calmante.
0: ¿Quién la canta esa?
3: Ahí me pidió amigo mío.
0: Ya, pero la vamos a buscar. ¿Vale?
3: Métase las perillas ahí nomás. Que tenga buen día. Muchas gracias por el programa.
0: Oiga, usted también, que tenga bonito día. Cuídese mucho. Ya,
3: gracias.
0: Nos vemos. Chao, chao. Chao. Oiga, ahí vamos a buscar el calmante. El calmante. El calmante zen. No. Bueno, todo listo, todo dispuesto. Usted está ok. Nosotros acá también. Arrancamos, comenzamos con esto que se llama Halcones del Aire en la 104.7. Póngale play. Ahí, muchas gracias. Había que arrancar. Estos son los Damas Gratis y Virus Cumbierón.
2: Un diclofenaco, un buen calmante, gritecito.

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1: 8 de la mañana ya y 26. Te voy a contar cómo se viene el clima para hoy. Se ve todo muy tranquilo hasta el momento, pero ya te voy a decir que se vienen precipitaciones. Agüita, ¿a qué hora?
2: Buena, Cristian. Hoy sabes que a mí yo ando con dolor de muela. Estoy ocupando una cuestión calmasta, se llama.
1: ¿Ya?
2: Me calma harto el dolor.
1: Ah, qué bueno.
2: Es como un gelcito.
1: El ¿ya? Caballero. El calmante. No, es una canción el calmante.
3: Hola, Cristiancito, como dijo Gancho que le iba. No. Hola, Cristiancito, yo lo escucho al tío Jaime en la mañana, después lo escucho a ustedes así, todo pegadito. ¿Me puede poner una canción de los picantes?
1: Ya. No sé qué decirte.
4: Gali Galiano.
1: Mira, ahí está, tío Jaime. Gracias, tío Jaime. Gali Galiano, el calmante. No vamos a programar. Ya, hora de ir con el tiempo de conocer. ¿Qué nos dice la Dirección Meteorológica de Chile para hoy y lo que queda de semana? Atención. Para hoy. Día miércoles 5 de agosto, llegaremos a una máxima, escuche bien, de 14 grados. En la mañana, cubierto. En la tarde, cubierto, variando a cubierto y chubascos con vientos de entre 25 y 40 kilómetros por hora. En la noche, cubierto y lluvia con viento entre 25 y 40 kilómetros por hora, con ráfagas de vientos hasta 60 kilómetros por hora. Cubierto y lluvia con viento entre 25 y 40 kilómetros por hora y ráfagas, eso es para la madrugada. Bueno, hasta ahí nomás llegará el sistema frontal. El día jueves por la tarde, nada más de lluvia. Día viernes, precipitaciones a partir de la tarde, algunos chubascos muy, muy, muy aislados. Sábado no hay lluvia, domingo no hay lluvia. Eso es lo que nos dice la Dirección Meteorológica de Chile para el día de hoy, queridos.

0: ahí está, a prepararse entonces con este sistema, nuevo sistema frontal que llegaría ahora, hoy en la tarde, se va a prolongar hasta la madrugada del día jueves. ¿O no, querido?
1: Buena, buena, Castrito, échame a escucharlo ya.
0: Oye, también, ¿cómo estáis, querido?
1: En los labores laborales del trabajo, vamos. Y ha recuperado de la licencia de la cirugía, así que a darle.
0: Todos se preguntan acá, yo no quiero ser intrometido, querido DJ Turrón, pero ¿de qué te operaste? Dicen que te hiciste algo en el rostro, que te pusiste Botox, que ya no tienes expresión en la cara. ¿Qué te hiciste?
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1: Usted sabe que el precio de la fama tiene sus costos y que tuve que aplicarle a las boobies y al trasero.
0: Sí, ahí quedaste Rusia, los niches, te salió gente al camino. Oye, pero no. Acá dicen, hagamos un concurso. ¿De qué se operó Turrón? No vamos a caer en ese juego. Algunos dicen reducción de boobies. La nueva operación.
3: Cristiancito pareció Turrón. Ahora ya no es Naturrón. Ahora es Millaray.
0: ¿De qué se operó Turrón?
4: No. Cristian, eso pasa por no usar el sacanalgas 7000.
0: No hubiese necesitado cuchillo con el sacanalgas 7000. Ya, 8 de la mañana con 30. Estás en el único y verdadero show, Halcones del Aire. Saludos a los que ya están conectados desde muy temprano a la 9 FM.

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1: Chiquitrulo, dicen que
2: DJ
1: Turrón se fue a operar para postular al Timoteo. No sé qué operación habrá hecho, pero dicen.

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1: Ya de regreso, 8 de la mañana y 35, ya sabemos cómo está el clima. Quiero contarles de que hoy, en este 5 de agosto, Día Internacional del Semáforo. Sí. No sé por qué algo pasa, y tal vez a ti también, de que hay semáforos a los cuales uno les tiene bronca, güey. ¿O no? Les tiene mal, hay semáforos que uno no soporta. Discúlpenme todos los semáforos, feliz día, que lo pasen bonito. No te pongas rojo, tranquilo. Te estoy saludando de buena manera. Pero hay semáforos que uno les carga, man. Como que uno dice, ay, tengo que pasar por ese semáforo. Ay. El otro que no entendió nunca el de tres tiempos, güey. O de repente uno se pone en la fila que no es, viste que hay semáforos que tienen verde. Los colores de siempre, po. Rojo, amarillo, verde. Pero al ladito tienen una flecha. Que se pone verde, que se pone verde. Entonces, si tú vas a virar allá, ponte ahí, po, weón. No te pongas en el que está. Hay semáforos, insisto. Hay semáforos que hay que. No sé qué va, pero le tengo mal a esos semáforos. Sí, oye, el de Chacabuco, dice. El de Estado con Chacabuco. Ay, pesado ese semáforo. Pifias para el semáforo. De Estado con Chacabuco. ¡No te queremos!
2: Hola, Cristiancito, muy buenos días. Oye, sí, un feliz día a todos los semáforos, menos a ese semáforo de tres tiempos que está ahí en San Martín.
1: Oye, sí.
2: Puta, el semáforo, desgraciado.
1: Sí, siempre lo mismo. Oye, esos semáforos que duran poco, que pasan como tres autos nomás. Sí. ¡Bú! ¡Bú! Ojalá estén escuchando. Oye, el mejor semáforo es el pillo semáforo. Cuando jugabas a ese.
3: Feliz día a todos los semáforos, menos
1: ¿cuál?
3: Al de Calama con circunvalación. Por Dios, saludos, Cristiancito.
1: Saludos. Pa'l de Calama con circunvalación.
4: Hola, Cristiancito, ¿cómo estás? Buen día. Totalmente de acuerdo. Puta, que me cae mal el semáforo allá de Rauquén ahí con venida circunvalación.
1: Sí.
4: Oh, cortito, no alcanza más el borcha, usted ya está cambiando a rojo. Uy, es más cambiante que el presidente. Ya, me quedo callado. Eso. Un abrazo.
1: Un abrazo. ¿A dónde estaba ese semáforo? Sí, pifias para ese semáforo.
5: Ese semáforo que dura tres tiempos es el que está. Centro Comercial El Boldo, bajando por la granja.
1: Ya.
5: Dentro de la granja.
1: Pifias para ese semáforo.
5: No, excusa, me acuerdo. En esa circunvalación.
1: Ya, vale. Pifias para él. Oye, esos semáforos.
6: Muy buenos días, mi querido y estimado Cristian Fabián Castro.
1: Oli.
6: Oiga, un saludo para los semáforos que están en Freire con Balmaceda. ¿Por qué? Si usted viene desde Tutuquén y quiere virar a la izquierda,
1: ¿ya?
6: Ahí en Balmaceda, tiene que darse la vuelta acá en Rosario, maestro.
1: Y lejos.
6: Lo mismo de si usted quiere doblar por Freire, pasar Pasoniel, a ¿ya? mano izquierda, tiene que ir a darse la vuelta camino a Colón. Saludos, semáforo. Recuele.
1: No te ponga. Sáquese para allá, viejo ordinario.
7: Muy buenos días, querido semáforo.
1: ¡Oli!
7: Que no diga yo el semáforo.
1: ¿Cuál?
7: Tengo mala.
1: ¿A cuál?
7: Está ahí en la Alameda,
1: ya.
7: En Manso Velasco,
1: ya.
7: Con Buen Pastor.
1: Ya.
7: La pasada, cuando uno va por Buen Pastor,
1: ¿sí?
7: Hacia
1: claro.
7: Oiga, el verde dura, relojeado, 5 segundos.
1: No te
7: una
1: creo.
7: Señora que pase más viejita, sí, no
1: ¿qué llega a la mitad de calle?
7: No hay caso. Eso, le tengo mala, así como aborrecido, como sí. Intuitivo.
1: Es verdad, uno tiene esa sensación con algunos semáforos.
3: Oye, parece que está escuchando en la radio porque se puso rojo aquí el weón.
1: Oye, el peor de todos es el del Boldo con circunvalación. Oye, le da vergüenza, pasan dos autos y se pone rojo. Esos cortitos, sí, dan rabia, güey.
4: Cristiancito, bueno, todos los semáforos son malos.
1: No, hay unos buenos, hay unos buenos.
4: Hay que felicitar,
1: ¿a quién?
4: A los semáforos que son de la calle Argumedo, cuando ¿ya? tú empezáis a ir de allá de la Alameda. Y si tú vas hasta por el paso nivel de ahí de Lautaro,
1: ¿ya?
4: Que cambies por Lautaro,
1: ¿ya?
4: Que va hacia el Vaticano, oye, todo sincronizado.
1: Ah, qué bueno.
4: A la misma.
1: Sí.
4: Tú agarras el semáforo ya de la Alameda ¿mm? Y llegáis hasta el mismo paso nivel. Felicitaciones. Muy buen trabajo.
1: Oye, sí, en la Alameda acá también pasa lo mismo. Desde la Alameda como desde la cárcel y hasta la salida. Sur de Curicó, cuando hay así de repente rajado, como no tan rápido, eso sí, pero te tocáis como varios en verde. Sí, y es rico.
8: El cuático es el de Camino Enríquez con Peña para cruzar los peatones. Se pone en verde, pone un paso, ya
1: rojo.
8: Está gritando la luz.
1: Yo tenía hoy un profesor en el colegio, que esto no es chiste, pasaba aquí en Camilo Enrique, en dos tiempos cruzaba la... No, de verdad, en el primer semáforo que hasta la mitad y el viejito... Y después ya pasaba al siguiente.
8: Oiga, don Cristian, que si nos coordinamos así como comunidad organizada, así, ¿claro? En Sagrada Familia, y le vamos a cantar las mañanitas...
1: Al semáforo.
8: Le llamamos una tortita a nuestro semáforo, sí. El único semáforo
1: tenemos
8: allá, tan querido por todos, yo creo que lo veremos declarar, semáforo ilustre incluso.
1: Sí, sí. Tenemos solo un semáforo en Sagrada Familia, po. Solo ahora hay varios lugares. Por ejemplo, Rauco también tiene solo un semáforo. Sí, no somos los únicos.
8: El cuático es el de Camino Enríquez con Peña para cruzar los peatones.
1: Sí, lo escuchamos.
8: Se pone en verde, pone un paso, ya está tiritando la luz.
9: Cristian, en ese de Camino Enríquez con Peña, en la mañana... estaba en rojo para los autos, se puso en verde para los peatones y uno de la camioneta se tiró nomás.
1: Ah.
9: Parece que se fijó en el de los peatones.
1: Oye, ha pasado. Sí, no hay que andar pajaroneando. 8 de la mañana con 42. Se me ha perdido un corazón. Es la Hilda.

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1: Bueno, algo que también se celebra el día de hoy, o más bien durante esta semana, es la semana en realidad de la lactancia materna. ¿Ah? Yo acá a favor, fíjate, de que las mamás les den pecho o leche, no sé cómo se dice, a sus bebés, donde sea. Sí. Ojalá en ambientes preparados, digamos, en ambientes que le entreguen comodidad a las mamás, pero yo soy de los que si a la guagua le da hambre, que tome leche al tiro. Sí, oye, en la micro, en un restaurante, donde sea. Porque tuvo como polémica un tiempo, decía, ay, yo no quiero que la... ¿Cómo le va a estar dando pecho? Había gente que decía, ¿cómo en un restaurante le va a estar dando pecho a una guagua? ¡Qué cosa más asquerosa! El que dicen eso, dieron pura leche en tarro nomás. Así que, a favor acá de la lactancia materna en esta semana, que es importante. ¿Estamos todos de acuerdo en eso, no? ¿Sí? Nadie en contra, todo a favor. Sí, por acá me dice a favor, perfecto. A favor también, a favor de la lactancia materna. Bueno. Sí, claro, ahora toman un poquito menos quizás de leche los niños, pero yo tengo gente conocida que tomó teta hasta los 10 años. 10 años, ¿sí? 10, no, de verdad. Gente, claro. Gente que tomó hasta grande. Oye, acá, a favor, dice. Si la guagua toma leche en un restaurante, tiene que dejar propina. Estamos lo que dice. Por acá, a favor, y que conviden. Ya, ahí está. A favor, entonces, de la lactancia materna. Semana de la lactancia materna. Yo encuentro que sí. Oye, donde sea, insisto, fuera de broma y todo, me da lata que muchas mujeres como que les da vergüenza igual, po. Y no debiera ser así. Es algo tan natural, tan natural. Ah, es que no es... Sí, po, si tú sabes que una guagua toma leche, ¿por qué te puede, digamos, qué te causa que alguien le esté dando leche a su hijo? ¿Qué te causa? ¿Rechazo? ¿Asco? ¿Por qué? Sí, el otro día dice una señora, hace tiempo, cuando estuvo más en polémica esto, decía, yo no estoy de acuerdo con que le den leche a la guagua, porque uno anda con su marido y el marido queda mirando ahí de la culpa es de su marido, señora. ¿Qué te causa cuando ves a una guagua tomando pecho? Envidia, dice uno acá. Muy bien. Ah, ¿qué querés?
2: Al principio, cuando una señora reclamó de que la habían echado al restaurante porque le había dado leche a su guagua, y después salió un restaurante que colocó un letrero que dijo, si usted necesita amamantar, pase y pida de manera gratuita un té. Ahí, mira, eso yo lo felicito.
1: Sí.
2: Yo, si tuviera que elegir un restaurante y veo algún letrero con ese,
1: pasai
2: con
1: ahí,
2: ese aviso, yo paso ahí sí o sí, a ojo cerrado.
1: Eso.
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1: Oye, yo a favor, dice, y veo a alguien dando leche, me causa hambre. Ya, pero pónganse serios también, pues. Claro, porque, y no, y algunos tontorrones decían, ¿y por qué no esperan llegar a la casa para darle leche? Porque tienen hambre, porque tienen hambre, por eso lloran las guaguas, les da hambre y lloran. Y aparte, oye,

te dice sí a las mujeres. Por ejemplo, la guagua no está contigo, ¿cierto? Caso, no está contigo la guagua, está en otro lugar. Y a ti se empieza a caer la leche. Entonces dicen, ah, mi guagua tiene hambre. Porque es una conexión heavy igual, po. ¿Sí o no? Sí, po. Sí, así que para seguir, digamos, fortaleciendo esa ese vínculo, esa conexión que solo hay entre madre e hijo, oye, a favor de la lactancia materna, y ojalá que todos los lugares públicos estén adecuados para recibir a una mamita que esté amamantando. Sí. Ya, música 8:55. Luego de esto tenemos que irnos a la pausa y ya volvemos con más show. Voy a tomar papi y vuelvo.

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2: 8 de la mañana con 59 minutos.
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4: El ministro de Hacienda, Jorge Quirós, y el ministro de Vivienda y Urbanismo, Iván Poduje, presentaron en conjunto un proyecto que busca reducir el interés de los créditos hipotecarios hasta el 3%. El MINSAL reveló cifras sobre la alimentación de los bebés. La lactancia presenta una importante disminución entre los 0 y 6 meses, llegando a que solo un 56% de los recién nacidos se alimenta exclusivamente de leche materna. La Corte Suprema rechazó anular el juicio que absolvió al exteniente de Carabineros Claudio Crespo por las lesiones sufridas por Gustavo Gatica durante el estallido social. Con esta decisión, la sentencia quedó firme y ya no admite nuevos recursos ordinarios.
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0: Oye, son las 9 de la mañana con 19 minutos. 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Oye, dice, consulta, ayer y hoy le he escuchado decir el alimento de Quique Morandé. ¿Cómo es eso? No, porque el Quique Morandé sacó una marca de alimento que se llama Colmillo Blanco. Es el alimento del Quique Morandé. Colmillo blanco. Oh, no.
1: Oiga, Cristiancito.
0: Dígame.
1: ¿Usted sabe si el sol vino a trabajar hoy día?
0: ¿El sol?
1: Porque imagínense, son las 9:20 y no pasa nada. Oiga, todavía hay que andar con las luces prendidas en los autos.
0: Sí, no. A ver, déjame mirar por acá. Déjame subir la persiana. Ya, no. Bueno, el sol sale todos los días, ¿ah? No alumbra ahora, pero en la tarde tampoco, porque vamos a tener lluvia y viento. Se parte al toque el auto, dice. Sí, no tengo ni que patearlo abajo el auto. Ya, oye, 9 de la mañana con 24 en este día miércoles.
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era. Oye, quiero contarles. Se me olvidó que le iba a contar. Que me hablen acá, me ponen. Sí. Bueno, en este 5 de agosto. Oye, no tenía idea que esta semana. El día del niño, del pequeño Children's, del pequeño Boys. Oye, se viene el concurso para niños adultos en la próxima semana. Próxima semana. Me dice, hola Cristiancito, ¿es verdad lo que se dice que va a estar Goku en Romeral? No, lo comentamos el otro día.

0: No recuerdo si era Romeral o Teno. Sí, va a estar en Curicó también. Sí, la voz de Goku, Mario Castañeda, reconocido actor de doblaje mexicano, famoso por interpretar la voz de Goku. Oye, va a participar en un evento gratuito con cosplay, concursos, tiendas temáticas y actividades familiares en Curicó. Ah, los seguidores del anime y del universo de Dragon Ball tendrán una cita especial este domingo 9 de agosto en Curicó, cuando el reconocido actor de doblaje Mario Castañeda celebre por dar vida a la voz de Goku en Latinoamérica, visite la ciudad como invitado principal del anime anime Comics World. No sé si lo dije como el Loli, ¿verdad? La actividad se desarrollará entre las 12 del día y las 7 de la tarde en la explanada del Estadio La Granja. ¡Oh! Va a estar acá en Curicó también. ¡Hola! ¡Soy Goku! No me sale a mí. ¿Sabéis qué? Debiéramos llevar a alguien nosotros en representación quizás de la radio de los amantes de Dragon Ball Z y que le haga la collera a don Mario Castañeda. ¿Te sale a ti o no? A ver, manda un audio. Didi. ¡Hola! ¡Soy Goku! A mí no me sale. No me sale. Bueno, pero ya lo saben, este día domingo, yo no sé si el único que le parece espectacular la actividad. Me parece, pero de verdad, es que estar ahí con la voz de Goku, de Dragon Ball, otra cosa. Aparte que uno como que se dedica también a esto de la comunicación, ¿no, Marito? Cristiancito, también en la Shell de Sagrada Familia estará el camión. No, ya, eso es mentira. O es verdad. No, dime si es mentira porque yo voy a pasar eso al aire y gente puede creer que es verdad y va a partir para allá a ver la cuestión. Ya, sí, es verdad, dice. ¿Seguro? Ya, entonces en el camión de la Shell en Sagrada Familia va a estar el camión de Optimus Prime. ¿Dónde apareció eso? Va a estar Optimus Prime. ¿De verdad? Oye, sí. Y este, sí, para este día sábado. ¡Hola! ¡Soy Goku! Viste que no me sale.
1: Buena, Cristian. Oye, a ti el hola soy Goku te sale más como un Goku gangoso así. Sí.
2: No, para mí muy penca. ¿Por qué no trajeron mejor al de el que hace la voz de Patán?
0: No. Un milagro increíble se esconde ahí. La fantástica aventura va a empezar. Oye, ¿cuánto cuesta la entrada? No, es completamente gratis, ¿ya? Y recuerde que este día domingo, desde las 12 hasta las 19 horas, en la explanada del Estadio La Granja, ubicada en Avenida Juan Luis 10, 1345, va a contar con entrada completamente gratuita, permitiendo que familias, niños y fanáticos disfruten de esta linda jornada que contará con la visita de Mario Castañeda. ¿Quién es Mario Castañeda? La voz de Goku.

0: Luisito, hola, muy buenos días.
1: Hola.
0: Por ahí dijeron que usted no era Goku, que usted era Pícoro.
1: Ya, ya.
2: Vamos a buscar. Ojo, no es Optimus Prime, es el último Prime. Ese va a estar ahí.
1: Mira.
3: Vamos a quemar.
4: Hola, hola, Cristian, ¿cómo estás? Buenos días.
1: Sí.
4: Plim, plim, está de moda, po. Hola, Luli, pum, pin. Pero a Goku no lo conoce nadie, ya, po. Los puros viejos nomás, po, Cristian.
1: Sí, pero por eso, po. Pero, puta, weón, ¿qué estamos diciendo, weón? Empezamos diciendo. Ya. Ya, deja calmarme. Empezamos diciendo un evento para el Día del Niño que van a ir los grandes que amamos a Goku. Oye, ¿Goku dónde? Bueno, es la voz de Dragon Ball Z en la explanada de... que está acá, en la explanada del Estadio Bicentenario de la Granja.
5: Hola, Cristiancito. Oiga, pero una consulta, Goku. ¿En qué fase va a llegar? ¿Fase 1, fase 2, Saiyajin?
1: No.
5: ¿O fase Super Saiyan?
1: No sé, amigo, no. No sé en qué haya. Sí, oye, me quedo dando vueltas, eso sí, si alguien puede corroborar de que es verdad que en la Shell de Sagrada Familia, o sea, la Shell que está en la carretera 5 Sur, pero que pertenece a Sagrada Familia, va a estar el camión de Optimus. ¿Cómo se dice? Optimus. ¿Cómo se dice? ¿Cómo? ¿Qué, don Checho? ¿Optimus? El Omnibus Prime. No, va a estar ahí. El Omsimun.
2: Sí, va a estar en la Shell de acá al lado del Puente Lontué. En esa va a estar, compadre.
1: Ya, ¿y cuándo va a estar? Que si alguien puede corroborar esa información, si alguien la tiene. ¿Día domingo o no? Es que ese es bacán. Yo es, a ese voy a ir. Optimus. Yo soy tu padre. No, no es ese. Yo soy Omsimus.
2: Va a ser para el Día del Niño, compadre. El camión va solamente de pasada por aquí por la carretera. Tiene que llegar a Talca, me parece que al final.
1: ¡Ah, perfecto! Ya, ahí está. O sea, no es que esté detenido ahí, sino que va a pasar el de Optimus Prime.
6: Sácalas del ángulo. 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
1: Qué bueno que tengan hartas actividades para los pequeños children. Bonito, bonito que tengan en Talca, acá en Curicó. Es bonito, bonito, bonito. Hay que celebrar los niños. Aunque el Día del Niño debiera ser todos los días. Porque uno como niño también quiere ver estas cosas. A mí me gusta que venga la voz de Goku. También ojalá venga la de Vegeta. La de... Oh, y te imaginas, ahí viene Bulma. Viene Bulma, viene el otro. No, bien. Ya, ahí está, panorama para este Día del Niño, 9 de la mañana con 41.
7: Yo creo que la que le saldría bien a usted, don Cristian,
1: ¿sí?,
7: que dijera así: hola, soy Krillin.
8: Y si viene Android de 18, años. Oye, y si no tienen regalos. Hasta hoy día hemos pedido camiseta, moja la camiseta, atento ahí, para el que quiera un regalito para el Día del Niño.
1: Ya, ¿y hay algún descuento si alguien dice, oye, escuché este aviso en Radio La Nueva? ¿O no? ¿Sí? Ya, oye, me mandaron información, acá la tengo. Atención, niños grandes, mira lo que dicen. Se escucha mal, ¿verdad?
9: El 8 de agosto iremos a celebrar el Día del Niño a Concepción. La primera parada será en la Shell de Sagrada Familia a las 10:59.
1: Perfecto, 10:59, es decir, 11 de la mañana va a llegar el camión Optimus Prime y todos los otros monos que andan ahí. ¡No! ¡Qué entretenido! ¡Qué entretenido! Oye, saluda a Biwi, que está escuchando la radio. ¿Prepararon algo en su comuna, maestro? Al Día del Niño.

0: Oye, se va a detener en la Shell de Sagrada Familia. Yo vi un video donde explicaban todo, perfecto.
1: 10% de descuento, Cristiancito, para el que llegó por la radio la nueva.
0: Ya, perfecto, moja la camiseta ahí para el pequeño Childers.
2: Hola, Cristian, sí, hola. Es verdad, creo que traen una caravana y varios camiones, como camiones tuneados, que van hasta Concepción.
0: Sí,
2: la vale. Hora y el día no la tengo.
0: Día domingo, 11 de la mañana en la Shell de Curicó, primera parada. O sea, perdón, Shell de Sagrada Familia. Ya, 9:44, música. Ahí hay varios panoramas para el Día del Niño.

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3: 9 de la mañana con 46 minutos.
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5: La Dirección General del Crédito Prendario, conocida popularmente como la Tía Rica, anunció que elevó a un valor histórico el precio del oro en las regiones de Coquimbo y Valparaíso, afectadas por el sistema frontal. Leonardo DiCaprio lanzó el Phoenix Species Project para salvar a 100 especies en peligro crítico de extinción en 30 países. La iniciativa incluye diversas especies y trabajará junto a pueblos indígenas, comunidades locales, científicos y conservacionistas de todo el mundo. Cientos de familias denunciaron descuentos no autorizados en sus cuentas de débito del Banco Estado. La respuesta de las autoridades propone soluciones individuales, abriendo un debate sobre la falta de coordinación institucional.
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1: Muy bien, ya pasaron 8 minutos de las 10. Y tengo que decirles que me equivoqué, porque la información que estábamos entregando del camión, el Transformer, llega el día sábado, ¿ya? Sábado, más o menos 10 de la mañana con 59 minutos, a la Shell, que está en el sector de Sagrada Familia. Ojo, la Shell no está en la comuna de Sagrada Familia como tal, está en la carretera que pertenece a Sagrada Familia. Es la Shell que está antes de llegar al cruce de Lontué, para que te ubiques. Ignorante de la geografía. Ahí está, y se agradece mucho, me han enviado información. O sea, de verdad, muchas gracias. No es el día sábado, es el día... Perdón, no es el día domingo, es el día sábado. Sábado 8 de agosto, estos muchachos que van rumbo a Concepción a celebrar el Día del Niño, la parada es 10.59, exacto. Shell de Sagrada Familia, kilómetro 19.7. A las 1 de la tarde, Shell Talca, kilómetro 254. Y a las 5 en Chillán. Sí, pero yo no voy para Chillán porque una vez me llevaron engañado para Chillán. Y me pagaron bien, sí, po. 100, 200, lo que yo quisiera. Pero no voy más para allá. Ya, ahí está la información. Día sábado, entonces, no es el día domingo, ¿ya? Ay, ay, ay. 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
2: Una pequeña duda con respecto a eso del kilómetro 19,7, no será 197, porque si consideramos que la Plaza de Santiago es kilómetro cero, usted iría saliendo ahí por Américo Vespucio recién en el 19,7.
1: 195,7. Uno no se puede equivocar. Se fijan en los puros errores, no se fijan en las cosas buenas. Pero tiene razón acá, tiene razón, porque es el kilómetro 195,7. Saludos a Biwi, a DJ Negro y a todos los que andan trabajando allá en la comuna más bonita del mundo. Oye, la comuna de, sí, de Sagrada Familia, fíjate.
3: Grande, pero Cristiancito, si usted es una persona experta con conocimiento,
1: no soy
3: ¿cómo
1: experto?
3: ¿Cómo vamos a permitir que usted se equivoque? ¡No!
1: No sé ni cuántos kilómetros tenemos. No sé.
4: Ay, habló el rey de la chuchuca.
1: Ya, no. El rey de la chuchuca. Ya, no peleen entre ustedes, por favor. No anden peleando.
2: ¿Va a estar escuchando esta de nuevo, los viejos pelados?
1: Ya, córtenla. Ustedes son como niños, pelean entre los auditores acá. Oye, el otro día, ayer, de verdad, maestro recoge escombro, Gonzalo lo anduvo pelando de que usted escuchaba otra radio. Y nosotros dijimos, está bien, si acá cada uno escucha la radio.
3: Oye, no molestía al viejo pelado.
1: Ya, se van a ir los tres para atrás.

0: Muy bien. Oye, ya, me están preguntando acá si escucharon algo en la radio, si es verdad que hay... Sí, es verdad. No, el que sabe, sabe nomás.
1: Oiga, soy de cómo Gonzalo sabe que escucho radio. Él también escucha esa radio, entonces.
0: Ya, dejen de pelear, no sean... Dejen de pelear, que parecen tontos.
2: Es que yo también lo he escuchado en la Conder.
0: Ya, pero ¿qué tiene? Que si hablamos el otro día, que escuche otra radio, que escuche la que quiera. Oye, hace poquito esto ocurrió... 15 minutos. Carmen, 753, edificio Renacimiento. Bomberos va al lugar por humo que emana desde el sexto piso. Ya personal en el lugar solicita apoyo por carga calórica en el lugar. Está ocurriendo, oye, a una cuadra de acá de la radio. Así es que, precaución, están trabajando los organismos de emergencia en el edificio Renacimiento. En Carmen 753. Ya, oye, otra cosita que quería contarles es que mañana es mi último día de esta semana, porque el día viernes no voy a venir a la radio. Tengo que ir a hacerme un examen tengo que ir a hacérmelo nomás, porque llegué a la edad, estamos ahí, pero... Ah. Estoy complicado, eso sí, fíjate. Estoy... Sí, nervioso, ansioso. Y bueno, los que se han hecho el examen ahora dicen que se lo hacen con sangre, eso sí, po. Yo dije, pero tanto así van a saber... Yo dije, ¿sale sangre? No, toman una muestra de sangre y ahí te dan los resultados. Así que día viernes no voy a poder estar acompañándoles, estará con ustedes Catalina López en los reemplazos. Me tocó, pues cabros, me tocó, estamos en la edad, estamos en la quemada. Igual tengo miedo, fíjate. Tengo miedo, ya. Toma la música, ya volvemos, 10 de la mañana con 14.

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1: Yo sé que cada vez hay menos, pero que levanten la mano los católicos. Que levanten la mano los que van a la iglesia. Los que hicimos el catecismo, la comunión, la confirmación. Y hasta ahí nomás llegamos. Hasta ahí. Sí, yo fui a catecismo. Casi quedo repitiendo. Porque te hacen hacer unas tareas, unos dibujos en un libro. Y lo hice, pero por mandato de mis papás, por mí no. Y después la confirmación, que es confirmar tu fe en Dios. ¿Ah? La confirmación. Por eso tú confirmas, reafirmas que crees. También la hice. Para ocupar un terno que me habían regalado nomás. Bueno, el Vaticano anunció que el Papa León. El Papa León, 14º, realizará su primera gira por Sudamérica entre el 6 y el 17 de noviembre. La Santa Sede reveló que el sumo pontífice aceptó la invitación de los jefes de Estado y de las autoridades eclesiásticas de Uruguay, Argentina, Perú, por lo que Chile queda fuera. Sí, no. No va a venir el papita acá a Chile. Bueno, el Papa León 14º visitará Montevideo, Paysandú y Florida del 6 al 8 de noviembre. Buenos Aires, Córdoba y Luján del 8 al 11 de noviembre. Y Lima, Chiclayo, Cusco y Pucallpa, del 11 al 17. ¿Ya? Y Chile, maní pa' Chile. Maní. Todo caso, estamos ni ahí. Estamos ni ahí. Ya, qué media cuestión, pues, hoy nos dejó fuego. ¿Qué? ¿Nos va a llevar el demonio? ¿Vamos a ir al infierno, no? Si él no quiere venir.
2: Gracias por su información religiosa, padre Cristian Castro.
1: De nada.
2: Oiga, yo creo que el papita no va a venir a Chile porque
1: muy
2: si viene, capaz que le suben los impuestos.
1: Pues. No, y aparte que yo sé por qué tengo mi teoría que dijeron, oiga, papita, ¿va a ir a Chile? No. Herejes total. Hereje total. Sí, cuando le nombraron, oiga, vaya a Chile, no. Le dijeron, vaya Curicó, no, guau. Sí, ¿qué va a venir a Chile si le llegó la noticia de que acá está Sodoma y Gomorra, po, weón? Claro, imagínate, papita, decidiendo ahí, ya, ¿a qué países de Latinoamérica voy a ir? Argentina, claro, voy a ir a Chile. Y le llega la noticia de que un hombre y dos mujeres encerrados por 5 días. Todos con familia aparte, ahí haciendo las peores cochinadas que te puedes... ¡Oh! Y ni el diablo se atrevió a tanto. ¿Qué va a venir a Chile acá si no tenemos salvación?
3: Ni ahí con el Papa Castrilli, tenemos a Bocinha ahora.
4: No estamos ni al lado, Cristiancito. A mí en lo personal no me interesa ni ver a mi papá, que no lo veo hace años, y me interesa ver al otro Papa ajeno.
1: Sí, también.
5: Oye, Cristiancito, pero si al Papa le gustan las palomas.
1: No, seas tonto. Sí, le dijo, oye, vayan a Curicó. No, le dijo, en Curicó está la pura escoba, papa, ¿no? Imagínese que hay un programa, Tú me martes el corazón, donde cuentan puras cosas del demonio.
6: Cristiancito, yo creo que deberían venir el papa aquí a Chile y usted invitarlo a la radio. Yo por lo menos me comprometo a no mandar audio obsceno ni nada de eso. Me comprometo desde ya.
1: Ya, pero ¿y si después no cumples tu promesa?
7: Hola, Cristiancito. Oiga, el papa no viene... Porque dicen que escuchó la radio La Nueva.
1: Sí, pues por eso.
7: Lo escuchó justo al mito. Así que dijo, no,
1: muy hereje.
7: Chile es puro bueno, ordinario.
1: Efectivamente, muy hereje. Ahora, ¿saben qué? ¿Quién está contento con esto? El Guatón de la Vega. Porque si no viene, suben las papas. ¿Así? Te lo doy firmado. ¿Cómo se llama el Guatón de la Vega? Dijo, no va a venir para acá. Ya, suben las papas. Claro.
8: Saludos, Cristiancito, buenos días. ¿En qué emisora es que va a venir el Papa? No. Para evitar escucharla.
1: Mira, acá dicen no estamos ni ahí porque nosotros tenemos a Papa Jones. Entonces, sí. Hola, Cristiancito, que no venga, pues si nosotros tenemos al Papa la Papirico Ibi.
9: Cristiancito, ¿ah? El Papa iba a venir a Chile,
1: pues. ¿Sí? ¿Y?
9: Pero cachó que tenía los papeles vencidos, así que no puede entrar. Iba a entrar por allá
1: por el norte.
9: Por el norte. Sí. Y está muy viejito para saltar la sangre.
1: Es verdad.
10: Anóteme para el concurso del saco papa, tío Cristian.
1: No, si no estamos regalando nada. Sí. Oye, no lo queremos, o sea, no sé si no lo queremos, pero que no venga en Curicó, porque aquí tenemos al... al salchipapa.
2: Oiga, amigo Castrilli, pero ya sabemos ya aquí en la radio que quién es el culpable de que no venga el Papa a Curicó ni a Chile.
1: El mito.
2: El Gonzalo.
1: No. Están siendo bien herejes ustedes.
10: Cristiancito, anóteme ahí al concurso de las papas fritas. No.
6: Cristiancito, yo creo que tienen que invitarlo en el programa de la mañana con el tío Jaime para que se pegue unos correteados al palo ahí, la sotana que llega a flamear.
7: Cristiancito, Felipe Navarrete es mi nombre, para el concurso de las papas fritas.
1: No, por favor, se están regalando nada. Sí, los otros dicen que no quiere venir a Chile porque acá tenemos al Papi Mickey. ¡Pa! ¡Pa!
2: O sea, lo más cercano que vamos a tener al Papa es un plato de papas mayo.
1: Pero bueno, mira, fíjate, no me acordaba, yo en el inconsciente todavía tenía el papita al argentino. Buena onda era el papita al argentino.
4: Creo que este ha sido que no quiso venir porque el tío Jaime iba a empezar a decir... y mañana llega el Papa.
6: Y necesito, creo que la Naya fácil va a escoltar al Papa a 200 por refugio.
3: Quintecito, no hay ni el Papa porque tenemos al Papa acá, Colo Colo.
1: Ya, vamos, sí. Vamos a la música. No. Oye, conclusión, ustedes son unos herejes. Ojalá se abra la tierra, unos hoyos, se vayan todos para el infierno los que opinaron.

0: 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Ay, no sé si escucharon o tocar el tema de la alcaldesa de La Cruz, que se enojó. ¿Sí? ¿Escucha? La alcaldesa de La Cruz, ¿ya? De la comuna de La Cruz, retó o hizo una llamada, la cual fue grabada, a uno de sus funcionarios, porque estaba haciendo una especie de levantamiento con dron. Bueno, yo no sé si explicarles más. ¿Les parece si escuchemos el audio? Esto es la polémica que hay con la alcaldesa de La Cruz y uno de los funcionarios de aquella municipalidad. No se escucha. Ya, nos censuraron. No, aquí está.
1: Jorge.
2: Alcaldesa.
1: ¿Qué pasó que no contestaste el teléfono?
2: Es que estaba guardando el dron, estaba haciendo esas cosas.
1: Ah, ya. ¿Y quién te mandó a hacer el levantamiento con dron?
2: No, pues yo lo fui a hacer porque necesitaba ver la ubicación. Porque necesitaba ver la ubicación de los pozos, porque yo no sé la existencia de esos pozos. Pero
1: ¿y por qué no me preguntaste a mí eso y yo te hubiera llevado la dirección que vaya a con drones, voy hasta allá para que la gente después diga que los ando sapeando, Jorge?
2: Pero es que cuando...
1: ¿Por qué haces tareas que yo no te pido?
2: Pero es que usted me dijo hace el levantamiento del tema de los pozos y eso es lo que estaba haciendo.
1: ¿Dónde dije eso?
2: Usted me lo dijo por teléfono y me lo manda, y me lo dijo el otro día por teléfono que necesitaba ayuda con eso.
1: Pero no, yo no, Jorge, yo no necesito que la gente ande trabajando con dron, yo necesito que la gente vaya a terreno como hago yo, que camine.
2: Pero si alcaldesa...
1: Que compense con la gente, no que vayan a... Eso necesito yo.
2: Pero antes...
1: Y que cuando lo hagan sea pertinente y no que vayas... Yo te mando a identificar los pozos, no te mando a identificar matas de marihuana, Jorge.
2: Pero
1: porque
2: si
1: yo no me voy a quitar la gente encima de la 28 de marzo, si fui yo la que estuve el sábado y en la noche. ¿Tú sabes lo que significa eso?
2: Alcaldesa, antes de que me empiece a llamar la atención, usted debería escucharme.
1: No, antes de eso, tú deberías escuchar las indicaciones que yo
2: pero
1: te
2: si
1: doy,
2: lo hice,
1: Jorge.
2: Usted me dio la indicación de hacer el levantamiento.
1: ¿Fuiste a terreno?
2: Sí, fui a terreno y tengo un video que lo demuestra.
1: ¿Dónde están ubicados los pozos? No, yo quiero la ubicación del
2: pozo. No hay pozos. No hay pozos.
1: Sí, hay dos.
2: Pero déjeme hablar, no me está dejando hablar.
1: Hablamos en la oficina con otra persona enfrente porque ya de verdad que tengo problemas contigo. Nos vemos en la oficina.
2: Bueno.
3: Este bueno, no vamos.
0: ¿Estará trabajando ese funcionario todavía? Sí. Sí. Oh, oye, ojalá no haya ido solo a la reunión. Sí, oye, sí. No, a mí me han retado harto, pero... Sí, de esa manera. Dice, perdón, ¿de dónde salió el audio? Está todo en todos lados, por internet. Me imagino yo que el muchacho aludido lo... Yo creo que él lo filtró. Sí, yo creo que la persona, el funcionario lo dio a conocer. Porque es bien grave el hecho. Bien grave el hecho. Más allá del reto, más allá de lo fuerte que puede hacer de qué Muni dice, ah, pero pongan atención, pues bueno, estar acá. Esto ocurrió en la municipalidad de Las Cabras, Valparaíso. La alcaldesa llama a un funcionario que estaba haciendo un levantamiento con dron. Entonces, ¿cuál fue la polémica, al parecer, de que este muchacho con el dron habría encontrado unas matas de... Sí. Habría encontrado unas matas de... A ver, ¿cómo...? ¿Cómo te lo digo? Porque acá no queremos hacer apología de nada. Sí, una... Unas matas así que tienen... De la... Exactamente. De las hediondas. De las hediondas. No, no es ruda, señora. Ya, entonces encontró estas matas y al parecer... Alguien le dijo a la alcaldesa, oiga, que anda un dron zapeando aquí que tenemos. Sí, pues, entonces ella llama al funcionario y le dice, oye, ¿cómo se te ocurre que andáis haciendo esa cuestión? ¿Quién te mandó? La gente después me tilda de zapa. Sí. Sí. Esas matas las que te dejan knockout, dice uno acá. Las matas de la felicidad, dice otro. Yo no, ¿eh? La gente lo dice.
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0: Mira, perfecto.
5: Oiga, Zoito, se llaman matas de Huira Sasha.
0: De Huira Sasha. Sí, las matas del perejil. Ya, entonces como que encontró estas matas y alguien le dijo a la alcaldesa, oiga, andan los drones acá sapeando. Y ella dijo, me andáis dejando como zapa, Perkin. Y sí.
6: No era de la cruz, Catrini. ¿Ah? Ahora saliste izquierda de las cabras.
0: O sea, perdón, de la cruz. Me equivoqué, la cruz. Sí, así que y ahí está, vamos a ver qué ocurre. Yo creo que el maestro dijo, ¿sabéis qué? Me van a echar al tiro. Filtró el audio para protegerse, po. Sí, po. Sí, obviamente.
7: Hola, Cristiancito, ¿cómo estáis? Esos audios los tiene que haber subido el mismo funcionario, viejo.
0: El mismo.
7: Porque de partida esas matas ya...
0: Ya no están.
7: Son de... abril.
0: Claro.
7: A esta altura ya esas matas no están.
0: No me manejo, maestro.
7: Entonces, claro, lo cortaron y no hay mejor cosa que subir el audio, claro, a las redes sociales. Mm-hmm. Pobre alcaldesa, quedó sin fumar todos estos meses.
0: Sí, quedó en todo lo que llama la juventud, en todo lo que es la seca.
8: Eres una matita de baila, buen Cristiancito.
0: ¿De esa eran?
9: Las matas ya se hicieron humo, Cristian.
0: Sí, sí. Pero bueno. Ahí está la polémica ahora. Sí, ¿a ti te han retado alguna vez? Así de brígido. Claro. Oye, ahora no sé, tengo la... No sé de cuándo... Oye, le pusieron el medio que hayan... Sí, pues. Sí, pues se lo... Yo creo que... Mira, esto es reciente igual al parecer. Sí, y yo creo que, insisto, el mismo trabajador filtró el audio a modo de protegerse, yo creo. Claro. Entonces así, ¿ahora qué dijo? Prefiero la polémica, pues. Prefiero la polémica y que no me echen. Ahora, ¿irá a tener problemas la alcaldesa? Porque dice ahí, po, andáis viendo unas matas de esa cuestión y nadie te ha mandado después que oyó de zapa, dice, porque yo estuve ahí ayer. Entonces, digamos, si ella está en conocimiento y no hace nada, es más, trata de ocultar aquello también. Es algo, siento yo, que merece, no sé si, castigo, lo voy a decir, merece un castigo. Sí. Se lo sentaron, dicen acá, la verdad. Pero bueno, ¿para qué anda haciendo cosas que no lo mandan también, po? Ya, ¿qué podemos sacar esto o qué moraleja podemos sacar de este caso? A ver, porque aquí ya me perdí un poquito. ¿Qué moraleja podemos sacar de este caso? A ver.
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0: Oye, por acá la alcaldesa le dio manso color. Eran tres plantitas nomás. Quizás si no hubiese respondido así, todo esto pasaría piola. El joven hizo bien su trabajo. Será el próximo alcalde. Mira, las moralejas. Moraleja, Cristiancito, tener indoor. Te vamos a bloquear.
11: La moraleja principal es que la municipalidad de Las Cabras no es lo mismo que la municipalidad de Las Cruz.
0: Exactamente, yo me equivoqué. Ya, ¿qué otra moraleja podemos sacar? Ya, no ir a trabajar fumado, dice. Pues si nadie. Aguante Las Cabras, dice alguien acá también.
12: Oye, Cristencito, capaz que las mismas matas sean de ella misma.
0: No.
12: Por eso se enojó tanto. A lo mejor es un familiar. ¿Quién sabe?
0: No sabe, ¿eh? No sé.
13: Oye, Cristencito, que aquí la culpa es del trabajador. Pues, ¿cómo no entendió que uno en la pega hay que hacer como que trabaja? ¿No hay que trabajar?
0: Toda la razón. Oye, el que come callado come dos veces. ¿Qué tiene que ver eso? Sí, al que la alcaldesa se fume algo, dice.

0: Hola, dice, grave que la alcaldesa se quede callada, pero más grave aún es que ni con dron le hayan encontrado el pozo. Es verdad, porque se supone que andaba buscando un pozo.
1: Moraleja principal, Cristiancito, aunque seas proactivo, igual te van a retar.
0: Sí, es verdad. Sí, a ver, en realidad va ante las matas, no sé qué.
2: Oye, no entiendo por qué se enojó tanto la alcaldesa y más encima dijo que había estado ayer allá. O sea, andaba comprando algo la alcaldesa.
1: No. Son de la alcaldesa y del amante.
3: Ay. Ahí está el por qué los municipales, todo el mundo se queja que no hacen nada.
0: No.

0: Sí, ya, déjala ahí nomás. Ya, cerramos el caso, fíjate, y... Sí, oye, por acá dicen, ¿por qué no hizo esto la Katy Barriga? Estaríamos hablando de...
1: Moraleja. Hay que compartir para no salir pillado.
0: No.
1: Y hay que respaldar todas las cosas.
0: Sí.
1: Para también no salir pillado, po. Y ahí estar sí. al aguante el lupo.
0: Mira, por acá dice Cristiancito, el que fuma callado, fuma siempre.
2: Cristiancito, la moraleja es de que mejor no ir a volar el dron, es mejor ir a volar cepiola.
0: No.
2: Eso, ir a volar.
0: Sí, no, acá no hacemos apología de aquello. Sí, al que hace la pega lo retan, dice. Cristian, esos son los tres doritos antes. Hay que ver los tres doritos después. Efectivamente. Efectivamente.
3: Cristiancito, la señorita o la señora tiene toda la razón. Po. La vamos a poner de presidenta de la República.
0: Sí. Oye, moraleja, el que fuma callado, arriba las palmas. Ya. Oye, bien raro que hayan mandado a un funcionario a ver los pozos si la alcaldesa ya sabía dónde estaban. Sí, también. Oye, la culpa es del dron que se fue derechito a las matas. Aprendan a votar, dice otra acá. Y información de último minuto, cabros. Atención, gente de las cabras. Nos informa acá un auditor que tenemos. Mira, nos escuchan en las cabras, ¿ah? En www.lanuevafm.cl. Y nos dice Cristiancito, me quiero opinar sobre este caso. Soy de acá de las cabras. Y decirle a todos los que están escuchando, en especialmente a los de este sector, que no hay mano. Sí, ya. Algo pasó que no hay mano, cabrón. Vamos a la música, 10:46. Y ya volvemos.

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0: ritmo de Halcones del Aire. Vamos a nuestra pausa comercial. Ya volvemos en la nueva FM.
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2: 10 de la mañana con 52 minutos.
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7: El exentrenador colombiano de atletismo Giovanni Vega Blanco fue condenado a 30 años de prisión por abusar sexualmente de 7 menores de edad en Bucaramanga entre 2014 y 2021, valiéndose de su cargo y de la intimidación psicológica sobre las víctimas. El Ministerio del Trabajo y Previsión Social encabeza una evaluación técnica para modificar la Ley Karim, con el objetivo de resolver las dificultades para denunciar casos de acoso laboral, acoso sexual y violencia en el entorno de trabajo. La industria del pisco enfrenta las consecuencias de los recientes sistemas frontales que afectaron el norte del país, con daños en canales, sistemas de riego, estanques y otras obras que abastecen de agua a los cultivos de uva pisquera.
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0: Oye, ya suena el H. ¿Te gusta el H? Y el reggaetón old school también. Ya está con nosotros, voz autorizada para hablar de todo el old school de la década del 80, del 90, del 2000. El tío Retro Fiesta, Francisco, ya está con nosotros. ¿Cómo está, Francisco?
1: Muy bien, ¿y usted, amigo? Gusto bien. Saludarlo. Un placer siempre estar acá en esta radio. Me encanta venir acá, lo paso tan bien.
0: Qué bueno, nosotros también lo pasamos muy bien cuando viene usted.
1: Muchas gracias. Sí.
0: Oye, bueno, se viene otra fiesta 80, o retro fiesta más bien, este día sábado 8 de agosto.
1: Sábado 8 de agosto se nos viene la nueva versión de la retro fiesta. Todos invitados a partir de las 21:30 horas en el Estadio Español de Curicó, con la buena onda, la buena energía, la buena música, el buen carrete para los más viejitos como nosotros. No, como yo, usted está joven.
0: No, yo estoy ahí en la quemada pegando en el palo. Estoy pegando en el palo.
1: No, me
0: listo ya. Sí, sí, sí.
1: Yo que lo veo tan joven y jovial. No.
0: Por dentro pasan cosas. Oye, entonces hay que ir este día sábado al Estadio Español, como siempre, ¿verdad? Donde se hacen estas retrofiestas.
1: Sí, estamos...
0: Siempre a barco lleno.
1: Sí, la verdad que muy contento por el marco público que siempre tenemos. Siempre se nos llena. La gente lo pasa muy bien, es muy entretenido. Es un lugar de reunión, de pasarlo bien, de encontrarse con las ex, con los ex compañeros de colegio.
0: ¿Sí? Sí. Pasa que alguien va soltero allá y se topa con...
1: Sale con dos.
0: Sí, no te creo, como el chino.
1: Y una vez, y a veces con tres.
0: Ya, ¿a qué hora es el sábado aquí? No, estamos hablando para darle a conocer la información a la gente.
1: Sábado 8 de agosto, Estadio Español de Curicó, nos viene la nueva versión de las retro fiestas. Venta de entradas en MrTicket.cl y con staff autorizado como siempre.
0: Ya una marca registrada en Curicó.
1: Sí, una marca registrada, gracias a Dios. La gente nos dice en la calle, oye, ya pónganos un local o háganla todos los fines de semana. No, le dije yo. De lo bueno poco.
0: De lo bueno poco.
1: De lo bueno poco.
0: Sí, porque se ceban después.
1: Sí, pues.
0: Oye, ¿y por qué... ¿Qué tiene, digamos, de particular las retrofiestas con otras fiestas, digamos? ¿Cuál es la diferencia?
1: Yo la verdad que no soy muy bueno para compararme con otras fiestas. La verdad que siempre nos hemos centrado en el trabajo que hacemos nosotros, en escuchar a la gente, en que la gente lo vaya a pasar bien, en que recuerde épocas de antaño donde iban a ciertos locales de curicanos, ¿cierto? Y nada, nuestro principal en el fondo objetivo siempre ha sido eso. Y de hecho, bueno, producto de eso, hay gente que ya nos está visitando hace mucho tiempo desde otra ciudad. Entonces, la verdad que la cosa ha andado súper, súper, súper bien.
0: Qué bueno, viene, claro, gente de San Fernando, sí, de un poco más al sur.
1: Mira, de San Vicente de Aguatagua también están llegando muchas personas que siempre nos escriben y dicen que vamos siempre para allá y todo, y nos mandan mensajes cuando están allá, nos mandan fotos de allá de San Vicente, preparándonos para la retrofiesta, etc.
0: Qué bueno, hay un público cautivo
1: ahí. Sí, de Talca también viene mucha gente a la retrofiesta.
0: De Talca.
1: Sí.
0: Talca, ahí nos vamos a ver el domingo con los de Talca. ¿Verdad? El clásico del Maule. Oye, ¿qué tenemos este día sábado en el Estadio Español en la retrofiesta?
1: Este sábado, ole, pues, ¡ole! Que tenemos, somos campeones del mundo.
0: ¡Es verdad! ¡Es verdad!
1: Bueno, tenemos la música en vivo de Barrabás, que ya están preparándose ya. Ya le sacamos un poquito las telarañas a los chiquillos, estaban un poquito apolillados. Pero está todo listo, Katie Wolf con lo mejor de los 80, 90 en nuestro pub ochentero. La vista central se nos viene DJ Christopher Elo, que viene con una sorpresa.
0: No me diga.
1: Va a tocar música un rato con cassette.
0: No te crees.
1: Juro, está preparando los decks ahí, los cassettes, para hacer unas mezclas con
0: cassette. ¿Pero cassette?
1: Cassette, cassette. De Real.
0: De verdad, a eso sí que hay que tener oído.
1: Sí, claro, extraordinario. ¿Sí? Así que está también DJ Álvaro, MC Lucifer en la animación, que ya está pasado por el inventario de la retrofiesta. Y nada, pues toda la patrulla de la retrofiesta, que somos una familia bien grande, que nos gusta mucho, mucho, mucho compartir con todo nuestro público.
0: Buenísimo. Sábado, ¿a qué hora comienza esto?
1: 21:30 horas se abren las puertas del Estadio Español de Curicó.
0: 21:30.
1: Así es.
0: A ver.
2: Don Cristian, un saludo para el tío Francisco Pancho Retro, de parte de Sonido Enmayado, de Don Tomate y los Tomatitos, que le vaya muy bien en su evento.
1: ¡Ah, los Tomatitos! No sé quién será el que mandó el saludo.
0: ¿Los Tomatitos?
1: Sí, al Marcelo lo conozco, al Luca, todo.
0: No sé,
1: ¿quién ha sido? Los Tomatitos. De hecho, tengo que pasar a la casa de los Tomatitos.
0: ¿Ahora qué?
1: Sí, a hacer una salsa de tomate.
0: ¿A cuánto es kilo? ¡Ja, ¿A cómo no tiene estilo, no? Oye, sí, saludo a todos, lo conozco también, ¿ah?
1: ¿Eh? Sí.
0: Sí, pues, el, ¿cómo se llama el?
1: El Luca.
0: El Luca. Luca, no, nos tomamos en un evento el otro día, ¿eh?
2: Tío Pancho, soy yo, el chofer de Marcelo.
1: ¡Ah! El tío conductor.
0: El tío conductor, a ver.
3: Hola, buen día. Oiga, ¿cómo se llama el DJ que se gana adentro? Que es súper bueno. Parece que nunca lo nombran
1: a él. DJ Wolf, si lo nombramos recién. Sí. Claudio, Wolf. Tremendo, tremenda vega lo que ha hecho ahí en el pub, el Claudio.
0: ¿De dónde es DJ Wolf?
1: ¿Es de acá de Curicó? DJ Wolf.
0: No, es de acá de Curicó.
1: Sí,
0: es de acá. ¿Cómo se llama?
1: DJ Wolf.
0: Wolf. DJ Wolf, ¿eh? DJ Wolf, el claro. Que se gana adentro.
1: El que es DJ Wolf, el que se gana adentro.
0: Muy bueno, y ese va a mezclar con cassette.
1: Es el Elo, que va a hacer algo en la pista central. El Wolf está especializado porque en el pub la gente viene a sentarse tranquilito, a tomarse su trago al principio y todo, pero después las mesas corren para el lado, saltan las guaguas, las tiran para arriba y ahí van para el... Uf.
0: Hay que
1: la última vez dejó la patada Wolf ahí en la retrofiesta.
0: Tremendo.
1: Debo decirlo.
0: Oye, acá nos mandan una fotografía de una gráfica que hicieron, ¿ah? Sobre una niña, la que pone las caras de con el ojito así blanco. Dice, oye, las chicas que van quedan así, o la pillaron descuidada. Queda así.
1: No, yo la persona que mandó esa foto le invito a que revise la última foto que subimos a Instagram, porque vamos a tener un doctor especialista en casos de emergencia para las chiquillas.
0: ¿De verdad?
1: Sí.
0: Oye, acá nos dicen, me dijeron, me contaron, no sé si será copucha, que va a haber un stand para ponerse la neurobionta al lado de las promotoras de Enchur. Correcta la información, querido, ¿no?
1: Puede ser, estamos en negociaciones con Enchur.
0: ¿Te imaginas?
1: Con Centrum.
0: La neurobionta. Pero no, pues, no tendríais que tomar eso así, po. Fome. No. Otro día. Oye, la retrofiesta, se viene una nueva versión este día sábado 8. En el Estadio Español.
1: Español de Borigoy,
0: ole. Saludos para todos. Oye, dice, ir a regalar alguna entrada al tío Pancho. No sé, yo no le he preguntado nada. Ya me pone cara ya, no pregunten cosas. ¿Ah?
1: ¿Qué opina usted?
0: Yo no sé.
1: No, pero uno, opine, ¿no? Algo.
0: Yo por el público lo haría.
1: ¿Se acuerda cuántas entradas regalamos la última vez que estuve acá?
0: Cuatro creo que fueron.
1: Cuatro.
0: Pocas regalamos.
1: No, ¿sabes qué? Yo creo que la gente no lo ha pasado bien.
0: Necesita distraerse la gente.
1: El invierno ha sido crudo. Regalemos más, yo creo.
0: ¿Cuántas?
1: Empecemos con seis. Pero ya. Con llamado telefónico.
0: Llamado telefónico, perfecto. Sí, que llamen. Atención al 752-760101. Llama y te ganas una entrada para que vayas a la retrofiesta.
1: A mí me
0: acá,
1: gusta hablar con la este gente número. Cuando vengo acá. Sí, llama por teléfono.
0: Veamos si llaman, a ver.
1: Hola, ¿cómo estás, tío Reto?
4: 75-276-0101.
0: Ahí está, llama.
5: Hola, Cristiancito, ¿cómo estás? Hola, tío Reto. Qué feliz de escucharlos a los dos en la radio. Ojalá que esté este sábado súper, súper bueno. No me pierdo ni un retro yo. Nada. Y me encanta que lo estén haciendo más seguido. Así que, wow.
1: Maravilloso.
5: Besitos. Vamos. A todos. Ya tiene especial.
0: Ojo. Veo que hay cercanía entre ustedes dos.
1: Las opiniones vertidas en este programa son de exclusiva responsabilidad quienes las emiten y no representan el pensamiento. Oye, de las no... retrofiestas.
0: ¿Hay algún VIP? Dicen acá. Perfecto, tenemos llamado. ¡Aló!
6: Hola, Tito, ¿cómo estás? Buenos días.
0: Hola, ¿con quién hablamos?
6: Con José.
0: José, tía. Te presento al tío Retro acá.
1: Hola, don José, muy buenos días. Don buenos José días, ¿cómo estás? Buenos días.
6: Buenos días.
0: Oye, sí, cuéntanos, ¿para qué llamas?
6: Para una entradita.
1: Una entradita. Oiga, ¿y usted dio alguna de la retrofiesta, no?
6: Sí, he ido, si yo fue que me mandé un mensaje, ¿cómo se llama el DJ que trabaja adentro?
0: ¡Ah! ¡El DJ que trabaja adentro! ¿Cómo se llama?
6: Sí,
1: ¿le gustó el DJ?
6: No, es que bueno, el compadre se la juega, bo.
1: ¿Le gusta el DJ?
6: No, la música que pone.
1: ¡Ah, ya, ok!
0: Muy bien, perfecto.
6: No se me vaya por otro lado.
1: ¿Cómo te lo ocurre?
0: Oye, ¿y qué hace? ¿Se ganó una entrada o no?
1: Sí, al tiro. Ya, sí, primer llamado, al
0: te
1: tiro.
0: Te ganaste una entrada, tienes que venir a retirarla acá a la radio.
6: ¿A la radio?
0: Sí, ¿sabes dónde está la radio?
6: Sí, pues sí. Ahí desde cuando estaba el otro jefe.
1: Ah, igual el otro jefe.
0: ¿Cuál es el otro jefe? Pero a ver, yo creo que estás equivocado. ¿Dónde fuiste tú?
6: No, pues ahí donde estaba el tío cuando trabajaba Willy Messi ahí.
0: Ah, ya, perfecto, edificio La Merced.
1: Edificio La Merced,
0: quinto piso. Ya, te esperamos acá, ven a buscar la entrada.
6: Está en esa oficina. Gracias.
0: Ya, pero no conté tanto detalle, señor.
6: No, tranquilo, no.
0: De este era Pololo, Willy Messi. Yo, ya, cacho. Un abrazo, va, chao, chao. Se ganó una entradita, sí.
1: Oiga, el tío Willy llega a sacarle brillo a la pista cuando va a la retrofiesta.
0: Sí.
1: Tira la retrofiesta.
0: Venden no comida igual, ¿no?
1: Sí, también.
0: Por eso.
7: Cristiancito, primero, bueno, saludarlo ahí. Felicitar al tío Retro con la retrofiesta hoy. Maravillosa. No me perdió ni una. Bueno, este sábado más probable que no pueda ir porque no se va a poder, pero bueno. Pero sí, la última retrofiesta como que pusieron mucho electrónico. Faltó como más esa cumbia antigua, como más che, más
0: a la tarde mecano, solo reclamo. Ese sábado, pero
7: maravilloso. Faltó un poquito ahí porque ya. Como que un poco el electrónico aburrió
0: no en
7: un
0: momento, el gusto
7: como una hora bailando casi puro electrónico. Así que ahí un datito para el tío Retro, a ver si lo toma bien, que siempre se organicen un poquito más y vayan variando un poco los temas. Más encima, en la retrofiesta anterior, le faltó poner el NSYNC, la típica de NSYNC. Yo me aprendí la coreografía de NSYNC para bailar en la retrofiesta y no la pusieron, pero bueno. Genial, los Backstreet Boys lo máximo.
0: O no, así que mejor que no vaya más, encuentra todas las cuestiones malas.
1: No, vamos a hacer un desafío. La sobrina, pero me dijo que no podía ir esta... ¿Por qué no puede ir el sábado?
0: No sé, algo tiene que hacer, dice.
1: Bueno, si tiene algo que hacer, para la próxima fiesta tiene que bailar arriba del escenario la coreografía de NSYNC y le vamos a hacer un regalo.
0: Perfecto, a ver qué nos dicen acá.
8: Catrini, para ir a la retrofiesta tengo que ir con la billetera amarrada con una cadenita al pantalón.
0: Sí, ¡no! y tiene que ser Maui, de esas que se abren con velcro.
9: Claro, en especial a Pipo, tío Retro, te habla la Benito.
0: ¡Benito!
9: La Benito te habla, como siempre escuchándote.
0: Oye, dice alguien por acá, si va el sábado, se la pongo. Ya cansado.
1: Ya.
0: Ay, ya.
10: Tanto le gusta como la pone el DJ.
0: Ya, oye, recuerda, si quieres una entradita para que vayas a la retrofiesta, solo llama 752-760101. 752-760101.
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1: Oye, qué buena.
7: Oiga, tío Retro, pero si yo ni una vergüenza, yo me subo al escenario, si no se acuerda, pero yo estaba en el Team H, donde regaló el gorrito, ya voy a ir a una de las partes del Team H, así que cero vergüenza.
1: Ah, mira tú.
0: Cuidado, que la gente se acuerda de todo, tío.
1: Sí, de todo.
0: Tienes que tener cuidado con lo que uno hace, ¿eh?
12: Oiga. La niña salió más reclamona que la alcaldesa de la Cruz.
1: Oiga. Pero la, ¿y por qué? ¿Pero puede mandar un audio a la niña que llamó, que encontró todo malo? ¿O nos puede llamar por teléfono para conversar con ella? La verdad que me interesa entablar una conversación, ¿sí?, con esta persona para ver. Y de repente la convencemos que vaya el sábado.
0: De que vaya el sábado, a ver si nos puede llamar.
13: Oiga, tío Cristian, dígale al tío que no sea pajarón, que me regalen el entrada para el circo.
0: Para el circo. Viejo pelado, desubicado. A ver, ¡aló!
14: Hola.
0: ¿Con quién hablamos?
14: Con Karin.
0: ¿Tú eres la que encontró todo malo?
14: No encontré todo malo.
0: Ya, a ver, cuéntanos.
14: Solo que pusieron mucha electrónica en un momento, pero ya. Eso fue lo único malo, el resto estuvo todo maravilloso.
1: Ah, ella es. ¿Cuál es su nombre, perdón?
14: Katherine.
1: Primera pregunta, Katherine, para usted. ¿Por qué no va a ir el sábado?
14: Que tengo que viajar a Santiago a dejar a mi hija.
0: ¿El sábado o el domingo?
14: Es que voy el sábado y me devuelvo el domingo.
1: ¿Y por qué no se devuelve al tiro?
0: Sí.
1: Y yo le regalo unas entradas para que vaya, para que me encuentre todo malo de nuevo.
14: es que también mi grupo de amigos vamos todos, entonces el Team H no va a estar en la retrofiesta ese día.
1: Oh.
0: ¿A qué parte de Santiago vas?
14: Lo van de Chea.
0: A Lo van de Chea.
1: A Lo van de Chea.
0: Porque yo justo me vengo el sábado en la noche de Lo van de Chea para acá.
14: ¿Podríamos ir juntos entonces,
1: vos, Cristian? ¡Ah! Bailando al Che.
0: ¿Cómo dijo?
14: Sí.
1: Se ponían ir juntos.
0: Pongas ordinaria. Estás hablando de traerte para acá, para Curicó.
14: Sí, pero yo te llevo a la retrofiesta,
1: vos. Eso, ya, eso.
0: Ya, no, si no me meten a mí en su problema. ¿Cuándo vas a volver a la retrofiesta?
14: Es la siguiente, ahí vamos a estar sí o sí.
0: Oye, ¿y qué le dirías a la gente que nunca ha ido a la retrofiesta?
14: Que vayan. No se van a arrepentir, lo van a pasar súper bien, van a recordar viejos tiempos, por lo menos de cuando yo estaba en el colegio bailando H en las tardes, a las 6 de la tarde con Mecano. Bien. No, maravilloso.
0: ¿qué es lo más lindo que te ha pasado en una retrofiesta?
14: Compartir con mis amigos. Yo bailo sola, yo siempre voy sola.
1: Ah, ah, sí, ¿y no, se, y, no, y nunca se ha ido acompañada?
14: No, no necesito, así estamos bien, estar pasando rabia. ¿Para
0: pero, qué? Pero tú eres de las que uno les dice, oye, bailemos, y tú dices, ah, es que estoy bailando con mi amiga. O de las que le entras al dancing, digamos, sin mirar color político, religión ni porte.
14: No, me gusta bailar sola, yo vivo en el mundo.
0: Perfecto.
1: O sea, ¿podríamos decir que usted no tiene ningún perrito que le ladre?
0: Nada.
14: Sí, hay, pero...
0: ¡Ah!
14: Le cierro la ventana,
1: ¿no? Ah, ya.
0: Muy bien. Por acá nos dicen que a las retrofiestas entra sola, pero a la salida...
14: No, yo me voy sola. Mis amigos dan fe de eso.
1: Ah, ya. No, pero no llueve, pero gotea.
0: Sí.
14: Dicen.
1: Ah, ya, ok.
0: Disculpa el término bien old school, bien retro que voy a ocupar.
1: ¿Cuál?
0: Pero... ¿Te ha salido alguna tráquea ahí en, en la pista?
14: ¿Sí?
0: ¿O no?
14: No, es que ¿no? se acercan de repente, algunos que están como medio pasaditos de trago.
0: Pasaditos de trago.
14: Ahí nosotros tenemos a nuestro amigo que nos defiende.
0: Ya, pero si así se decía antes, po.
1: Sí, se regalo a tráquea no, cuando tocaban los blues. Cuando tocaban los
0: blues. Sí, pero no. Te vi en la disco atracando.
14: No, de hecho yo bailo más con mi amiga Corina que con hombres.
0: Ya.
1: Bueno, estamos, los tiempos han cambiado, así que...
0: Sí,
1: no,
14: pero ella va con su marido, pues su marido queda ahí solo a veces.
1: Insisto, los tiempos han cambiado.
0: Mira, acá...
1: Open mind.
0: No lleves mal, marido. Aquí vamos. Ya, oye, dígale algo a la gente entonces para que vaya este día sábado.
14: Que se motiven, que vayan, que lo van a pasar muy bien.
1: ¿Para qué le vamos a regalar un trago?
0: Sí.
14: Vayan sin ganas de ir al baño, porque a veces se colapsa, pero...
0: Oye, puras cosas.
14: Pero bueno. Vale. No, pero no importa, los hombres a veces comparten el baño. Sí, igual, muchas gracias por eso.
1: Ah, ya, muy bien.
0: Ya.
14: No, pero increíble, me encanta. Adentro no hace frío, así que no se frenen por el frío, porque adentro no hace frío. Así que no vayan ni con chaqueta, no la van a necesitar.
0: ¿Eso le dirías?
14: Sí.
0: Perfecto. Perfecto.
14: Ahí, si van a manejar, no tomen.
0: Ya. Oye, acá. Oye, nada, que te vaya muy bien en Santiago.
14: Oye, el tío retro que solo se ríe de sus maldades, ¿se acuerda?
1: Ah, no, yo no me. Solamente me río de la música que está poniendo aquí mi compadre. Gracias, presagiar.
0: Por acá preguntan si le ha firmado el pelo a alguna amiga en el baño para vomitar.
14: No, somos señoritas nosotras.
0: ¿Te has curado alguna vez? Hablando ya sinceramente, ¿te has emborrachado en la retrofiesta? Porque no, cuando el ambiente es bueno, el trago es de calidad,
1: uno se embala.
14: No,
0: se le calienta
14: Mira, me dan ganas porque para el Día de la Mujer nos regalaron un Ramazzotti maravilloso, estaba exquisito ese Ramazzotti, pero yo voy, como voy sola, yo manejo, entonces no puedo tomar.
1: Ah, está bien.
0: ¿Y no has pensado en ir acompañada?
14: No tengo ningún Cristian que me acompañe.
1: ¡No, Castro, por Dios! Oiga, pero ponemos a hacer una campaña
0: para buscarle a alguien.
1: Para buscarle a alguien para que le acompañe a la retrofiesta.
14: No, mejor no, prefiero ir solita. Lo paso bien, solita.
1: Bueno, usted sabe. Bueno, sí, para la próxima retrofiesta, si quieres te
14: bailo con el tío retro. Cuando pase por ahí nos salude, bailo con el tío retro.
0: Perfecto. Oye, ya que pusiste el reclamo, digamos, la sugerencia, el grito en el cielo, porque no colocaron tanto electrónico. ¿Qué querías tú que colocaran en vez de tanto electrónico?
14: Es que a nosotros nos gusta mucho el H, no sé si el tío Reto se acuerda, pero nos felicitó y dijo, hoy como que practicamos toda la semana.
0: ¿Ya?
14: Porque somos el grupo que se gana como en la esquinita del escenario y baila H.
0: Ya, perfecto.
14: Entonces nos gusta mucho el H.
0: ¿Te gusta todo lo que es la danza del vampiro? Sí. El beso en la boca.
14: El baile de la longaniza, todo eso.
0: El de la fiesta, claro. Viste, se ponen ordinarias. Ya, chao nomás. Oye, que te vaya bonito y te esperamos para la próxima retrofiesta. Y
14: muchas gracias.
0: ¿Su amiga para ir?
14: No, pues tampoco, por eso no voy yo.
0: Triste, si la primera te cambia, no hay prioridad en esta vida, weón. ¿Qué va a ir a hacer a Santiago? Allá en Santiago está toda la delincuencia, está todo malo.
1: Bueno, pero para la próxima que vaya la sobrina.
14: Sí, para la próxima vamos.
0: Cuídate mucho. Que te vaya bien.
14: Ya, chao.
1: Muchas gracias.
0: Oye, por acá nos dicen, muchachos, oye, son muy buenas las retrofiestas, excelente ambiente. Regálenme una entrada, no puedo llamar, estoy en el trabajo.
1: Te mando un audio cantando.
0: Oye,
15: Cristian, va a ver bus de acercamiento del Guatón George para allá,
0: ¿no? Oye, ¿algún descuento?
1: Oye, la caída carné, buena.
0: Sí. Esa. ¿Algún descuento con ir por ir con pantalones amasados?
16: Apuesto que la que encuentra todo malo es infiltrada en la fiesta 80-90.
5: ¿No? Uy, sí, ¿verdad? Vamos, muchas mujeres que bailamos entre todas, pero no nos preocupamos de quién los puede sacar a bailar ni nada. Eso es lo mejor de lo mejor. Nadie te toca el hombro. Oye, ¿quieres bailar conmigo?
0: Claro.
5: No, nada de nada. Entonces, por eso uno lo pasa bien, porque se desestresa de todo lo que estuvo en la semana.
0: Sí, muy bien.
5: Y eso es lo mejor. Sí. Así que, tío, te espero para que tú bailes conmigo.
0: Mira. Bueno, y no le gusta bailar sola. ¿Cómo es la cuestión?
1: Claro.
17: Pues, Cristiancito, y esa fiesta le sirve a los viejitos ya de 60, 61. No,
1: pero por supuesto.
17: Porque en esa edad estamos con mi señora.
0: Vaya nomás. Vaya nomás. Se lo recomiendo, maestro.
1: Sí,
0: va a vivir tiempos mozos, va a ir, va a bailar, se va a tomar su traguito. Usted haga como que está recién conquistando a su señora. Ah, y después, en vez de ir para Curicó, para el otro lado. Va tirando como para el lado de la carretera.
1: Ah, de esa conquista nueva, cuando tú te acercás y le decís, señorita, baila. Eso oh,
0: antes sí. ¡Hola! ¡Oli! Antes no, ahora sí. Antes no era mucho bailar, pero ahora ya a esta edad hay que disfrutar la vida, bailar y pasar buenos momentos. Hola, buenos días. Nosotros queremos dos entraditas. No querís nada. Para la retrofiesta queremos salir a pololear, dice la gente. Hay harta gente que va a pololear.
1: Sí, hay harta gente que va a pololear a pasarlo bien.
0: Así que, oye, vamos a una canción, ¿te parece? A
1: la maravilloso.
0: Vuelta. Seguimos con el tío Retro. Llama y puedes ganar una entradita. A ver.
18: ¿Sí? ¿Aló?
1: ¿Aló?
18: Panchito.
1: ¿Con quién hablo? ¡Se corta! ¡Aló!
18: ¡Ahí, Panchito!
1: ¡Levante la pierna para que le agarre la señal!
18: ¡No!
0: ¿Aló?
1: No. ¡Aló!
0: Se
1: le fue la señal. Está inundada.
0: Sí. Ya, si nos puede llamar de nuevo, por favor. Oye, le dijiste que mandara un audio.
19: ¿Por qué no se van? No se van del país. Entradita, amigo, tío Retro.
0: Me dijiste que cantara.
1: Al tiro.
19: Las mejores fiestas, Curicó.
0: Vale, te agradezco una entrada. Tiene que venir a retirarla acá en la radio.
20: Sí. Hola, Cristian, ¿cómo estás ahí? ¿Por qué siempre las entradas se las dan a la misma gente que ha ido? Deberían dárselas a la gente que no ha ido.
1: ¿Usted ha ido alguna vez?
0: ¿Quiere ir usted? Sí, po. Sí. ¿Quiere ir usted o no?
1: Pero tiene que asegurarme que no ha ido nunca.
0: Sí,
1: pues. Sí, pues, si es que la gente que no ha ido.
0: Si quiere ir, diga, oiga, quiero una entrada.
1: Claro. Está
0: con eso. ¿Aló?
18: ¡Panchito!
0: ¡Aló!
1: ¡Aló!
18: ¿Me escucha o no?
1: Sí, que parece que es de larga distancia.
18: Es que estoy en un negocio aquí y estoy metida muy adentro.
1: ¿Con quién hablo?
18: Con la Gloria Riaza, Panchito.
1: ¡Glorita! ¿Cómo está? Oiga.
18: Sí, ¿ah? Sí, sé que ya me echó el olvido. Po.
1: No, jamás,
18: sí, Glorita. Sé que está ganando puro billete.
1: No vas a nada, Glorita.
0: Están llamando para puro cobrar sentimiento. Están
1: puro llamando para cobrar sentimiento como si fuese artesano y folclorista.
18: Me echó al olvido 100%.
1: No vas a nada, Glorita. Usted sabe que yo la quiero mucho.
18: Oiga, quiero que me regale una entradita.
1: Ya está.
18: Pero para mí, para mi esposo.
1: Vaya nomás, ¿para qué llama? Para la radio, si usted me llama.
18: No he ido nunca, así que es primera vez.
1: ¿Va a ser su primera
0: vez? ¿Primera vez?
18: Sí, mi primera vez.
1: ¿Va a ser su primera vez en la retrofiesta?
18: ¿Sí? Ya, dígame, ¿dónde está la dirección?
1: Dígame,
0: ¿de qué?
18: De la radio, pues.
1: Yo chola, la señora. Oiga, no es que yo a la Glorita la conozco, si amiga mía. Glorita, yo le voy a dejar la entrada a la casa,
0: sí, no se preocupe.
18: Ya, Panchito, usted me la pasa a dejar.
1: Bueno, ni un problema.
18: Si no estoy, me la tira para adentro nomás.
1: Bueno.
18: Ya. Son ya. Dos.
1: Bueno, ya, vale.
0: Y después la saco de papo, coño.
18: Ya,
1: chao. Chao.
0: Ahí la gente está enamorada, se la gente, a ver. Maestro.
21: Sí. No, yo no he ido nunca, Cristian. Nunca ya. He ido. He tenido ganas, pero no he ido nunca.
0: Ya, pero ¿quiere ir? Esa es la pregunta. Si quiere ir, le regalamos una entrada.
22: Cristian, sí, ahí como le escrito. Soy el capitán de los Fabián Chul.
2: Y para incentivar, pues nos toca jugar hoy día de nuevo a las 20 horas y la...
1: Está en el baño.
3: Oiga, tío Reto, ¿por qué no me regalo una entradita, maestro? Para ir con mi pareja a mover la puerta. Ya, máster del máster.
1: Con esa voz.
3: Estoy trabajando dentro de una casa.
0: Ah, que no puedes. Está trabajando dentro de una casa.
1: Yo creo que está trabajando dentro del baño. Porque sí. ¡Oiga,
0: tío Reto! ¿Y qué hacemos? ¿Le regalamos una o no?
1: Sí, regalemos
0: una. Maestro, te ganaste una.
22: Tintercito, regálame ahí una entradita. Pues soy Enrique del estacionamiento.
0: ¿Cuánto rato puedo estar ahí estacionado?
1: ¿De qué estacionamiento?
0: Sí, ¿de qué estacionamiento, Enrique? Cuéntanos.
23: Cristiancito, nosotros nunca hemos ido a la retrofiesta, igual queremos ir.
0: Ya, mándanos tu nombre, vos. ¿O no?
1: Eso.
0: Eso, ya. Vamos a una canción y volvemos.
1: Hay que ordenar el listado, parece que está más enredado que abrazo pulpo.

0: 7343-7373.
1: Oye, Catalina Sepúlveda, te ganaste una entradita para que vayas a la retrofiesta.
2: Rodrigo, si está el tío Retro, está cenando acá también. Cuando viene a hacer trámite aquí al registro civil, pues se queda aquí conmigo.
1: Mira, Enrique de Estacionamiento dice que estaciona ahí cuando va al registro civil.
3: ¿Al registro civil? Sí. Ah, ¿dónde está el Palta Tomate Mario? No, eso bueno, no, ya el registro civil ya.
1: Ahí está. Aparte de estacionamiento, sapo. Porque ¿quién tiene que andar hablando de los trámites que hace la gente? Así no va a crecer el turismo, maestro. ¡Aló!
4: Cristian Silo, ¿cómo estás?
1: Hola, ¿con quién?
4: Con Pablo Ramos.
1: ¡Pablo Ramos! ¿De dónde nos llamas, Pablo Ramos?
4: De acá del Colegio Liguería, donde estamos trabajando.
1: Oye, ¿y llamas por una entrada para ir a la retrofiesta?
3: Usted que está mandó un mensaje así como calladito.
1: Sí.
4: No, calladito, este fue el segundo que salió calladito, yo como mucho de ellos, estaba dentro de la sala pintando.
1: Ya, oye, ¿y llamas por la entrada?
4: Exacto, pero como te explicaba en el audio, no es tanto para mí porque yo no salgo a carretera. Ya. Además, en familia y nomás. Era para poder incentivar a mi equipo hoy día en la noche, para los papi en chur, que nos toca jugar a la 8, entonces el que sea mejor jugador hoy día en la noche, le regalo la entrada.
1: O sea, estáis haciendo concurso a costilla nuestra, güey.
4: No, incentivándome jugadores.
1: Claro, ¿cómo? ¿Por qué no llaman? Oye, cabros, necesito un premio, que puede una sanguchera, una batidora, no sé.
3: Una plancha, una juguera.
1: Ya, ¿cuándo el bingo?
4: Pero, para que vean, como veo, capitán, ni siquiera para mí, ni siquiera pensando en mí.
1: No sé, acá el tío Retro, que dice, ya. Sí, dice la que deje, güey. Ya, oye, te vamos a... ¿Te la ganaste acá en la radio? Va a estar. ¿Sabes dónde queda la radio, Pablito?
4: Sé que en Merced, pero es donde está el edificio de Merced, ¿no? Esa radio nunca he ido. Cuando estaba ya, fui a la otra nomás.
1: Edificio, efectivamente, edificio Merced, quinto piso.
4: Ya.
1: ¿Ya? Así que ahí lo esperamos, po. La entrada está acá ya, Pablito, ¿vale?
4: Ya, vale.
1: Un abrazo, cuídese, que les vaya bien. ¿Contra quién juegan?
4: Jugamos contra los profesores del Colegio San Marcos. Estamos ahí en el campeonato de los papis de papi, el que está organizando William Tres Palacios.
1: Ya. No sé quién es William Tres Palacios.
4: El negro estaba en la radio.
1: ¿Ah?
4: Un colombiano.
3: El negro estaba moranito, en la... bien simpático el William, hace tiempo no lo veo.
4: Exacto.
1: Sí. Ya. Ya, vale, está lista. Ya,
4: muchas gracias.
1: Ya, chao, chao.
3: De nuestro servicio.
5: Pero me regaló una y nosotros somos dos, pues para ir a pololear.
1: Ya se pone en Barça. Bueno. O sea que yo que usted dio no le regalo nada. No le regalo nada. ¡Aló!
6: ¡Aló!
1: ¿Con quién hablamos?
6: Con Rodrigo.
1: ¿De dónde nos llama Rodrigo?
6: En este momento, aquí estoy trabajando en Convento Viejo.
1: ¿En Convento Viejo? Estamos aquí, ¿sí?, con el tío Retro.
6: Sí, estás escuchando.
1: ¿Sí?
6: ¿Sí?
3: ¿Cómo está Rodrigo?
6: Bien, aquí estamos, gracias a Dios, trabajando.
3: ¿Ha ido alguna vez usted a la retrofiesta, no?
6: No, maestro, y tengo tantas ganas de ir.
3: ¿En serio no ha ido nunca? ¿Y por qué no? ¿No le dan permiso?
6: No, es que salgo re poco, yo, la verdad de las cosas.
3: Ya, pero este sábado le gustaría salir.
6: Sí, pues, estaba ahí convenciendo a la patrona y dijo, ya, démosle.
3: ¡Ah!
1: Mira.
6: Sí, ya. No, es que sola tampoco hay permiso.
1: Está bien.
3: Por algo será, ¿viste?
1: Oiga, ¿y qué? Pero cuando le dijo, ¿cómo le planteó a la patrona, vamos a la fiesta?
6: Le dije, vamos a la fiesta.
3: Ya, pero tal cual como... Sí. Oiga, mi hijita, claro. Y si vamos a la retrofiesta, ¿cómo fue, po?
6: Mi amorcito... Te tengo un panorama muy
3: ¡Campeón! ¡Campeón! ¡Viva Chile!
1: Oye,
6: esos panoramas que después terminan así.
1: No sé. ¿Cuántos años casado, maestro?
6: Llevamos 2 años casados.
1: ¿Ya?
6: Pero juntos 10 años.
1: Ya, y tienen hijos, me imagino, ¿no?
6: Sí, tenemos hijos.
1: Ya, ¿cuántos hijos tienen?
6: Tenemos 3 en total.
1: No, queréis puro salir para... queréis puro salir a otro lugar, ¿no?
3: Y arrancarte,
1: sí, no.
3: Oye, las bendiciones, ¿con quién las van a dejar?
6: Alguna abuela tendrá que hacerse
3: muy bien. Muy bien. La abuela.
1: Oye, va a ser entonces volver el tiempo atrás, cuando eran jóvenes, claro, cuando salían harto con tu polola.
6: La verdad que así como carretear no, pero de salir sí, salimos a pasear, qué sé yo. Ya.
1: Entonces si van a recordar viejos tiempos después de la retrofiesta, ¿van a ir a algún lugar o sitio eriazo nomás?
6: No, un lugar, está muy helado en este tiempo.
1: Muy bien. Ya. Sí.
3: Descansa el popín.
1: Sí.
6: Claro.
1: No, y aparte puede llegar la policía. ¿Y qué están haciendo aquí? Exacto.
6: Después acabas que sacamos hasta las noticias, pues.
1: Lo más probable, pues, chino. Oye, ya conocí aquí, tío Pancho, ¿sabes si le da una entrada o no? ¿Sí? Una entradita. Haciendo aquí. Se ganó una entradita, maestro. ¿Vale?
6: Vale.
1: Así que venga a buscarla a la radio. ¿Ya?
6: Chau.
1: Un abrazo. Chao, chao. Oye, ¿dónde puede conseguir entradas la gente?
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1: aquí.
3: Simón, sí, ¿ya? Aquí mismo, el Simón también está vendiendo entradas para que puedan comprar ahí sus entraditas si no las quieren comprar en forma digital.
1: Perfecto.
3: Y también nos puedes contactar por las redes sociales, Retro Fiestas Chile en Instagram, y ahí nos pueden contactar y podemos ir a dejar la entrada a la puerta a la casa si quieren.
1: Impecable.
3: Extraordinario.
0: Hola, Cristiancito, Panchito, buen día, ¿cómo están? Gusto saludarles.
1: Ah, este es humilde, este me sí, gustó, este sí. Me gustó. ¿Con quién hablamos?
0: Con Jorge Panchito, o sea, perdón, Cristiancito.
1: ¿De dónde lo llama no, Jorge?
0: Yo le mandé un audio diciéndolo de los viejitos de 60, 61.
3: Ah, ah. ¿Usted no tiene voz de 60?
1: No, tiene voz de joven.
3: ¿Es sí, para el papá la entrada o no?
0: No, mi viejito es lindo.
1: Es para usted, pero joven, enérgico.
0: Sí, vos, ¿cuánto pues años, cuidamos, pues, hijo.
3: ¿Cuántos años tiene?
0: Yo tengo 62 en este momento y me hicieron 63, Panchito.
1: Mira
3: 62
1: qué bonito.
3: 62 y 63 años.
0: Sí, señor.
3: Mire, ¿y no ha ido nunca a la retro fiesta?
0: No, me han invitado unos compañeros está ahí por ahí.
3: Perdió la mitad.
0: Lo que pasa es que yo estaba en un servicentro, no lo voy a dar el nombre porque no hay que hacer propaganda.
3: ¿Y en qué sector más o menos queda el servicentro?
1: Sí, claro, no.
0: Hay circunvalación en la Rauquén.
1: Ya, pero. Ah, ya. ¿Pero de ya. qué? ¿Qué marca es?
3: Ese es Copec.
1: ¿Copec?
3: Sí, es Copec.
0: Copec.
1: Sí, yo un día pasé.
3: ¿Sí?
1: Me dijeron, porque siempre pasaba por ahí, po. Y un día un bombero me dijo, oiga, Cristiancito, ¿sabes? Le digo algo, yo a veces le echo de menos, me dijo. Yo también lo echo de menos, me dijo. No, me dijo, yo a veces le echo de menos. Y después, claro, miré la aguja y me echaba de menos, weón.

0: trabajo todos los días, así que eso así bien.
1: ¡Déjale! ¡Ya!
2: Oiga, ¿cuál es el nombre? ¿Sabe qué, amigo? Tiene 62 años.
1: Sí.
2: Yo le voy a dejar yo la entrada.
1: ¿De verdad?
2: Sí, se los voy a dejar yo ahí a la COPEC. ¿A qué hora va a estar por ahí en...?
0: No, mañana estoy de las 7 de la mañana. Hoy día tengo libre. Mire, yo a Cristiancito, ¿cómo se llama? Que está en la tarde.
1: ¿Al Mito?
0: Sí, lo escucho. Cuando estoy acá en la casita, me cago a la risa con ellos.
1: Porque... Muchas gracias, creo. Muchas gracias.
0: Y siempre les mando a decir... Qué buena la radio, me gusta la radio.
1: Qué bueno.
0: Oiga, mañana estoy de las 7 de la mañana hasta las 3 de la tarde, Panchito.
1: Pero hagamos
0: soy
1: otra cosa.
0: Soy una persona que va a andar con lente ahí, con lente.
2: Pero ¿cuál es su gracia, perdón?
0: Jorge Salinas.
1: Pero Jorgito, hagamos una cosa, porque me escribiste al WhatsApp. Mándame, yo le voy a dar, escríbeme ahora al WhatsApp y yo le voy a dar tu número a Pancho, ¿vale?
0: Ya, ok.
1: Escríbeme al WhatsApp y me mandáis tu nombre. Voy a ir con el número.
2: Llegar a los 63. Muchas gracias, don Jorge.
1: Que le vaya muy bien.
0: Jorge.
2: Bueno, Jorge.
1: Coque.
0: Gracias,
1: chao.
0: Gracias. Chao.
1: Chao.
2: Aguárdense los 7 pasos.
1: Viejo vacilón.
0: No, son 9 horas.
2: Son 9. Sí. Ya, vale.
0: Sí.
1: Un abrazo. Chao, chao.
0: Igual a ustedes.
1: Chao, viejo. Bueno, para el Basile. Oye, que le vaya
2: bueno, para el Querosén.
1: Buena, bueno, viejo, para el de la 93.
2: Bueno, viejo petrolero.
1: Buena, hijo de la ella aire. Oye, lo importante es que, mira, 60 y tantos años, y la gente que va a la retrofiesta va a llegar así como Jorge a los 60 y tantos años.
2: Sí,
1: porque es gente alegre, feliz.
2: Está claro. Imagínese cómo no estar feliz con todo el día oliendo bencina, andar no. Arriba de la
1: no, no, no. Grande, mejor. Ya, oye, nos pilló el tiempo, Panchito, que tiene que hacer la gente que se ganó entradita.
2: Nada, venir acá a la radio y usted ya tiene el listado acá, yo sí. Le voy a dejar la entrada física. Tenéis listado, ¿cierto?
1: Sí,
2: por supuesto.
1: Estamos gay.
2: Ya, aquí las tengo físicas para que las vengan a retirar acá a la radio. Y invitar a la gente para este sábado 8 de agosto en la red, en el Estadio Español de Curicó. Lo vamos a pasar increíble junto con toda la pandilla. Tenemos cosas preparadas muy entretenidas y con el buen ambiente, con la buena energía que nos caracteriza. En la retrofiesta.
1: No se lo pierda.
2: No sea pajarón.
1: No sea pajarón. Y recordar dónde la gente puede encontrar las entradas para los que no ganaron.
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1: Impecable. Panchito, que le vaya muy bien. Muchas gracias
2: por visitarnos. Muchas gracias, Cristian.
1: Nos vamos. Chao, chao. Nos encontramos. Ah, no, me queda una hora a mí todavía. Ya, vamos a la música, volvemos. Saludos para don Jorge.

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2: Sí, no salieron los comerciales ahí del YouTube. Ahora sí. Apreté mal un botón.

0: al ritmo de Halcones del Aire. Vamos a nuestra pausa comercial. Ya volvemos en la nueva FM.
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2: 12 del día con un minuto.
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5: Los acuerdos de unión civil entre chilenos y extranjeros se duplicaron, pasando de 2.000 en 2024 a 4.200 en 2025. El aumento generó debate sobre su posible uso para obtener residencia. El registro civil y expertos llamaron a la cautela y a reforzar la fiscalización sin obstaculizar el uso legítimo. Investigadores chilenos demostraron que los registros de sensores sísmicos permiten detectar y analizar aluviones. Como las ondas viajan más rápido que los flujos, el hallazgo busca fortalecer los sistemas de alerta temprana y la gestión de emergencias. Un informe de la SUCESO reveló que Valparaíso lideró la tasa de accidentes laborales en Chile durante 2025. Además, la salud mental continuó siendo la principal enfermedad profesional diagnosticada, representando casi el 78% de los casos del país.
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2: Ya, de regreso, 12 con 20. Oye, ¿y está helado o no? ¿Alguien le pasa así? Está bien heladito. Nos preguntan por la lluvia. Lo dijimos durante la mañana. Que ahora en la tarde vamos a tener, o tenemos más bien, probabilidades de lluvia. Unas serias probabilidades. Sí, muchas probabilidades de lluvia y tormenta eléctrica acá en Curicó por la tarde. Así que prepárese si es que va a salir. O sea, va a tener una sobaipilla, ¿no? 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

0: Oye, hora de preguntar. ¿Qué está haciendo?
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2: Todo el mundo al suelo.
0: ¿Qué está haciendo? Tenemos llamado. ¿Aló?
3: Solo decir que a eso de las 19.
0: ¡Oh, pero pare!
3: Muy bien, ya que me está quitando.
0: No.
3: ¿Te puedo ir a la mismísima?
0: No, tranquilo. Aló, te escucho bien. No te enojes. ¿Cómo está, querido Lois Mataquito?
3: No sé si lo pensé o lo dije.
0: Lo dijiste todo al aire.
3: Hasta lo que siento en mi corazón.
0: Todo. ¿Cómo está, querido Lois?
3: Aquí estamos, Cristiancito, trabajando ya para el reporte del tiempo de mediodía.
0: ¿El reporte del tiempo? ¿Dónde lo da ese? ¿En esta radio o en otra?
3: Sí, porque ya son las 12:20, mediodía en Chile. Saluda a la patria.
0: Mira. Pero déjeme, por favor, presentarlo como corresponde. Déjeme presentarlo como usted se lo merece. Ponga atención, escuche.
3: Hágame sonar la intro.
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0: ¿Cómo quedaste?
3: Me dejaste chascón.
0: Sí, tenemos presentación. ¿Cómo has estado?
3: ¿Cómo primero? He quedado, Cristiancito, peinado para atrás.
0: ¿Cómo se viene el clima, querido Lois Mataquito?
3: Cristiancito, a esta hora del día, ya cuando son las 12:24 de este miércoles 5 de agosto,
0: ¿sí?,
3: tenemos sensación térmica de 14 grados.
0: Ya, está como frío, ¿no?
3: Frío, como el agua del río.
0: Efectivamente.
3: O caliente, como agua de la fuente.
0: Ya, ¿y qué se viene?
3: Para esta tarde, hasta aproximadamente las 19 horas de la tarde, ya debería comenzar a tener algunas precipitaciones.
0: ¿Ya?
3: Que se estima, según nuestra estación meteorológica ubicada acá en el aeródromo, en el aeropuerto de la ciudad de Curicó, se espera que tengamos probabilidades de chubascos hasta las 1 o 2 de la mañana.
0: Perfecto.
3: Santiago.
0: Oye, por acá nos dicen, le falta decir que está revisando el tiempo. Estoy revisando en tiempo real, dice.
3: Por supuesto, no, es que eso es lo que teníamos redactado hasta ahora. Pero si ahora nos vamos a nuestro monitor, acá tiramos la pantalla, doble clic, ahí. Por supuesto, en tiempo real, Cristiancito.
0: ¿Ya?
3: 14 grados, lo mismo que acabo de decir.
0: Claro, lo mismo.
3: La gente ignorante, ¿para qué se mete?
0: Sí, ya, pero no te enojes con el público.
3: Me sulfuro.
0: ¿Qué?
3: Me sulfuro.
0: Te sulfura, ya.
3: Pero para mañana, Cristiancito, se espera nubosidad parcial.
0: ¿Sí?
3: Probablemente, bueno, ahí vamos a sentir un poco más la baja de la temperatura. Porque se espera que tengamos entre unos 5 y 6 grados.
0: 5 y 6 grados.
3: Como mínima para el día de mañana, jueves.
0: Perfecto.
3: Probabilidades de chubasco mínimas.
0: Mínimas.
3: Sí, pero esta es una pequeña yegua meteorológica que hemos tenido.
0: ¿Una qué?
3: Tregua, dije.
0: Ah, ya, perfecto.
3: Che, yegua. Las otras.
0: Ya.
3: Exacto. Para el día viernes, 50% de probabilidades de chubasco con 13 como máxima.
0: Wow.
3: 4 la mínima.
0: Ya.
3: Para el día sábado, esperamos tener algunos chubascos durante la mañana y ya durante la tarde debería empezar a declinar para tener como mínima 1 grado sobre 0.
0: Para que empiece a mainar aquello, digamos.
3: Para que empiece, sí, pero igualmente tienen que estar a la guaite.
0: A la guaite, estaremos a la guaite. Muy bien, querido. Oye, ¿y el día domingo, día del,
3: del niño? El día del pequeño Children's. Se espera que tengamos nubosidad parcial con 1 grado sobre 0 como la mínima.
0: ¿Ya?
3: Y 12 grados como máxima.
0: Perfecto.
3: Y así sucesivamente por los siglos de los siglos.
0: Ya, déjela ahí. Oiga, ¿quién presenta este informe meteorológico?
3: Por supuesto, Cristiancito, el producto estrella, el producto que ha estado con nosotros desde los inicios.
0: ¿Quién será?
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0: Moco y flema,
3: ya pues,
0: aerosol.
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0: ¿Cómo fue esa frase? Disculpe. ¿La de la señora?
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0: ¿Ya?
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0: Disculpe, ¿quién le está haciendo a usted todo lo que es
3: lo
0: el trabajo
3: mejor
0: publicitario?
3: Moco y flema es moco y flema. No sé si me puedo ayudar a cantar esa canción.
0: A ver, dele.
3: No.
0: ¿Quién le está trabajando usted en todo lo que es el marketing, en todo lo que es el ámbito de la publicidad?
3: La misma gente que hace la publicidad de la nueva FM.
0: A ver, ya, ¿y qué otra publicidad más le han mandado?
3: Esa es la que tenemos por este momento, Cristiancito, bueno. Para Moco y Flema Aerosol.
0: Muy bonito. Oye, moco y flema en supositorio para vacas, dice que tiene posibilidad de vaca fiebre aftosa. Una
3: tiene que tener cuidado con el efecto secundario que pueda causar en el animal.
0: Ya, perfecto.
3: Me refiero a la persona que va a poner ese producto. 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Moco y flema antigripal. 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
0: ¿Sí?
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0: Ya, ahí nomás, ya, muy bien. Sí, oye, por acá dice Cristiancito.
3: Sí, la estoy embarrando, Cristiancito.
0: Sí, lo recomiendo por acá, dice moco y flema antidepresivo, solo con receta, lo recomiendo.
3: Con receta retenida, Cristiancito.
0: Sí, nos dicen por acá, ojo, moco y flema aerosol inflamable, ¿o no?
3: Por supuesto, para todo lo que son velorio y funerales, moco y flema aerosol inflamable.
0: ¿Por qué para velorio y funerales?
3: Colocas un encendedor y arrojas moco y flema, lanza llamas.
0: Ahora sería como un narco funeral, pues.
3: Moco y flema, Cristiancito, no discrimina.
0: Sí.
3: Para todos sus usuarios.
0: Es verdad que moco y flema también sirve como acero líquido para tapar motores y esas cuestiones.
3: Moco y flema, sí, por supuesto. Ese es moco y flema acero líquido para todo lo que es cuando se te descuadra la
0: culata.
3: La culata y tienes que ponerle todo lo que es la empaquetadura.
0: Muy bien. Queremos agradecerte, viejo lindo. Te mandamos un abrazo. Y muchas gracias por contarnos cómo va a estar el clima en las próximas horas y los próximos días.
3: Cristiancito, un abrazo para ti y nos estamos escuchando en el reporte de mediodía.
0: Perfecto. Besito en el tungo. Te quiero mucho.
3: Se me pone la piel de gallina hasta el cogote.
0: Ya, puta que...
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0: Hay que asesorarle un poquito más ahí en publicidad. Al grande Lois Mataquito, 12:31, ya volvemos. Yuridia la pidieron. Vuelvo a

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1: Muy bien, ahí estaba Yuridia. Son exactamente las 12:34. Oye, y tenemos tremendo invitado a esta hora en Radio La Nueva. Está con nosotros nada más y nada menos que Daniel Curicó Canales, ícono del boxeo chileno. Oye, el nombre de Curicó ha quedado en lo más alto gracias a Daniel Curicó Canales. ¿Cómo está? Bienvenido a la radio, don Daniel.
2: Bien, bien, muchas gracias por la invitación. Y ahí estamos trabajando con los niños a futuro, para tener buenos deportistas curicanos.
1: Éjale, yo don Daniel le digo yo con mucho respeto, no, porque me pone un tate quieto, me tira, bueno.
2: Estamos juntos.
1: Oiga, bueno, ícono del boxeo curicano. Cuando se habla de boxeo acá en Curicó, Daniel Curicó Canales siempre presente.
2: Sí, no, gracias a Dios, toda la gente me respeta y sabe lo que yo estoy trabajando y lo que hago por Chile, pues si yo llevo 6-7 años en la selección chilena ya.
1: ¿A cargo de la selección chilena?
2: Claro, el año pasado estuve en los Juegos Bolivarianos y así. Anteriormente he ido a los Juegos de Estados Unidos, también eliminatoria.
1: Perfecto. Y así. Oiga, para los jóvenes que nos escuchan y que son de otra generación, bueno, ¿cuánto tiempo he dedicado al boxeo ya, don Daniel?
2: 56 años.
1: ¿A los cuántos años empezó?
2: Empecé, pero peleando, el 67.
1: ¿Ya 67 el peso o el año?
2: No, el 67, el año.
1: ¿El año 67?
2: Claro, y después terminé boxeando hasta el año 82.
1: Oiga, ¿y a qué edad empezó, don Daniel? ¿Cuándo
2: como
1: empezó?
2: Los 13 años.
1: ¿Como los 13? ¿Y por qué dijo?
2: 12, 13 años.
1: ¿Por qué dijo ya, por aquí voy a ir, por el boxeo?
2: Mi hermano peleaban, eran boxeadores. Ah. Claro, mi hermano peleaban todos esos años, pues.
1: Ya.
2: Y ellos peleaban, yo iba a los entrenamientos y veía cómo era el tema. Y yo entrenaba aparte ahí, ahí en un rinconcito.
1: ¿Usted iba a acompañarlo y seguía, claro, entrenando también?
2: Entrenando, pues, con ellos.
1: Perfecto.
2: Entonces, de ahí me fue gustando. También jugué a la pelota, básquet, otras cosas, pero me gustó el boxeo.
1: Lo suyo era el boxeo.
2: Claro. Y así, pues después empecé a pelear en los campeonatos de los barrios. Y me fue bien, pues salí campeón. Después conocí a mi señora acá en Curicó y, yeah, y de ahí partí a la siga de ella para Santiago.
1: ¿Se fue para Santiago?
2: Claro, a los 14 años.
1: Oiga, ¿y hubo un tiempo que tenía más auge el boxeo?
2: En esos años que peleaba yo, se llenaba todos los sábados.
1: Perfecto.
2: Eran en los de los 80 para atrás.
1: Ya.
2: Se llenaban los campeonatos de los barrios, las veladas que hacían todo. Claro, hasta el año 85 todavía era, pero después ya no empezó a bajar y se fueron perdiendo las figuras.
1: Perfecto. Oiga, ¿y uno de los grandes que recuerda usted que le tocó enfrentarse?
2: Motorcito Miranda.
1: Motorcito Miranda.
2: Ah, extraordinario, un peleador, pero era sexto del mundo.
1: ¿Sexto del mundo?
2: De esos años. Wow. Y me tuvo en el piso también. Pero es que yo tuve un problema familiar el día antes de un niño enfermo.
1: Ya.
2: Y del medio. Y el problema que hace que ahí ya psicológicamente te baja el tema de físico, todo, mentalmente. Pero después ya, al otro día, partí para el estadio a pelear, pues como a las 5 de la tarde. Y ahí el profe me hizo un trabajo
1: mental, psicológico.
2: Claro. Y cambió todo. Pero fue una pelea 12 rounds.
1: 12 rounds.
2: Claro, y fuerte, todos los rounds. Ahí en YouTube la tengo. Fuerte y bueno. Uno cuando quiere ser campeón, sea como sea.
1: A toda costa.
2: Salí. Es mentalidad.
1: Es mentalidad.
2: Y otra, que la pobreza, que era, yo era muy pobre. Yeah. Venía de un barrio de la Alameda, de la entrada de la Alameda, para el lado del río.
1: Ya. Yeah.
2: Entonces tenía hambre, de ansiedad.
1: Había muchos factores que hacían que el título se quisiera acomodé lugar.
2: Tenía que ser mío.
1: Tenía que ser suyo.
2: Ahí no te duelen ni los combos cuando...
1: Oiga, ¿y en qué año logró...?
2: El 80.
1: El 80 logró, claro, ya coronarse campeón. ¿Campeón de Chile?
2: Profesional.
1: Profesional.
2: Y fui 4 veces amateur.
1: Toma.
2: Anterior. 4 veces.
1: Oiga, no sé si coincidieron por ahí, pero le tocó enfrentarse a Martín Vargas en algún momento, ¿no?
2: De ahí venía la pelea. Y yo tuve unos vómitos porque tomé agua con sal. Estaba acostumbrado, le echaron mucha sal después de la pelea.
1: ¿Ya?
2: Y donde no había comido, me dio unos vómitos. Y ahí inventaron que era un tech cerrado y tal la cuestión. Y no me dejaron pelear con Martín.
1: ¿No lo dejaron pelear? O sea, después de esa pelea que tuvo, ¿verdad? Que ahí, con el motorcito...
2: Había mucha mafia. Yeah. Entonces, si yo ganaba a Martín, como que se moría el negocio, ¿cachai?
1: Sí, pues se entiende.
2: Y mi compadre era como un negocio. Les habían rankeado mundial y toda la cuestión. Pero era gente que se había retirado ya 5 años. Entonces mi compadre los topaba y se caían al tiro.
1: Claro, y la gente que rodeaba ahí también seguramente sacaba su...
2: Claro, que después ya la gente se empezó a sacar el rollo, empezó a ver que eran boxeadores falsos, y empezó el gritereo, paquete, paquete, que les traían puros paquetes.
1: Oiga, así hablando a Calzón...
2: Pero igual fue bueno, Martín, no hay nada, ¿sí?, que hacer.
1: Pero hablando a Calzón Quitado, hubiese sido una pelea por lo menos parejita.
2: Es que yo iba así... Y él venía ya un poquito bajo.
1: Ya. Él ya venía ya, claro, digamos, ya había hecho su carrera, claro, venía en ya, descenso, ya, y usted, claro, cabrón joven, iba, pero...
2: Ya había peleado los títulos mundiales, todo ya.
1: O sea tenía varias, o sea, no, gran probabilidad de ganar.
2: Yo siempre hice sparring con él, nunca me pegó.
1: Ya.
2: Nunca me pegó. Siempre yo lo ganaba en parejo.
1: Perfecto.
2: En los sparring te pegáis, pues, te pegáis más que en la,
1: claro,
2: pelea.
1: Claro, son los entrenamientos.
2: Claro, pues, te pegáis más que en la pelea. Y más que esos años estaba lleno de periodistas ahí mirando.
1: Oye.
2: Había una galería, entonces ahí el más pavo jodía.
1: Claro, claro, se pegaban más que en la misma pelea porque ahí también practicaban seguramente los golpes.
2: Todo.
1: De ahí mismo se iba corrigiendo, claro, aquello. Entonces los golpes llegaban y llegaban.
2: Llegaban, sí.
1: Pero bueno, como dice el chiste de Dinamito Show, iban y venían, yo creo.
2: Iban y venían.
1: ¿Cierto?
2: Así era.
1: Oye, así era. Y Don Checho acá me está mostrando cómo aparece el video, Don Checho, para que la gente lo pueda ver, Daniel, en YouTube. Lo busque.
2: Daniel Canales, boxeo profesional.
1: Boxeo, acá mira, acá tenemos Daniel Curicó Canales, este. Pelea por el título, para que lo busque en YouTube. Y ahí aparece de pantalones rojo, ¿verdad?
2: Rojo.
1: Pantalón rojo, Don Daniel. Tremendo. Oiga, y ahora tiene su escuela de boxeo acá,
2: sí,
1: en Curicó.
2: Sí, ahí estoy contento. Yo como 40 años en la escuela ahí. Entonces, la verdad que tengo más de 50 niños. Y falta que ayuden los chicos, unas cajitas de manzana, algún empresario que se ponga las pilas. Y así, porque son puros niños pobres. Yo no les cobro nada. Son puros niños de poblaciones. Y en la lucha mía es contra las drogas y el alcohol.
1: Exactamente.
2: Porque tú, si tú ves la televisión, ahora los niños de 14, 15 años están perdidos. Pues, andan haciendo asalto y cosas así. Entonces falta un trabajo con criterio para que esos niños no se pierdan.
1: El boxeo, don Daniel, consta de mucha disciplina, ¿no?
2: Sí.
1: Porque muchos dicen, este cabrón es boxeador, de andar peleando por ahí. Todo lo contrario, po.
2: Todo lo contrario. Te baja el ritmo de agresividad.
1: Exacto.
2: Incluso yo peleo con algunos. No, tú tenés que ser más agresivo. Bah, bah, bah. Pero eso te baja. Ya no soy el choro.
1: Y la mentalidad del boxeador, del verdadero boxeador, también me imagino yo que no andar peleando en la calle,
2: no,
1: sino que...
2: No, a veces te aguantas cosas que... A veces va el vehículo y no falta el que te echa los garabatos. Ah.
1: Claro. Porque el boxeador sabe que tiene una ventaja sobre el otro. Po.
2: Sí, pues mucha. Es mucha. Porque tú con guante no golpeas igual que con la mano sin guante.
1: Claro.
2: Es más fuerte, más duro.
1: Sin guante.
2: Claro.
1: Sin guante. Oiga, ¿hay más cupo en la escuela? Si hay niños que quieran integrarse.
2: Yo pedí una hora más para las 6. Ahora tengo...
1: En el gimnasio Gran Milata ahí entrenan,
2: claro,
1: ¿no?
2: Claro, porque quedan muchos niños que se iban porque no habían cupo. Y las mamás eran defraudadas, enojadas. Entonces yo conversé con Matías, con este niño de la Corporación de Deportes, el gerente. Le dije, Matías, necesito esto, otra cuestión. Y ahí y me aceptó, po. Buena onda.
1: Qué
2: así
1: bueno.
2: Que ahora tengo otro horario, de 6 a 7.
1: ¿De 6 a 7?
2: Claro, gratuito, todo gratis.
1: Oiga, y ahí la Corporación de Deportes de Curicó juega un gran papel, po. Ellos también, digamos...
2: Sí, también aportan, sí, es verdad. Y siempre cuando... necesitamos algo para hacer la velada, lo ayudan ellos.
1: Qué bueno, sí. Claro. Siempre hay que, yo creo que...
2: Es que no se podría hacer velada porque hay que tener la amplificación,
1: un montón de cosas.
2: Una persona, un paramédico, hay que tener silla, el gimnasio. Entonces, todo eso agradecido lo pone la corporación.
1: La corporación. Oiga, ahora usted solamente no está acá en Curicó, sino que usted es un ícono y una persona muy importante a nivel nacional, porque está a cargo de la Selección Nacional de Boxeo.
2: Exactamente. Llevo 6 años en la selección chilena.
1: Wow.
2: Y ha participado en otros eventos grandes también.
1: ¿Y a quién tenemos ahí en la selección?
2: La China.
1: La China, que es de acá de Lontueo, ¿no?
2: De Lontueo.
1: Hija de Patito, del Patito Lontueo,
2: sí,
1: Bravo.
2: Sí. Lleva 10 años conmigo.
1: 10 años.
2: Yo la formé todo.
1: ¿Y tuvo una gran participación en los últimos juegos en la China?
2: Sí, bueno, fue medallista panamericana. Efectivamente. Panamericana. Única en la historia del boxeo chileno.
1: Oiga, don Daniel, y cuando usted tenía 13 años, cuando iba a entrenar, ¿verdad?, junto a su hermano, y usted se quedaba en un rinconcito, ¿pensó en algún momento
2: que iba a estar aquí? No.
1: Que iba a estar, claro, aquí, y ojo, que ganar, que... o sea, ser el entrenador de la selección nacional.
2: Claro, yo creo que es Dios nomás. Dios te da ese tributo, te da ese don.
1: Claro, claro. Dios.
2: Porque para ser el entrenador de Chile hay 100 entrenadores más a nivel nacional. Uh-huh. Y para ser el mejor de todo, te ven lo que hay hecho tú. Entonces yo he formado muchos boxeadores buenos. Ahí tenés caso en la China. Ellos ven todo eso. Y que yo formo boxeadores y llego arriba. O sea, a ser seleccionados nacionales y cosas así. Entonces, ellos te miran mucho tu trabajo, tu disciplina. Entonces, ellos, porque a mí no me elige una persona. Es toda la federación, que son 6 dirigentes de todo el país. Y hay uno que puede decirle, oye, no, que la pituta a la otra. Puede ser, pero claro, los 6...
1: Votaron por Daniel Curicó Canales. Tremendo. Oiga, claro, don Daniel, ¿y qué jamás nunca debiera ser un boxeador?
2: Ah, no, pero el vicio. No.
1: ¿El vicio?
2: Claro, no puede tomar, fumar, nada. No sirve.
1: ¿Ah? No, no puedo ser boxeador. No, no, a mí me boxeaban en el colegio. No, puede ser.
2: Son cosas que no están permitidas en el boxeo. Es porque físicamente no te hace daño.
1: Hay muchas cosas que no se permiten en otros deportes y que se permiten en el fútbol, y hay como una contradicción, porque generalmente como que el fútbol fuera muchas veces el deporte,
2: claro,
1: rey, y todo el apoyo va para, claro, para el fútbol,
2: claro,
1: y de hecho
2: la plata va para allá,
1: pues. Los deportistas de alto rendimiento como que se enojan un poquito cuando dicen que los futbolistas son de alto rendimiento, porque las exigencias que tienen en otros deportes son muy distintas. Ahora no estamos diciendo de que todos los futbolistas sean, verdad, unos alocados,
2: claro,
1: y no se cuidan, pero hay un porcentaje, claro, que sí. Oye, hay futbolistas profesionales que lo dicen abiertamente. Hay un argentino, Osvaldo, que dice, oye, nosotros cuando ganamos la Champions nos fumábamos un puro en el camarín, ¿verdad?, con los compañeros, después, cosa que en los otros deportes es impensado que ocurra aquello.
2: No se hace esto. No. No sé cómo no me entiendo, porque tú estás concentrado, yo mismo, en la pelea. No, yo para qué quiero puro, para qué quiero, estoy concentrado en la pelea, ¿no? Entonces, psicológicamente, tú dices, llega un gay que fumarte un cigarrito antes, un copetito. No, estáis loco, no.
1: No,
2: yo
1: se
2: estoy
1: puede.
2: En la pelea, yo estoy,
1: exacto,
2: en la pelea.
1: Exacto. Claro. Exacto.
2: No, eso lo emitan ellos, no sé con qué. No existe ni se hace, no se puede hacer.
1: No se puede hacer. Oiga, por acá nos preguntan, saludo a don Daniel, ¿ha pensado alguna vez tener una escuela de boxeo para adultos? No competitivo, pero para adultos.
2: Es cosa que conversen en la corporación, dígale, y no hay problema. Yo estoy ok, no hay problema.
1: ¿Y cuáles son los requisitos, por ejemplo, cuáles serían los requisitos para una persona común y corriente que empezara a practicar el boxeo?
2: Preguntarle allá por el gimnasio,
1: ¿ya?,
2: si hay cupo. Pero tengo cupo ahora de las 6 a 7, el nuevo que pedí.
1: Perfecto.
2: Ya, oiga, están llegando 20, 30 personas.
1: Oiga, ¿y estos adultos hasta qué edad usted recomienda, ya digamos, de aquí para arriba, difícil que,
2: claro,
1: que puedan practicar?
2: Hasta los 60 boxeo. Años, una cosa así.
1: ¿Hasta los 60 años?
2: Claro.
1: Ah, pero o sea, ahí bien abierto el...
2: Claro, que lo más básico se le enseña, ¿no?
1: Claro. Sí, o tampoco es que van a andar después van a estar listos para pelear con Rocky, po, pero claro, lo básico.
2: Lo básico, lindo, lindo para que tengan buen estado físico, para que duren más como personas, sí. Buena salud.
1: Oiga, ¿los niños hasta qué edad nos preguntan?
2: No, los niños
1: que tienen la escuela.
2: De 12 años para arriba.
1: De 12 años hacia arriba.
2: Claro.
1: Perfecto.
2: La edad es importante para aprender de 12 a 20.
1: Sí. Oye, yo insisto, que hay muchos papás, porque los papás acá son los principales también, que tienen que incentivar a los niños a que los hagan niños, deporte. Claro, sí. Y no solamente incentivar, sino que también prestar apoyo. No es decirle anda a entrenar, sino que ojalá acompañarlo. Preocuparse de que vayan al entrenamiento.
2: Muchas señoras y padres van con los niños en las tardes a los entrenamientos.
1: Sí.
2: Y lo esperan.
1: Y volvemos a esto de que muchos dicen, oye, no, a mí no me gusta ese deporte porque los niños se van a poner violentos.
2: No,
1: yo conozco casos cercanos, por ejemplo, que se dedican al karate, que es una disciplina también de contacto, y todo lo contrario.
2: Están equivocados. Los niños, al contrario, bajan esa agresividad,
1: manejan mejor los impulsos, manejan mejor la frustración.
2: Claro, no, si es verdad, baja, porque yo peleé, y yo siempre
1: y le han dado ganas de repente así,
2: porque hay gente que es muy agresiva, muy, como le dice el chileno, son muy choros,
1: muy choros.
2: Claro, entonces a veces se pasan de la raya. Entonces
1: dan ganas, pero ahí está la disciplina y el autocontrol adquirido con los años de boxeo.
2: Sí, pues no.
1: Mente fría siempre.
2: Claro.
1: Oiga, ya nos preguntan por acá, nos dicen, oye, pregúntele por favor por la pelea de este 8 de agosto con el argentino, ¿qué puede decirnos?
2: Teníamos una velada con Argentina.
1: Ya.
2: Pero por el tema del tiempo.
1: No se pudo.
2: El paso Libertadores no se pudo, está lleno de camiones, hay más de 1.500 camiones.
1: Sí.
2: Entonces todavía no lo abren.
1: Está cerrado hace días el paso.
2: Entonces hicimos una pelea con la selección de Santiago.
1: Perfecto.
2: Vienen del México, de varios clubes.
1: Perfecto. Este sábado 8 de agosto, ¿dónde va a ser?
2: A las 7 de la tarde ahí en el Gran Milán.
1: En el gimnasio Gran Milán.
2: Claro.
1: Oye, valor de la entrada solamente 5 luquitas.
2: Y abajo Rinsay 7.
1: Perfecto. ¿Cuánto abajo, perdón?
2: 7.000 Rinsay, al lado del ring.
1: Perfecto. Oye, niños hasta 10 años completamente
2: no pagan.
1: Gratis.
2: Claro.
1: Impecable. Bueno. Impecable. Oiga, ¿y quién va a pelear? Si tiene algunos nombres para
2: sí, el Vicente Neira, campeón chileno. Vicente Zapata, campeón chileno. Y así muchos más. Pues vienen. Hay peleas muy importantes.
1: Perfecto.
2: Participa Lontué también.
1: Para la gente que nunca ha ido a una pelea y que le nazca el bichito y quiera ir, ¿qué va a encontrar en esta velada, don Daniel?
2: Le va a gustar porque es algo bonito, un boxeo olímpico. Entonces, le va a gustar porque lo va a pasar bien,
1: Eso. Son 8 combates los 8 que vamos combates. A tener.
2: Dale.
1: Perfecto. ¿Y va a participar Denise Bravo, la china?
2: Estoy en espera. Hoy día es en la noche porque ya la Argentina no pudo pasar y estoy llamando a Santiago.
1: Para que manden una contrincante.
2: Claro. Así que estoy en espera.
1: Perfecto.
2: La china está entrenando, está todo bien.
1: Oiga, ¿y en el ámbito de la selección, don Daniel?
2: El lunes lo vamos.
1: El lunes se va a Santiago.
2: El lunes
1: va a Santiago. ¿Cuál es el próximo desafío que tiene? Como selección, digamos.
2: Argentina. Los sudamericanos, el 12. Septiembre.
1: 12 de septiembre. Claro. Queda poquito.
2: Claro, de ahí voy a otro juego, a Colombia y después a México.
1: Perfecto. Oiga, queremos desearle todo el éxito del mundo. Recuerde, si los adultos quieren que lo entrene don Daniel Curicó Canales, hay que escribirle ahí y nos escuchan también los de la Corporación de Deporte. Oye, queremos que nos entrene don Daniel Curicó Canales.
2: No hay problema.
1: Se abre una horita y nos vamos al gimnasio, ¿no?
2: Exactamente, no hay problema. Y lo tiene un tirón de oreja a los gobiernos regionales. ¿Por qué? Porque les mandé un proyecto.
1: ¿Ya?
2: Ya 2 años que no me lo dan.
1: Y
2: antes, cuando estaba Pollito, él estaba de, ¿cómo se llama?
1: El consejero regional.
2: Consejero regional. Nunca me dejó ir un proyecto. Te lo digo de verdad. Porque no son para mis hijos, son para los niños. Y son muchos niños pobres. Yo tuve que comprar guantes, tuve que comprar zapatillas, 3 sacos, con mi plata. Entonces, yo creo que ahí están equivocados los gobiernos regionales. Porque y tú si ves las noticias, todo, hay mucha juventud perdida hoy día en la delincuencia, niños 14 años, 15 años. Y eso es un gran aporte para esos niños que estén estrenando, para que no anden en las calles. Entonces, ellos no miran eso.
1: ¿Hay algún requisito, don Daniel? Usted les
2: Yo mandé un proyecto, todo.
1: Ya. No, pero usted, por ejemplo, al alumno le dice, oye, si tú entras acá a esta escuela, tu comportamiento afuera tiene que ser ejemplar.
2: Ya, después de aquí, te vayas a las 9:30. ¿Qué haces en tu casa? Me baño, profe, y después, no, me tomo 11 y me siento al tele y a los 10 minutos ya estoy...
1: Durmiendo. No hay tiempo ni ganas de hacer otras cosas.
2: Eso es lo bueno, yo. Ya no salen a la calle.
1: ¿Cuántos niños a lo largo de su carrera han pasado por esa escuela, más o menos, don Daniel? Porque ahora tiene como 50, me dijo.
2: Miles.
1: ¿Y cuántos años lleva ya con la escuela?
2: Voy por los 50 años.
1: ¿Con la escuela de boxeo?
2: Claro.
1: O sea, si los 50... Estamos hablando de 1,000 y tanto. 50 claro. por 50. No, o sea, una
2: más,
1: cantidad...
2: Más. Porque todos los años te llegan más.
1: Efectivamente.
2: Enero, febrero, lleno, repleto, 60.
1: Oiga, ¿y alguno que lo lleve siempre en el corazón? ¿Algún alumno?
2: Sí, pero es que si se van a poner envidiosos los demás.
1: Sí, verdad, no, son todos regalones.
2: Son
1: 2,500 alumnos
2: es
1: más
2: o
1: menos.
2: Es que aquí están cariñáis con los chicos.
1: Sin duda.
2: Claro.
1: Hay una historia detrás
2: de la familia se pone envidiosa un poco, pero...
1: ¿Sí?
2: Es así, pues ¿cómo? Claro. Te encariñáis con los niños que... son niños que estáis todos los días con ellos, ni con los hijos de uno.
1: Exacto.
2: Estáis todos los días con ellos y sabéis los temas, los problemas que tienen ellos, la pobreza, que los papás están enfermos, no tienen trabajo. Entonces, todo eso, todos los días, cada uno tiene un problema.
1: Claro. Entonces, y esa historia uno lo va agarrando.
2: Entonces tú como que te entregáis más a ellos.
1: Efectivamente.
2: Claro, a veces no tienen para allá, tengo que comprar el neurobionta para ir a pelear en un campeonato, se los compro yo. No, profe, no tengo para irme para la casa. Igual, 1,000, ahí están los 1,000 para el colectivo. Y así, pues, pregúntale a ellos mismos, oye, el profe hace esto. Ellos mismos están diciendo.
1: Bueno, por eso mismo va a seguir por muchos años más la escuela de Daniel.
2: Hasta que me muera, ahí me
1: Túrico Canales.
2: Abuelito cuando anda con bastón.
1: Hasta ahí vamos a andar. Oiga, recuerden entonces este 8 de agosto desde las 19 horas, Galería 5 Luquín.

0: No había.
1: Era otra, había plata y era otra cosa.
0: Otra cosa. Oiga, muchas gracias, don Daniel. Vamos a seguir pasando el aviso y las puertas de la radio para lo que necesita acá, y mucho éxito también en la selección.
1: Listo, muchas gracias a ustedes, ¿ya?
0: Que le vaya muy bien.
1: Listo.
0: Oye, gracias. Invitados de lujo a esta hora de la tarde ya, Daniel Curicó Canales. Música, ya volvemos.

0: Oye, tenemos que irnos. Muchas gracias a todos los que estuvieron ahí al otro lado de la radio. Gracias, gracias, gracias, gracias, gracias, gracias totales. Oye, nos vamos, cuídense mucho. Este fue el único y verdadero show de la mañana. Quiero contarles de que este viernes 7 voy a estar... Voy a estar en un aniversario.
1: Sí.
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1: Oiga, Cristiancito, pero parece que el Bambino va a ser de aniversario, ¿no? Porque usted pasa metido allá, po.
0: Bloqueado.
2: Tío Cristian, ¿puedo ir de ayudante? Le llevo los cables. Invíteme, porfa. Estas oportunidades no se pueden perder.
0: Dale. Ya, no te vayas, Cristian Chifeo, me dice. Que estén muy bien, cuídense. Los quiero mucho. Chao.
3: ¿También van a estar regalando entradas para este evento?
0: No sé, no lo sabemos. Pero este viernes 7 celebramos el quinto aniversario de Bambino.
4: Oye, Cristiancini, yo puedo hacer tu staff oficial ahí. Usted me avisa nomás. Llevo cables, parlantes, animación también, toda la...
0: Voy a estar a cargo del karaoke.
2: Tío Cristian, ¿es verdad que van a regalar free pan con la chiquilla?
0: ¡Un free pan! ¡Ya! Que esté bien, cuídese, ya viene Mito Maureira. ¡Chao!
5: Oye, Catrín, una consulta. No puedo, ahí el Bambino va a estar 2x1, ¿o no?
0: No.
5: Por si acaso.
0: No, seas tonto.
5: A ver si me puedo pegar una arrancadita para allá.
0: No, seas tonto. Buena tarde, lluviosa. ¡Chao!

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4: Una de la tarde con 24 minutos.
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6: La Cámara de Diputadas y Diputados aprobó y despachó al Senado el proyecto de ley que faculta a las Fuerzas Armadas para realizar controles de identidad, registros y detenciones en flagrancia durante estados de excepción constitucional por emergencia o catástrofe. Transportistas de carga acusaron pérdidas de mercancías perecibles y desabastecimiento de productos en el sur austral de Chile por problemas operativos en la aduana argentina del paso Cardenal Zamoré. El deterioro de infraestructura, los cortes eléctricos y las demoras provocan largas esperas para los camiones. El Papa León XIV realizará su primera gira por Sudamérica entre el 6 y el 17 de noviembre, visitando Uruguay, Argentina y Perú. El viaje abarcará 10 ciudades en 12 días, marcando el retorno de un pontífice a países que no fueron visitados durante el pontificado de Francisco.
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1: Oye, llegué temprano de nuevo. Llevo dos días al hilo, cabrón. Dos días seguidos llegando tempranito. ¿Y saben por qué? Porque ustedes me motivan a ser feliz. Sí, es así, es así. Jornada de miércoles 5 de agosto del 2026, completamente en vivo y en directo, 1:29 p.m. y nosotros arrancando lo que es un nuevo capítulo del Que Tire Para Adelante. El radio show de la tarde ya está acá y te acompañamos hasta las 5 de la tarde por la 104.7.
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1: Hoy día traemos de todo, traemos noticias. No, mentira. Traemos cultura. Tampoco. Traemos información deportiva tampoco. Eso era para el mundial, ¿no? Sí. No, la verdad es que traemos muchas cositas, pero. Pero déjense sorprender, cabros. Lo que sí vamos a tener hoy día es el miércoles con M de mujer. Así que, para todas las féminas que nos escuchan, no se cambien de la sintonía porque hoy día vamos a hablar con ustedes y de ustedes para que estén muy atentas. Además tenemos cagüines, espectáculo, sección. Tenemos un bloque musical nuevo hoy día miércoles. Sí. Todo eso y mucho más aquí en el radio show de la tarde. Me presento, soy Mito Maureira. Me pueden llamar Papucho. Y también me pueden seguir en Instagram como @mitomaureira, M-I-T-H-O. A las primeras 5 personas que me sigan, les voy a mandar una nude. ¿Así se dice? Les voy a enviar una nude. Una nude. ¿Ah? Nude. Una nude. Nude, mejor. Una nude. Sí. A las 5 primeras personas que me sigan el día de hoy, vamos a enviar una nude. Una nude. No sé cómo se ve.
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1: Y además de todo lo que ya les comenté, hoy día tenemos inscripción para el concurso especial Día del Niño.
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1: Ay, Dios mío. Oye, pero antes de arrancar de lleno con el programa, tenemos que saludar a quienes hacen posible este humilde programa, humilde que sopite pan. 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
0: Y así comenzamos el radio show de la tarde. Una de la tarde con 33 minutos. 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
1: Estábamos con la superestrella. Oye, este es como el himno del campeón mundial, ¿eh? De España. Sí, pues cuando salieron campeones del mundo celebraron con esa canción. No sé qué tiene que ver, la verdad. Ah, superestrella, una nueva estrella, claro, puede ser. Ya, vamos al WhatsApp, Bartolito.
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1: Porque hoy día tenemos una pregunta en nuestro bloque culinario. Pero no vamos a preguntar lo que están almorzando. No. Hoy día queremos frases. Frases que decimos, frases de buena crianza, por supuesto, que decimos cuando nos invitan a almorzar y nos ofrecen repetir el plato, pero lo encontramos malo. ¿Okay? Frase típica que ocupamos cuando nos ofrecen más comidita, pero la encontramos mal y no queremos más. Sí. Dale, vamos al WhatsApp.
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1: Antes tenemos saludito, a ver, aló.
2: Ya, es porque te echan de la casa.
1: Cállate vos, ¿qué te pasa? Viste que al tiro empieza con mala onda, después uno lo molesta.
3: Ahí una entradita para el día del niño.
1: Una entrada para onda. Ah, no, este es de antes. Sí, espérame, que estoy sacándolo. Ahí está, ¿aló?
2: No, ahí nomás, que tomé desayuno muy tarde hoy.
1: Ya comenzó. ¡Oh, qué rápido! ¡Qué rápido comenzamos!
3: ¡Hola, tío Mito! ¿Te sabes de dónde, vos? Ya llegué acá, oiga. ¡Uy, un solcito, sí, acá, que se lo encargo, ah! Está precioso el día acá, compañero.
1: En Chiloé.
3: Ya estamos por acá, por mis tierras.
1: Por Chiloé.
3: Mi tierra ahora, ¿eh? Abrazo, amigo.
1: Un abrazo. Oye, el otro día me encontré con el tío aquí en Curicó, pues andaba acá. Debería haberme llevado para Chiloé. Ahora pensándolo bien.
3: Así me recibió Chiloé hoy día, ¿eh?
1: Qué bonito, que está lindo el día en Chiloé. Me mandan fotitos. Hola, Mito. ¿Cómo puedo inscribir a mi hija para la tortita de regalo de Panadería Alonso? Marratito, compita. Marratito, sí. Va a ser vía llamado telefónico. A ver. Ya, ahora sí. Frases que decimos cuando nos ofrecen un segundo plato de comida, pero la encontramos mala.
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1: Mira, por acá nos dicen, no, gracias, quedé satisfecho, muchas gracias. ¿Ya? Muy bien.
3: No, toda la comida mala, dice uno. No, ahí nomás, qué bien.
1: Sí, qué bien.
4: Buenas, tío Mito, buenas tardes, aquí saludando desde aquí de Sagrada Familia, Villa, Sagrada Familia.
1: ¿Y la frase?
5: No, muchas gracias. Lo que pasa es que me comí un pollito al velador.
1: Ya, frase de buena crianza que decimos cuando nos ofrecen un segundo plato de comida, pero no nos gustó nada la comida.
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6: Buenas, Rucio. No, muchas gracias porque tomé desayuno tarde.
1: Buena, compi. Tomé desayuno tarde. Buena.
7: Chinito, cuando nos invitan a almorzar por ahí, la comida es más o menos mala. No, quedé súper bien. Estaba muy rico. Muchas gracias, ¿no? Así de cínicos somos.
1: ¿Qué? Con el ombligo para afuera, tío. Estaba muy bueno. Me repetiría, pero sabes que ya no puedo más. Es más, ¿me presta el baño? Para darle más realismo, claro.
3: No, ahí nomás. Muchas gracias. Soy de una pura.
1: Bueno, rompido.
8: Oh, muchas gracias, está todo muy rico, pero tengo que llegar a comer a la casa con la señora.
1: Ya, no te voy a pillar tu señora nomás, tío Simona.
3: No, compadre, yo simplemente digo, ¿sabes qué? No me gustó, no me gusta. Eso... ¿Y para qué andas con bacarroa? La verdad, no manches tú.
1: No, porque ahí hace sentir mal a la cocinera, po, tío. Sí, po. Y además uno fue invitado nomás.
9: Hola, Mitito. No, muchas gracias, le agradezco, pero estoy satisfecho.
1: Muy bien, tía Yoli, excelente. Dice por acá, no, ahí nomás, muchas gracias, ni pa' perro. No, pero ¿cómo le decir ni pa' perro, amigo?
10: No, gracias, yo la había comido antes de venir, y la acepté primero para no dejarla ahí con la mano estirada.
1: Bien compila. Le acepté el primero porque no pensé que estaba tan malo.
11: No, gracias, ahí no va. Ahí no va, gracias.
1: Ahí no va.
12: Yo tengo la excusa perfecta, tío Mito.
1: A ver,
12: como yo soy enfermo de diabetes,
1: ¿ya?
12: Por el asunto de la insulina, no puedo comer en cualquier parte, entonces.
1: Ah, claro.
12: Le digo, no puedo por mi enfermedad y muchas gracias.
1: Pero ¿y si ya te comiste un plato? Claro, pues.
13: No, ahí nomás, pasemos al postre, mejor al tiro.
1: Ah, este otro. Mira este otro sinvergüenza hoy.
14: No, sabe que está mucho, muy, muy rico toda la comida.
1: Ya ahí me dejaste igual, ¿no? Frases que decimos cuando nos ofrecen repetir el plato, pero lo encontramos malo.
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1: No, ahí nomás, de verdad que muchas gracias. Estaba exquisito, pero ya me duele el estómago porque he comido mucho. Yo soy de comer poquito, oiga. Claro.
14: No sabe que estaba muy rica la comida, pero cuando como mucho me hincho.
1: Ah, andas, me tapeo después, ¿ves? Mejor no le dé más.
16: No, muchas gracias. Tengo que dejar estómago para llegar a comer en la casa, porque si no me reta mi señora.
1: ¿Es verdad eso? Pues macabeo.
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16: Ya, viste.

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2: Ya, cabrón, estamos de regreso. Mira, por acá me dicen la última frase, Estuvo todo rico, me comería otro poquito, pero me están esperando para comer en la casa, oiga. Lo que sí le agradecería sería un tecito, ojalá con canela, para pasar el mal sabor. No, pero ¿cómo le decía eso? Oye, estamos de vuelta y quiero tocar un tema, cambiamos drásticamente de tema, porque queremos hablar y queremos escuchar la opinión de la gente sobre esta, no sé si llamarlo ley, que se iba a discutir o se discutió ya, no tengo idea, la verdad yo estaba durmiendo. Sobre las carreras de perritos. ¿Callaron eso, no? Me da el perrito. Oye, iban a discutir si en Chile se podía seguir permitiendo la carrera de perros galgo. Estos perros, los galgos son los flaquitos, ¿no es cierto? Así como yo. No, yo no estoy tan flaquito ya. No, ya no estoy tan flaquito. Pero claro, se iba a discutir en nuestro país, en la Cámara de Diputados, tengo entendido. Es que no sé si llamarlo ley, es una ley que permitía que en Chile aún se siguieran realizando las carreras de perros galgo. Entonces, yo quiero escuchar la opinión de ustedes, de la gente, porque eso es lo que le falta a este país. Claro. Eso es lo que le falta a este país, escuchar la voz del pueblo. ¿Ustedes qué opinan sobre las carreras de perritos galgo? ¿Están a favor de que se sigan permitiendo en Chile o están en contra de que ya se dejen de hacer este tipo de carreras? Por acá, Leonardo Vázquez me dice, no vas a poder correr más. Eres un imbécil. Eres un soberano estúpido.
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3: Pero ¿por qué siempre tenés que dar mi nombre?
2: Leonardo Vázquez, así se llama este pelotudo. Ya. Sus opiniones, obviamente con respeto, sí, sin palabras feas y todo, a nuestro WhatsApp.
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2: ¿Está a favor o en contra de las carreras de perros galgo? Sí, pero para las zonas rurales se ven más esto. Yo la otra vez, ¿para dónde fui? No me recuerdo cómo se llama el sector, pero es que íbamos para la costa. Donde había una cancha de carrera. No sé si se llama cancha, una pista. O sea, no sé si se llama pista. Claro. Ahí los perritos corrían y le ponen algo así como adelante, como una especie de hueso. Como, y como en una cuestión, como en una cosa así de cadena de bicicleta. Para que la cuestión avance y los perros sigan esa cuestión, pues, ¿cachai? Y yo no entiendo nada de eso, la verdad. No, y lo que hacía la gente era apostar por cada perro, pues. Claro, cada perrito tiene su nombre, entonces le apostaban con un conejo falso, me dicen acá. Falso soy vos. ¿Qué? Venía a tratar de falso al conejo, güey. ¿Qué venía a tratar de...?
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2: ¿Un conejo falso? Ya, ¿y cómo el perro va a cachar que un conejo falso? Una liebre en realidad, dicen acá. Pero una liebre de verdad o una liendre. Que no es lo mismo.
4: Tío Mito, es un cuero que es de una liebre. Y para eso se hacen, se tira que el galgo sale a pillar la liebre. Esa es la competencia.
2: ¿Y por qué no le ponen un peluche? ¿Qué culpa tiene la liebre, güey? Un peluche de liebre mejor. Claro.
5: Mito, yo creo que sí, deberían dejarlo nomás. ¿Ya? Bueno. Si al fin y al cabo la gente lo va a hacer igual nomás, güey. Bueno. Sí, ¿qué tiene, güey? Que se preocupen de hacer otra
2: ya, pero sin garabatos.
5: Oh, vale la pena, weón. Pero eso, weón, de los perros galgo, weón. Si no me equivoco,
2: a ver,
5: voy a opinar sobre mi ignorancia.
2: Sí, igual que yo.
5: Es una raza para correr, pues, weón.
2: Galgo, los galgo.
5: No sé, yo creo que estoy hablando, pero weón, mito, yo creo que el milcao me tiene cagado.
2: Estáis comiendo mucho milcao, weón. Ya, pero efectivamente, ¿los galgos son una raza de perro que es para correr o no? O acá como que los seres humanos le dimos esa función a ese animal. Claro. Por acá dice mito, el desinformador. Ya, pero es que yo no sé sobre esas carreras, pues, amiga. Yo, la pregunta acá es súper directa. ¿Ustedes están a favor o en contra de las carreras de perro galgo? Y obviamente justifique su respuesta.
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2: Mito, ¿qué culpa tenemos que a ti nunca te salte la liebre? ¿Pero qué tiene que ver eso, amigo? ¿Pero qué tiene que ver eso? ¿Qué tiene que ver? No, te lo estoy diciendo. ¿Qué tiene que ver eso? ¿Qué tiene que ver eso?
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2: No anden nada sapeando. No anden nada sapeando, eso es lo único que digo. Por acá me dicen, Mito, yo estoy en contra. ¿Ya? ¿Por qué? Sí, pues justifiquen su respuesta. Es que yo tengo una pregunta con respecto a lo mismo. Porque, a ver, yo, por mi parte, mi opinión, no tengo. No, es que no tengo, es que no sé la verdad que pensar sobre esto, porque siento yo que al hacer correr al perro, ¿qué daño le estáis haciendo al perro? ¿Te está corriendo rápido, no? A menos que le pegue, o sea, sí, obviamente eso sí, está siempre en contra. Pero, ¿qué daño le hacía al perro para que el perro corra? ¡Corre, corre, Forrest, corre! No así el rodeo, ese a mí no me gusta. Eso no me gusta. Pero no porque sea animalista, ni me voy a ir a parar en pelota al medio de la media luna protestando en contra del rodeo. No. No me gusta porque yo de muy niño fui una vez a un rodeo y vi los ojitos de las vaquitas. Vaquitas son los que yo no callo nada. Y los vi como con una pena. Y yo decía, ¿pero por qué los tratan así? Yo era niño, era inocente. Bueno, igual que ahora. ¿Qué no? ¿Qué no?
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2: ¿Estás a favor o en contra de las carreras de perros galgo? Y el por qué también. Aquí tenemos la amiga que dice que está en contra. Tenemos la respuesta. A ver, aló.
6: Hola, Mito. ¿Olis? Mira, yo estoy en contra. Ya, ver, mi nombre es Angie. Soy de acá de la montaña de Teno.
2: Tengo una canción. Angie, la niña de las flores.
6: Mira, hace mucho tiempo atrás rescatamos un perrito que estaba ahí en el camino La Aurora en Teno.
2: ¿Ya?
6: Amarrado con alambre de patas, hocico, feo. Por todos lados. Que costó un mundo sacarlo. Era pura piel.
2: Me imagino.
6: Y huesito. ¿Me entiendes? Y costó mucho sacar adelante ese perrito galgo. Era un ejemplar americano. Imagínate. Así que no. Estoy a favor que se apruebe esto para que nuestras mascotas no sufran. Porque es muy grande el dolor que uno ve en esos animales.
2: Ya, pero una pregunta. Perdón, a lo mejor no tomé muy atención. Lo encontraron amarrado con alambre. Pero, por ejemplo, claro, era un perro galgo, pero quizá podía haber sido otro tipo de perrito también. Porque eso o tiene que ver con las carreras. Perdón, mi ignorancia, es que la verdad es que no cacho nada. Solamente escuché y leí sobre esto que se iba a discutir en la Cámara de Diputados. Claro. A menos, claro, eso, que los dueños de esos mismos perritos los traten mal y los tengan así como dice la amiga, amarrados, con alambre, que es súper cruel también, porque pensemos que el perrito es un ser sintiente. Es que la otra vez dije esto y dijeron, no, si tienen dientes. No, porque siente. Un ser sintiente, porque siente dolor, que siente pena, que siente alegría, a eso me refiero. No que no tenga dientes. Escuchen bien lo que estoy diciendo.
0: 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Todos quieren bailar
2: el baile del perrito. A ver, tenemos más. El baile del perrito. Déjame terminar acá. En la tía no envió otro.
6: Mira, Mito, hay gente sin criterio que abusa de los animales como los perros galgos para lucrar. ¿Me entiendes?
2: Sí, eso sí.
6: Entonces, es injusto que estén haciendo, sacrificando a los pobres animales para lucrar, para llenarse los bolsillos de plata. Los ocupan, imagínate, como perros reproductores de repente, o utilizan hasta para carreras o peleas de perros, perreas clandestinas. Ese perrito que encontramos nosotros, así como te comenté, ese perrito estaba lleno de cicatrices por todas partes. Así que ojalá y estos inconscientes que están ahí en la cámara aprueben esto, por favor.
2: Ya, está muy bien. Opinión con respeto. Tenemos más, tenemos más. A ver, vamos a ir ahora con cada uno de los mensajes. ¡Aló!
5: Aquí yo echo de menos ese Gonzalo que era antes, weón. Yo creo que nosotros como que lo infectamos. Porque antes Gonzalo era culto, weón.
2: ¿Qué tiene que ver Gonzalo?
5: Nosotros teníamos una duda. ¿A quién recurríamos? Gonzalo, weón. Salía que en los años 20 antes de Cristo y todo, weón. Y daba una respuesta concreta, weón. A lo mejor inventaba la respuesta, sí, pero nosotros le creíamos.
2: También pienso lo mismo.
5: Pero ahora no opina, y si opina, opina pura, weón.
2: Sí, ya, ya. Vamos con el otra opinión, otra opinión. Tenemos otra opinión.
7: Mito, lo que yo he podido leer por ahí y en base a comentarios de las publicaciones que se han hecho.
2: ¿Ya?
7: Lo que pasa con las carreras de galgo es que muchas veces los perritos se accidentan o se quebran sus patitas y se produce mucho abandono. Entonces eso es como lo que quieren regular, me parece.
2: Ya, muy bien, muy bien. Mito, deberían sacar una ley que los delincuentes que hable cuando comet... ¿Que hable? ¿Qué? Deberían... Voy a leerlo tal cual está escrito. Deberían sacar una ley que los delincuentes que hable cuando cometen un delito y que no guarden silencio y dejen en paz las tradiciones.

0: Los maguatones arriba de los caballos. ¿Qué deporte hace el ser humano? Digo yo que... Claro, pues en el caso de la carrera de los perritos, el deporte lo hacen los perritos, pues. Porque lo bueno es que ya los perros que curados andan. Claro. A ver, dice para Camito. No estamos en contra de que los galgos corran. Estamos en contra de que sean utilizados en carreras para entretener o ganar o generar dinero. Las carreras los exponen a lesiones, estrés y en muchos casos al abandono cuando dejan de ser competitivos. Un animal no debería arriesgar su bienestar para convertirse en un espectáculo. Los galgos merecen correr libres, jugar y disfrutar, no competir por obligación.
1: ¡Qué buen comentario! ¡Qué buen comentario! ¡Me gustó! ¡Este me gustó! ¿Sabes que yo ahora estoy en contra? Estoy en contra. Sí, bueno, tampoco nunca estuve a favor. No estaba ni a favor ni en contra, la verdad. Pero ahora estoy en contra. Gracias a este comentario estoy en contra. Claro, porque, mira, tiene mucha razón. Después que el perrito ya corrió lo suficiente y ya no puede más, claro, ahí entra el abandono, el maltrato hacia la mascota. De verdad, me gustó. Ay, que me gusta este comentario. Lo voy a copiar y pegar para que, publicarlo en mi Instagram, para que piensen que fui yo el que lo... Mito, estamos en contra de las carreras de galgo, lo mismo que tú en el rodeo, y por la misma razón daño a los animales, los terminan reventando. Los galgos, negocios y apuestas. Saludos desde los niches. Muy bien, muy bien.
0: Oye, y esos perros corren terrible rápido, hermano. Y son grandotes igual. Sí.
1: El problema es cuando se lesionan o están viejos y ya no les sirven para correr. Los viejos guasos y sus dueños los botan a la calle o hacen eso que contó la amiga. Lamentablemente el ser humano siempre abusa de su poder, no respetan la naturaleza, ni mucho menos a los animales. No saben comportarse y tienen que ser controlados con leyes. ¡Cáchate!
0: ¡Qué buen comentario! Oye, nos escucha gente bien educada ahora.
1: Sí, muy bien, me gusta eso.
2: Mito, eso se llama canódromo, donde corren los galgos. Oye, pero otros no sé por qué están, reclaman tanto a la gente, si es porque donde lucran o porque le hacen daño a los perros. Yo tengo entendido que esos perros están como aptos para correr. No sé cuál es, sí, qué es lo que pelea la gente.
1: Sí, yo entendí ahora, tío, después de escuchar varias opiniones, yo entendí. Me pasaba lo mismo que usted, no, por eso no lo voy a crucificar por lo que dijo. Y yo también decía, pero ¿por qué alegan si una carrera el perro corre, listo, se termina? Y no, pues, atrás de eso quizás hay un maltrato al animal, después que el perro ya no te sirve para correr, lo abandonas, y también terminan reventados los perritos, pues si bien están creados por el ser divino que es Dios, ay, ya me voy, la Radio Vida. No, pero si bien están tan aptos para correr velozmente como Rayo McQueen, es para que lo hagan naturalmente, no bajo una presión, y no para que otra persona gane dinero a través de la mascota. Eso lo entendí ahora, ¿eh? Porque yo, por ejemplo, esto lo aprendí hace 10 minutos atrás. Que no lo sabía.
3: Mira, yo estoy en contra, pero en contra de la generación de cristal que estamos haciendo, porque le estamos poniendo color por todo, no sé. Como dijo la mañana auditor, todo era mejor antiguamente, todo, en todo ámbito.
1: Ya, sí, pero hay que entender también que vamos a superar. Por ejemplo, te voy a dar un ejemplo. Antes se permitía fumar en cualquier lugar, ¿se acuerdan? Salió una ley que se prohibió fumar en ciertos lugares, sobre todo cerrados, y eso está malo. Creo que es un avance. Y en el tema de lo que estamos hablando también puede ser un avance. Claro. Por ejemplo, antes estaba permitido que los profes le sacaran la cresta a los niños. Ahora no. Ahí está la caga ahora. Ya, pero no porque... No, pero... Ya, ese es mal ejemplo. Ese es mal ejemplo.
4: Mira, Mito, yo tengo una opinión ahí media dividida igual.
1: Quiere evolucionar.
4: Obviamente en dos ámbitos. No me gusta la carrera de los perros porque los perros obviamente compiten en base al beneficio del humano.
1: Claro.
4: Los maltratan para que los perros corran, les dan distintas cosas para que los perros corran más rápido.
1: Le dan proteína.
4: Y no les dan una buena vida tampoco.
1: Le dan queratina.
4: Pero también tengo una opinión que respecto al tipo de perro, ese perro está hecho para lo que es correr. Un perro de casa, así como hay otro tipo de perros que son perros guardianes, hay perros que son para ovejas, por ejemplo, que están criados, sus genes son para eso, ¿cachai? Este perro, el galgo, está hecho para correr, está hecho para cazar, pero no para que estén apostando.

0: y maltratándolos para que anden corriendo a beneficio del humano. Eso yo creo que es lo más.
1: Ya, me gusta, ¿viste? Que se, ¿sabes qué me gusta? Porque se puede opinar con altura de mira, Monzón. ¿Sabes qué? Me caen bien, cabrón. Me caen bien. Mito, estoy en contra de la ley. Los perros galgos son explotados en todas las formas. Los dejan sin comida para que tengan hambre. Si se fracturan, los botan o los matan. Incluso les dan sustancias para excitarse y que corran más rápido. Hay una página en Instagram. ¿Qué sustancia será? ¿Me podría dar? Hay una página en Instagram donde solo rescatan perros galgos y sus historias son muy trágicas. Se llama Brigada Galgo, para que los vean. Mira. Mira, mira. A ver, por acá, Mito, mira, yo amo a los animalitos y creo que los que nos entregan mucho. Acá no es solo el hecho de que los ocupen para correr, sino además esto favorece los criaderos ilegales, donde hacen parir las perritas. Creo que si quieren lucrar con los animales, pónganse a correr ellos, los giles cuele, dice. Ya, está bien, está bien, está bien. ¿Se entiende? Entendí yo.
2: ¿Alguien de los auditores tendrá algún perro galgo, weón, que le pida la opinión a ellos?
1: ¿Cómo le voy a pedir la opinión a un perro galgo?
3: Podrían opinar ellos.
1: ¿Pero cómo van a opinar los perros, Elías?
4: Oiga, amigo Mito, lo que dicen es verdad, y sobre todo cuando ya están viejitos y no pueden correr, los botan, quedan quebrados. Incluso hace poco en Marchihue uno apareció hasta ahorcado. Entonces... es lamentable que se ocupen los animales, como dijo la amiga delante, para lograr ganar plata y después abandonarlo.
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1: Oye, yo no entiendo a la gente que maltrata a los animalitos, hermano. De verdad. Porque, por ejemplo, vi un video de hace muy poquito donde en un ascensor un imbécil, perdón la palabra, pero. Y es suave como lo estoy tratando. Le pega combo a un perrito. A su mascota. Ese será huevo. De verdad, lo digo con todo el respeto del mundo. Pero ¿cómo hacía eso con un perrito, hermano? ¿Cómo tan tarao? Dice por acá, hola maestro, para entretener sí, pero ahí se mueve mucha plata. Además, el perro le derogan hasta más no poder para que corran. Y si no lo logran hacer correr así, lo dejan botado. Es muy triste el final de un can así. Si le hicieran doping, revientan la máquina del examen. Mira, ¿eh? A ver, hola, entonces según esa teoría, ¿todos los perros abandonados eran de carreras? No, eso también le pregunté hace un rato a alguna amiga y me dijo que no, pero lo habían encontrado porque, a ver, dicen que cuando el perrito galgo ya no te corre, ya no rinde, los maltratan y a muchos los amarran hasta con alambre para ir, esperando que muera nomás la mascota. Claro. A ver, tenemos más.
6: Oye, Mito, eso que están jugando donde Lucas con los perros. Oye, ¿por qué no sacan una ley con los caballos entonces?
1: ¡Eso está! ¡Eso!
6: No hacen nada.
1: Eso pensaba yo también.
6: Ahí, puta, es distinto también. El animal también le están maltratando.
1: Sí, yo también pensaba lo mismo. ¿Por qué, por ejemplo, se cuestiona la carrera del perro, galgo, pero y el hipódromo, la carrera de los caballos? ¿Por qué eso está bien y que corran los perros galgo está mal? Oh, nos fuimos con la mansa, Charlie, guagua. Fuimos en la mansa volando. No, aquí puede caer la cara, ¿no?
7: Mira, Mito, en sí esa raza, claro, pues como para cazar y todo el tema, son rápidos. Pero lo que pasa es que, claro, mucha gente de campo, disculpando la expresión ignorante, lucra con estos perritos, ¿cachai? Lo sé porque lo viví de cerca y, mira, por ejemplo, a las perritas no las esterilizan, las cruzan, sacan crías, hacen venta con los perritos. También en esas carreras les genera mucha lesión a los perritos en sus patitas, en todo, golpes, no sé. Y lo otro y lo más terrible es que muchos perritos lo inyectan. Se le acelera mucho el corazón y después de ciertas carreras que corren, muchos mueren de un infarto al corazón. Entonces, claro, pues yo creo que en eso va. Si la tradición es que esos perritos corran, sigan el conejito y listo, y esa es la tradición chilena. Pero no que lucren con plata, que le inyecten cosas y que sufren. Si al final sufren esos perritos, las perritas tienen perritos, no son bien cuidadas, muchos no tienen vacuna, no tienen sus controles al día, y esos perros requieren de una alimentación, no sé, muy bacán, ¿cachai? Porque son muy musculosos.
1: Sí, se parecen a mí.
7: Hay algunos que son muy parecidos a mí. Que son como perrito y hueso. Entonces yo creo que ese lado que la gente reclama reclama y está en contra. Pero en sí, en la tradición, yo creo que no, pues sí, es una, ellos también les gusta jugar, son curiosos, corren a la silla de los conejos y eso, pero eso de lucrar, yo creo que por ahí va el tema.
1: Oye, eso de musculoso es verdad. Yo cuando fui a este canódromo, ¿cómo se llama? Bueno, ¿a dónde corren los perros? Yo fui a mirar nomás, no fui a apostar porque ¿de dónde saca el plata? No, yo fui a mirar porque nunca había ido, la verdad. Y claro, tienen los mansos músculos los perritos, hermano, ¿no? Sobre todo en las piernas. Yo creo que, claro, si fuera naturalmente que el perro tú lo alimentas bien y todo, pero sin inyectarle nada ni nada, quizás no estaría tan malo. Y que tampoco haya lucro, sino como de entretención y que el perro también lo disfrute y que tú sintáis que la mascota lo está disfrutando. De no ser así, yo creo que no está mal. Claro. Oye, tenemos un montón de comentarios. Todos tienen perro. ¿Algo? A ver, tenemos por acá, dice Mito, el perro galgo por sí son atletas, tienen que correr, es mejor que estén así libre que en un departamento. Y esos perros tienen mejor tratamiento de alimentación, tienen que justificar que ese perro corrió y es de otra persona. ¿Y por qué no eliminan las carreras de caballo en Santiago? Si es lo mismo, hay apuestas, hay lucro, deberían enfocarse en una pensión digna a nuestros adultos. Ya, aquí se fue la bola. Aquí se fue. Sí. En una pensión digna a nuestros adultos, es más popular lo que necesitan, es más política.
3: Hola, buenas. Yo también estoy en contra de las carreras de los perritos. Pero ¿qué pasa cuando yo veo en los departamentos son tan chicos y hay un perrito adentro que no tiene cómo moverse? ¿También será maltrato animal?
1: Yo la otra vez vi, no me acuerdo dónde fue, que tenían en un departamento un perro terrible grande, hermano. Y los departamentos son chiquititos. Está bien, quizás tenés de esos perritos chiquititos, de esos que parecen guarenas, ¿cachado? No sé cómo se llaman. Pero hay perros grandes que los tienen en departamentos y yo creo que eso también es un poco de maltrato para el animal. Hola, Mito. Supongo que los que están en contra también estarán en contra de la ley de aborto y que esos bebés tampoco se pueden defender. Acá también se fue en la panza volada. O sea, ¿no? Como que mezclamos cosas con tal de... Sí. A ver, vamos con más. Mira, a la vuelta vamos a hablar precisamente de esa ley que quieren... Ah, no, es que no, oh, que no, que se la ponía a pelear. Mito, a los dueños de caballos de carreras, como los de hipódromo, los fiscalizan que tengan en buenas condiciones a sus animales. No así a los dueños de los perritos galgos. Claro, yo creo que el tema acá, por ejemplo, en el hipódromo, es porque algo súper regularizado, donde van a fiscalizar que los caballos estén en buenas condiciones y todo. En cambio, hay muchas carreras de perritos galgos que ¿quién fiscaliza eso? Nadie. No, nadie cacha cómo están los perritos.
8: Bueno. Oye, hay mucha gente moralista hablando en la radio que no. Te apuesto que ninguno ha hecho una denuncia cuando han pasado cerca de alguna. De algún lugar donde se hagan carreras de perro. O cuando ven a la gente caminando por la orilla del camino con los perritos galgos, que todos saben para dónde van. Ahí está y le llega.
1: Ay, nunca he pensado eso.
8: Y cuando hay que denunciar, no denuncian nada. Son de cartón, no más, es todo de cartón.
1: O sea, por ejemplo, yo nunca me he fijado si he pasado cerca de un canódromo o canil, no sé cómo se llaman, canódromo. Ya, no sé, nunca. Yo fui esa vez nomás y era hace bastante años atrás. Y cuando veo caballeros con los perritos galgos que van en bicicleta y los perritos al lado, nunca he pensado que van a eso. Y claro, pues a lo mejor van a eso. Ahora que escuché al tío, como que me hizo sentido. Mito, y los futbolistas también corren, y cómo los y cómo se drogan. Ya, este se fue la.
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1: Sí, estos ya se fueron, ya están meando fuera el tiempo. Oye, nos vamos a ir a una pausa comercial. Dos de la tarde. Me pasé, por su culpa voy a volver como a las 2:30 después de la pausa. Ya, pausa rápido y ya volvemos, no se vayan.
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10: 2:00 p.m. con 11 minutos.
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12: Una investigación reveló gestiones en la dirección regional del CERNAC de Arica y Parinacota para contratar personal según criterios de militancia en Renovación Nacional y el Partido Republicano. Tras ello, se incorporó a una profesional con antecedentes por tráfico de drogas, por lo que la Democracia Cristiana solicitó la renuncia del director subrogante. Un ciudadano chileno denunció haber sido retenido durante 36 horas e interrogado en Tel Aviv antes de ser deportado de Israel. La embajada chilena le brindó contención, mientras la comunidad palestina en Chile solicitó una protesta formal a la Cancillería. El gobierno alista un plan para que Gendarmería intervenga los centros de reinserción juvenil más peligrosos. La medida contempla reforzar perímetros y tecnología, priorizando el centro de internación provisoria de Coronel, y evalúa trasladar a mayores de edad a secciones de cárceles para adultos.
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1: Creo que es la hora de irnos. Sí, mañana nos volveremos a ver. Oye, bueno, el tema de hechizo. ¿Sabes qué, Bartolito? Me dieron ganas de escuchar una canción de... Garras de amor. Así que prográmame una, por favor, para escucharla también. Pues sí, pues esto no puede ser todo lo trabajo, también puede ser placer. Como los del mob de Concepción. Claro, yo aquí también puedo sentir placer escuchando de mi canción favorita, obviamente.
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1: En unos minutos más comenzamos con el miércoles con M de Mujer. Además, hoy día traemos un bloque nuevo, bloque musical. Y también vuelve en Gloria y Majestad el old school del día. Ah, y ojo, si tienes a alguien de cumpleaños hoy día, envíanos el nombre de la persona, lo que es para ti, digamos, un familiar, amigo o algo, y nosotros lo llamamos o la llamamos en vivo y en directo para cantarle el cumpleaños feliz. O el happy birthday, depende del país que sea.
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1: Oye, espérame. Sí, antes de continuar, quiero saludar a mis nuevos followers.
2: Por favor.
1: Viste que cuando comenzó el programa, yo pedí que me siguieran en Instagram. Ya, tengo nuevos followers a quienes vamos a saludar en vivo y en directo. Atención. Ah, se me está reiniciando el Instagram. Se está actualizando. No puedo meterme. No, dice, mira, dice instalando, ¿viste? No vamos a poder saludar a... Bueno, entonces, ¿vamos a la música? No, a esta hora de la tarde, ¿sabes lo que corresponde? Es que saludemos a quienes hacen posible este programa, porque este bloque del que tire para adelante es presentado por... 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
0: Ahora nos vamos a la música y a la vuelta. Miércoles con M de mujer, atenta féminas, atenta porque tenemos el manso cagüino. Sí. Nos vamos con, en serio, Garras de Amor. Si esto no es amor.
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2: Ok, señoras y señores, estamos listos para comenzar un nuevo miércoles con M de Mujer.

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1: Lo primero que vamos a pedir es que por favor las mujeres se comiencen a reportar desde ahora. Nos saluden y nos digan: hola Mito, por acá Juanita, por acá María, por acá Patricia. Solo mujeres se reportan a esta hora de la tarde, solo con su nombre de pila, sin decir Duracell ni Ever Ready, por favor. Por favor. Sí, solo con el nombre. Queremos saber quiénes son esas mujeres poderosas, independientes, mujerazas, mijitas ricas. Eso lo puedo decir aquí en la radio porque no se lo estoy diciendo a alguien en particular. Porque si fuera como directo yo a una persona, me pueden demandar. Sí, pero lo estoy diciendo en general. Así que mujeres lindas, simpáticas, amorosas, ricas, empoderadas, reportarse a nuestro WhatsApp.
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2: ¡Aló! Hola, Mitito, ¿cómo estáis? Tanto tiempo sin hablarte. Por acá la Connie.
1: La Connie.
2: Y alguien más está por aquí al lado mío.
1: La guagua.
2: ¿No?
1: No,
2: la guagua. La Amalia está por aquí.
1: La Amalia es una mujer chiquitita. Una bebé. Ay, no le pegué a la guagua.
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2: Aló. A pesar de todo, seguimos aquí para ti. Catherine,
1: porque es con H. Catherine presente. Tenemos a Connie, tenemos a Catherine. Déjame anotarla porque hoy día les tengo un regalo a las mujeres. Sí. Catherine y Connie. Dale, vamos, ¿qué más?
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1: Por acá me dicen María de la Rauquén, escuchándote, dice por acá. María, hay hartas Marías que escuchan el programa. Sí, está la Mari de Molina también, pero no se ha reportado. ¿Estará bien? Me preocupa.
2: Oye, al final dije Corina.
1: ¿Ah?
2: ¿Te estás olvidando de la pequeña?
1: A ver, repíteme el audio, no escuché.
2: Catherine, Corina.
1: ¡Ah!
2: Oye.
1: Déjame anotarla entonces ya. Entonces tenemos a la Connie, a la Catherine, a Corina y a María. ¿Vale? ¿Qué más? ¿Qué más? Solo mujeres, por favor.
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1: Miércoles con M de mujer y se reportan solo mujeres. Hoy día traemos una historia, cabrón. O sea, no, una historia, una vivencia que nosotros queremos que ustedes como mujeres se pongan en el lugar de una mujer que le tocó vivir esto y nos den la respuesta. Acuática.
3: Entonces diga que quiere, mamita. Roberto,
1: tú no eres mujer. Partiendo por eso, Roberto, por favor.
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1: Ay, ¿qué quiere este otro? ¡Aló!
4: Jaime, aquí te estamos esperando en el inflable para que brinquemos como brincamos en tu colchón.
5: Si no viene hoy, le cuento a su mujer. Yo soy activa.
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1: Es el Leonardo Vázquez que maneja colectivo de la línea 4, tengo entendido. Sí, que me mandó el video.
6: Ya, pero corta la verdad, mi nombre.
1: Ahí está, Leonardo Vázquez, porque vale otro más encima. Sí. Ya, tenemos más mujercitas hermosas. Hola, Mito, dice por acá Mónica. La Moni. La Moni, un besito para Mónica también. Tenemos a Connie, a Catherine, Corina, María, Mónica. ¿Qué más? ¿Qué otra mujer está en la sintonía de la radio a esta hora de la tarde?
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1: Solange, me escribe por acá. Solange, Sole, un besito para ti, Sole. Solange. Soy Javi, por si acaso, me dicen acá. Javiera y Francisca por aquí. Ah, son dos en un puro WhatsApp. ¿Cómo Javiera y Francisca y el WhatsApp es de Cristian? ¿Cómo en la cuestión?
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7: Hola, Mito. Por acá, Yajaira.
1: Yajaira.
7: Saludos, Mito.
1: Saludos. Saludos para Yajaira. No vamos a discriminar hoy día. No vamos a discriminar. Hola, Mito. Daniela, por acá. Un besito, Dani, para ti. Que tenga una bonita jornada también.
8: La Lore por aquí.
1: La Lore. La Lore, una fiel La Lore, muy fiel. Hola, Mito, por acá la Marcelita. Harta mujer acá. La Javi y la Fran Medina. Ah, pero la Javi y la Fran Medina son, no son mayores de edad. ¿O sí? No, ¿sí? No, no son nada mayores de edad. No, ¿dónde la dieron? No son mayores. Ustedes son niñas. Ya, a ver, Fran y Javi Medina, ¿por qué están utilizando el WhatsApp de Cristian? ¿Quién crees que es Cristian? El papá, pues. El papá. Se lo robamos al papá. ¿Viste que el papá? ¿Viste que el papá?
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1: Hola, Mito, por acá Mayerlin del Carrito Rojo. La tía Mayerlin, un besito, tía. Hola, Mito, Sandra, los escucho todos los días desde Río Claro. ¡Aguante, Río Claro! Pasadito Molina, ahí para adentro está Río Claro. Saludos. Hola, Mito, yo por acá, Lucila, te escucho todos los días y me cago de la risa contigo. Me alegran mis tardes. ¡Ay, Lucila, que eres linda, lo sé!
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1: ¿Qué más? Ya, pero yo tengo 21, me dicen. Sí, que participa la Javi. Ya, ¿y la Fran? La Fran es chica, ¿viste? Vamos a la música mejor.
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1: Oye, mucha atención, porque nos vamos a ir a la música y a la vuelta, cabras, tenemos la mansa historia para que ustedes nos den su opinión. Música y ya volvemos. Uy, que está callado todo.

0: Así que ahora la vamos a hacer cortita y apenas termina la pausa comercial, nosotros vamos a volver con la historia que tenemos para este miércoles con M de Mujer. Último saludito, mira, dice: hola, Mito, soy Dani. Saludos desde Los Niche. Bueno, don Checho. Saludos para la Dani desde Los Niches. Besito, Dani, cuídate mucho, que esté muy bien. Pausa comercial y volvemos. Bramando. No se vaya.
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3: 2:58 PM.
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5: El Ejecutivo confirmó a la Comisión de Hacienda del Senado que repondrá indicaciones al proyecto de Sala Cuna Universal. La iniciativa contempla un financiamiento con una cotización del 0,35% y un aporte fiscal de 20 mil millones de pesos en sus primeros años. La Corporación Defendamos Temuco propuso crear una ley para que el Estado compre, proteja y restaure humedales, utilizándolos como defensas naturales. La iniciativa busca evitar inundaciones tras los severos daños que dejó el reciente sistema frontal en la Araucanía. Sectores políticos de España y Portugal solicitaron la exclusión de Marruecos de la coorganización del Mundial 2030. La petición responde a la grave crisis migratoria y a las vulneraciones de derechos humanos registradas en la frontera de Ceuta.
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2: Ya cabrón, estamos de vuelta a 3 de la tarde con 24 minutitos. ¿Cómo pasa la hora, viejo? ¿Cómo pasa la vida tan rápido y no nos damos cuenta? Ah, me fui con la mancha de Charlie Guagua. La mea Charlie Guagua. Ya cabros, 3:24, como ya les comentaba. Y a esta hora tenemos que saludar a quienes hacen posible este bloque de programa, porque te cuento que el bloque que viene a continuación es una presentación de... 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
0: Ahora sí, ya. ¿Ah? Musiquita y a la vuelta, cabros, lo prometido es deuda. Le prometo que les voy a contar la historia a la vuelta. Más las vueltas que me da, oye. Qué pausa, qué música, qué comerciales. Qué... No, pero a la vuelta nos metemos de lleno en el miércoles con M de Mujer. Así que usted no se cambie de la sintonía.
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1: ¿Tienes en los ojos girasoles? ¿Hay cachado ese TikTok que se baila así? Sí, o se baila. ¿Tienes en los ojos girasoles? Y baila con los bracitos así. Un, dos, tres. Un, dos. Un, dos, tres. Lo vamos a hacer. Lo vamos a hacer en el TikTok para que después nos siga. Pero prefiero que me sigan en Instagram también, cabrón. Arroba Mito Maureiro. Hoy voy a saludar. ¿Verdad? Eso iba a ser. A los nuevos followers. Por ejemplo, saludos para Micerro-Vivo. Micerro-Vivo. Saludos para él o para ella o para ellos o para ellas también. Que son fotitos de pajaritos. También al café punto del hotel. Mira quién me comenzó a seguir, el café del hotel. Oh, yo he ido ahí, pero invitado no, no me da para comprar a mí. A ver, ¿qué más? MG Pizarro-Q. También saludos. Carlos 2020-8534. Eso me parece clave del banco. Saludos para él también. Rivas.Scarlett. Saludos. Mujeres. Sígueme tú también en Instagram porque quiero llegar a ser influencer de los buenos, no de los que le da wasabi a los perros. ¿Cacharon eso, hermano? Ya, no nos desviemos más del tema. Aquí comienza Miércoles con M de Mujer.

0: ser Dios.
1: ¡Onda! Ya, cabros, oye, mira, damas, esta es una historia para las mujeres, para que ellas opinen sobre lo que harían. Este bloque se llama Yo Haría. No, mentira, no se llama así. No se llama así, no, no, no se me ocurrió recién. Pero... cabros, o más bien cabras. Pasa que una señorita, a ver, su pareja trabaja en una importante empresa a nivel nacional y hace un mes atrás esta empresa tuvo una celebración de gala, ¿no es cierto? Una cena de gala en donde solamente fueron invitados los colaboradores de la empresa, o sea, sin pareja. Cuento corto, no hay ningún problema. Ella le dijo, anda nomás, si es tu pega y bacán, listo. Pero lo que resulta aquí es que su marido se ganó un set, no sé por qué razón la verdad, pero se ganó un set completo de maquillaje de alta gama. Del mejor maquillaje del mercado. O sea, productos que venden, por ejemplo, no sé, en París, en Francia, no en almacenes París. En París, era allá en nuestra parte del mundo, ¿me entendí? Entonces se ganó un set, un kit de maquillaje así, a todo dar, de lo mejor, de lo mejor, de lo creme, de la creme. Traía todo lo que ocupan las mujeres, todo. O sea, maquillantes, desmaquillantes, lápices, rubor, rouge, rímen. Toda la weá. No sé, yo no cacho de eso. Pero traía una paleta de colores así, de la mejor marca de Francia, de París. Era lo mejor de lo mejor. Y lo que hizo su marido, no encontró mejor idea que regalarle esta gran maleta de maquillaje a una compañera de trabajo. Gran error del pelotudo. Gran error, gran error, gran error. O sea, si hubiese sido soltero, hazlo, porque obviamente él no iba a maquillarse. Pero hermano, si tenía en tu casa a tu mujer cuidando a tu bebé, esperándote para que llegues, no podía hacer esa weá. No podí, no podí. Bueno, cuento corto.
2: ¿Ah? Uy, el weón tonto.
1: Sí. Sí. Bueno, cuento corto, él se ganó este maquillaje, ¿no es cierto? Se lo regaló a su compañera de trabajo que estaba sentado en la misma mesa que él. Y ella, esto yo creo que esto realmente es lo peor. La esposa, o la pareja en este caso, porque no están casados, la pareja se enteró de que él se había ganado esta maleta de maquillaje. No por él, sino que por redes sociales de la empresa. En donde subieron la fotografía del pelota con la maleta de maquillaje y en el post pusieron felicitamos a Juanito Pérez Los Palotes, que además de ganar este reconocimiento por no sé por qué cuestión, le regaló su premio a su compañera de trabajo. Y ahí se enteró la patrona. Ahí se enteró su mujer. Damas que nos escuchan a esta hora de la tarde en el que tire para adelante, gracias por la tremenda sintonía. ¿Ustedes qué hubiesen hecho en el lugar de la esposa de este hombre? Al momento de enterarse, porque después, claro, ella revisó redes sociales, se enteró de todo esto, de que él se había ganado ese premio y que además el premio lo había regalado a una compañera de trabajo que le gustaba mucho el maquillaje. Y ella lo enfrentó después. O sea, no sé si enfrentó, sino que le dijo, oye, mi amor, porque son así, soy traicionera. Sí, porque te soban el lomo, pero ya saben la verdad. Oye, mi amor, ¿cómo eso de que te ganaste un premio? Lo vi por redes sociales. Ah, sí, mi amor, me gané el premio al mejor, no sé qué. Bueno, de oro, no sé qué. Bueno. Ya le dijo ella, y el premio. Y él le dijo, no, era una maleta de maquillaje de una marca que ni conocía. Ah, Y ella le dijo, ¿no habrá sido de la marca tanto? ¿Sí? Y él dijo, ah, sí, pues de esa. Y ella le dijo, pero si esa es la mejor marca en maquillajes. Y él le dijo, ah, yo no sabía. No, pues le dijo ella, ¿y dónde está el premio? Y ahí él le dijo, se lo regalé a la esta. Le vamos a poner, ¿cómo le ponemos? A Juanita. Ya. No, se lo regalé a la Juanita porque tú tampoco te maquilláis, pues le dijo. ¡Oh! Mujeres, ustedes, ¿qué hubiesen hecho en el lugar de la amiga?
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1: Vamos al WhatsApp, DJ Bartolito, por favor.
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3: No sé quién las inventó, no sé quién nos hizo ese favor, tuvo que ser Dios.
1: ¡Aló!
4: ¡Mito! ¡No podía hacer eso, hombre!
1: ¿Qué es? Si yo no hago eso, no voy a ninguna cena. No, yo no soy ese.
4: Hay que ser muy hueón.
1: No, pero tía, por favor. Por favor. Las mujeres, estos son los comentarios de mujeres, ¿eh?
4: ¡Puta que la cagó, socio!
5: Oye, Mito, ojalá esa niña, weón, se gane una parrillada de la carne San José y que se la regala al vecino, weón. Se la regala al marido, weón.
1: A ver, por acá dice Mito, para él, su mujer es bella, no necesita maquillaje. ¿Cuánto sabe, compi? ¿Cuánto sabe? Para mí que fue este, weón. Sí. Opiniones de mujeres, aló.
6: Ay, Mitito, de verdad que los hombres, sinceramente, no sé, el cerebro lo tienen.
1: ¿Qué? Conectado.
6: No sé para qué, porque ni siquiera es decir, no lo intercambié. Una compañera se ganó algo masculino y yo, bueno, le di el premio femenino, pero teniendo una pareja y darle un regalo, así como dices tú, algo tan valioso a una compañera de trabajo es muy sospechoso.
1: Ya, sospechoso. Está metiendo cizaña, Adilia. Están metiendo cizaña.
7: Lo premiaron, Vito, por ser el más del año.
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8: Harto, no, tonto.
9: Yo, porque a lo mejor la compañera necesitaba una manito de gato. Pues,
1: también puede ser.
9: Se la regaló.
1: También puede ser, ¿eh?
9: Siempre pensando mal.
1: Sí, sabéis que lo mismo iba a decir yo. ¿Por qué al tiro como que se van en la... No, es que él se la está... A lo mejor algo hay ahí. Ya, ponte tú que su esposa para él es la más bella del mundo y no necesita ni una gota de maquillaje, mi amor. En cambio, mi compañera es más fea que pegarle a la mamá. Claro, puede ser, ¿no? Puede ser.
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10: Está bien, los hombres somos hueones, pero este fue a nivel supremo Saiyajin.
1: Yo le preguntaría, ¿hace cuánto tiempo te la estáis comiendo? No, pero ¿cómo al tiro le preguntarían eso?
11: Ay, Mito, es muy difícil, porque igual entiéndela a ella. Mira, explícame tú. ¿Cómo se cura una herida?
1: Es necesario.
11: 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Y cuando olvidar no se consigue. ¿Cómo enfrentarse a la vida?
1: ¿Qué está cantando?
11: Con el corazón hecho pedazos. Cuando la desilusión te quiebra el mundo y pega. Un golpe bajo.
1: Bartolo, ¿dónde se
11: bloquea? ¿No?
1: ¿Dónde se bloquea aquí? ¿Aquí? En los tres puntitos, ¿no es cierto? El tres puntitos y bloquear. Ahí estamos. Ok. Por favor, no se droguen antes de mandar mensaje a grabar. O no se alcoholicen tampoco.
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1: Dice Mito. ¿Qué tipo más estúpido? Lo único que quería hacer, quizás, era hacerse el lindo con la compañera de trabajo. ¿Ya?
12: Después de hacer el amor hasta el tocador y sin voz.
8: Hola, mitito, ¿cómo estás?
1: Muy bien,
8: ¿usted? Bueno, hoy lo estabas contando la historia y me estaba imaginando que había pasado algo así y ya me estaba sulfurando.
1: ¿En serio?
8: Me imagino esas cosas de estar, pero...
1: Está enojada, creo.
8: Apretando dientes para no dejarla embarrar. Pero, no sé, en mi caso, si me pasara, porque siento que mi esposo tiene muy claro que me gusta mucho el maquillaje y que aquí hay cero celo y cero tontera. O sea, si él lo hubiera hecho y me lo hubiera contado, y lo hubiera dicho, pero pucha, ¿por qué? Si sabéis que me gusta, pero claro, lo hubiera entendido porque era el concepto de que son compañeros de trabajo y hubiera estado allá. Entonces, pero conociendo a mi esposo, él hubiera llegado con el premio a la casa, pero obviamente para su esposa.
1: Qué lindo.
8: Así que, no sé, ese hombre está, a lo mejor lo ven, pero muy pequeño, una cosa muy mínima, muy tonta tal vez para los hombres, pero son detalles que no se perdonan. No es para hacer una pelea ni un drama, pero va a quedar ahí la espina, pero inolvidable.
1: Mira, ahí está. Me escuché más yo sí atrás de fondo. Me escuché más yo. A ver. Tenemos más.
12: Es como que ella vaya a una fiesta de la empresa y le regalen una caja con los mejores condones.
1: Ya, pero
12: y se la regala el mejor compañero de pega. No.
1: Pero no es lo mismo.
12: La cagó medio.
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1: A ver, tenemos más. ¡Aló!
14: Oye, este Cristian no aprende.
1: No es Cristian, amigo. No es Cristian.
15: Con ese cagazo va a tener que ir a la varilla a comprar maquillaje.
1: Sí. Le va a salir caro, yo creo.
16: A lo mejor al loquito no le gusta la mujer con maquillaje.
1: Sí, pues también es verdad. Oye, yo encuentro que la belleza máxima de una mujer... brilla sin maquillaje. No me gustan las mujeres que usan maquillaje. Las encuentro farsa. Nada más que decir, mito. Lo puedo leer tal cual. Es que dice puta, won. Soy la Javi, dice por acá. A ver, yo lo quemo y con la ceniza me hago maquillaje. Mira, esta es mala. Esta es mala, yo lo quemo y con la misma ceniza del guón me hago un maquillaje. Soy la Javi, dijo que aclarara a mi papá.
8: Agarrarlo de los compañones, no, y pegarle pero, una torcida.
1: ¡Tía! ¡Tía, pero cómo va a ser eso, por favor!
17: ¡Puta que la cagó, socio!
18: No, mito, no defiendan lo indefendible.
1: No estoy defendiendo a nada. Sí.
18: Aunque la señora sea bonita y no necesite maquillaje, eso da lo mismo. Es el hecho, ¿cómo se te ocurre? Ese tipo tiene la cabeza...
1: Ya, pero cabra, ¿y qué pasa si su mujer no se maquilla? Porque hay muchas mujeres que no se maquillan, entonces él dijo, puta, me gané esto. Y mi amorcito hermosa que está en la casa no se maquilla. ¿Qué voy a hacer con este maquillaje? Pero mira, la Rosa sí se maquilla. Rosa, toma, te lo regalo. Tú te maquillas mucho. Siempre parecís payaso llegando cuando llegáis al trabajo. Toma, te regalo la maleta de maquillaje para que llegué más parecida payaso. La guagua. Puede ser también, puede una posibilidad.
17: Oye, mito. Pero si a lo mejor la señora era bonita, pues.
1: Chipo, ¿viste?
17: Era bonita, tenía todos sus atributos, no necesitaba un set de maquillaje.
1: Exactamente.
17: A lo mejor la otra necesitaba set de maquillaje.
1: Claro.
17: Lo dio,
1: pues. Yo pienso lo mismo que el tío. Yo hubiese hecho lo mismo, dice Mito. Mi señora no necesita maquillaje, necesita filtros. Pero vos malo, este. Vos sois malo. Eso no se hace. A ver, tenemos más. ¡Aló!
19: Hola, mi tita. Oye. Ay, perdón.
1: Ah, pero. Sácame la guagua,
19: mira,
1: por favor.
19: Yo no me pinto. Tú me has visto, pues yo no soy de maquillaje.
1: Claro.
19: Pero si mi pareja se gana una maleta, sí. Me la tiene que dar. O se la compro, o hacemos negocio, pero que me ande regalando las cosas, pomito. Sí, por último, quiere que me pinte, me pinto, pero. Semejante premio porque es plata, po. Eso es plata, pues, mito. Si no es como que cueste 30 lucas la maleta. Pero no, aunque yo no me pinto, pero igual tiene que ser para mí. O por último para hacer negocio, pero para mí.
1: Ya, muy bien. Por último para hacer negocio.
20: Mi Tito, mire, yo no soy nada, a lo mejor muy completo, pero ese sí que la jodió. se sacó el sueño mayor.
1: Sí, es verdad. Mito, yo pienso que la señora cuando le dijo que se lo regaló a la compañera fue como si le hubiera puesto una gira el chiquitín. Sí, yo pienso lo mismo. ¿Pero qué pasó? Dice, me resume la historia, me perdí. Pero ¿para qué se cambia de radio, oiga, justo en el momento del cagüín? A ver, resumen breve. Un hombre va a su fiesta de empresa, una cena de gala. Resulta que en la empresa le regalan el mejor maquillaje del mundo, traído directamente desde Francia. Una maleta que traía de todo. Rouge, rímen, encrespador, desencrespador. Todo. Y él, en vez de llevarse para la casa la maleta, el premio para la mujer, se la regaló a una compañera de trabajo. ¿Tú qué harías si fuera la esposa de este hombre?
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21: No, Mito, yo le habría dicho, seguro que te estáis pescando la hueona.
1: No, pero tía,
22: cálmese un poco, por favor.
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1: Mito, por favor, estoy escuchando por internet y justo se cortó donde ando. Dice, ¿podrías hacer un resumen? Lo acabo de hacer, amigo.
23: Oye, Mito, a lo mejor el socio ahí la hizo de pasar una buena obra, ¿no? A lo mejor cachó que la compañera era media fea y le quiso arreglar un poquito la cara.
1: Claro.
23: Pero fue de pura buena onda nomás.
1: Pienso exactamente lo mismo.
24: Oye, Mito, ahora falta que el cabro llegue con una mancha de maquillaje en la ropa a la casa. Ay, ay, ay, no.
1: ¿Te imaginas? Ahí llega con Ruch en la camisa. ¡Oh! Y a mí una vez me pasó. Cuando trabajaba con camisa. Ahora trabajo con polera porque aprendí. Mito, así son los hombres, burros. Yo lo pongo que me compre uno igual para que pague el doble el pelotudo.
19: Te dije, pues, Mito, ¿qué? No importa que ella no se maquille, no ya. Tenía por qué habérselo regalado. ¡Ay, que me da rabia!
1: Ya, pero no te va a subir la presión. ¿Te va a subir la presión? Cálmate. Hazte una agüita con azúcar.
25: Mi Tito, quizás la Rosita le habían pegado la pata en el traste. Estaba también, con pena, también. Por lo mejor la quiso consolar.
1: Es verdad también, cuando una mujer está triste, por ejemplo, yo si tuviera una compañera de trabajo, tendríamos mucho feeling porque aquí trabaja poca gente. Entonces, si a mí me dice, no sé, pues ahí qué, Mito, me patearon, yo sé la tristeza que tiene ella, toma, te regalo el maquillaje para que te tapille, sacar el poto. Que no te... ¡Claro!
26: Pues, mi tipo, si el tema no es eso, aunque la señora no ocupe ni siquiera bálsamo labial, ni nada, ¿cómo? No importa. Él siempre tiene que pensar primero en su mujer, en nadie más. Primero siempre es la mujer.
1: ¿Ya?
26: Y después la mujer, si no ocupa el maquillaje, ella verá lo que
1: claro,
26: hace.
1: Claro, problema de ella, sí, también es
26: ella
1: verdad.
26: Ella le dirá, ¿y para qué me traía esta weá?
1: ¿Ya? ¡No, pero!
26: Pero él pensó en su mujer.
1: Claro.
27: Oye, capaz que el compañero traje la construcción, pues ahí la compañera sea albañil. Ni que son buenas para el estuco.
1: Ya. Buena, compito.
28: Oye, Mito, ni yo me hubiese mandado a embarrar. Yo agarro el premio, se lo paso a mi señora y si mi señora no lo ocupa, el premio se lo reparte con mi sobrina, po. Y así yo como rey.
29: Oye, Mito, yo creo que igual sí, para saber bien cómo fue todo el cuento, hay que saber qué tal anda la compañera también, pues, ya. Porque ya se media, que le está media alejada la mano de Dios, ya está bien que se le haya regalado y la señora sí. No creo que se pase rollo.
1: Sí, también es verdad.
29: Pero si la compañera anda más o menos, ay, ay, ay, compadre, yo creo que le pegaron la torcedura, como dice por ahí la tía.
30: Yo no sé qué haría si fuera la esposa, pero le puedo decir al amigo que le diga a la señora que le debió unos favores a la compañera de una venta y sale jugando como crack.
1: ¡Buena, compita! ¡Buena, buena, buena! Mito dice, no, yo lo mando a la Chu, dice. Eso me puso aquí, a la Chu. A la Chu.
31: Hola, Rusio, ¿cómo estás? Oye, el socio entero de weón, pues ya, imagínate, yo no de repente... Regalo un chocolatito.
1: Sí, es verdad.
31: Y la pareja de uno guía feliz. Imagínate una maleta así con maquillaje y
1: es
31: todo.
1: Es verdad también eso.
31: Yo hubiera estado contento un año, entero, pavo el socio.
1: Es verdad.
32: No, Mito. O se la está comiendo o se la quiere comer.
1: cortito, pero muy directo el mensaje. También pienso eso. O se la está comiendo o se la quiere comer. Pero es más, yo siento que se la quiere comer. Porque uno cuando ya se la está comiendo no regala nada. No, anda regalando cuestión.
0: Oye, Mito, si lo hubiera regalado a la mamá, hubieran hecho problema igual. Claro.
2: ¡Rucio! Pero a lo mejor la mujer no se merecía ese regalo.
1: No sé. Mito, la verdad, yo creo que debe ser muy humillante para la señora no pensar y decir qué rico un regalo para mí, para mi señora. Y es triste, la historia dice, debe dar rabia y mucha pena para ella.
3: Hola, mi tita.
1: Mira, es verdad también.
3: No, la verdad, y poniéndonos bien serios en el tema, primero yo creo que los hombres no deberían opinar porque hablan puras tonteras.
1: Es verdad.
3: Y segundo,
1: es verdad.
3: Como mujer debe ser muy, pero muy humillante, sí, la situación.
1: Tiene razón acá, Mónica.
3: Siento que no se lo merece. Yo creo que él podría haber pensado y decir qué rico, un regalo para mi mujer, se lo merece porque está en la casa, qué sé yo, ta, ta, ta, ta, ta. Pero lo que él hizo no tiene nombre. Lo encuentro realmente absurdo, ridículo, estúpido. La verdad que no tiene nombre.
1: ¿Sabes qué? Encuentro toda la razón a Mónica, sobre todo en la primera parte del WhatsApp, donde dice, los hombres no deberían opinar porque opinan puras tonteras. Yo en esa parte estoy totalmente de acuerdo. Totalmente de acuerdo con ella. Totalmente.
4: Oye, que andar consolando. Oye, mira, uno para consolar, uno le dice palabras nomás. Ay, ya, qué pena, no importa, ya, ya va a pasar, no sé, le tiráis un chiste por último.
1: Ya.
4: Pero sí, o sea, mira, en tu caso, por lo menos, si soy bueno para hablar, weá, háblale de cualquier cosa para que se ría. Pero de andar regalándole cosas que tú sabes que tu mujer va a querer, y no porque le guste o porque lo use, ¿ya?, sino porque ya se siente con el derecho de tenerlo, porque como él no lo va a usar, ella lo usa. Sí. O lo vende, no sé, cualquier cosa.
1: Estás como enojada, Connie.
4: Pero no,
1: está como molesto. Estás como molesta.
4: No. Uno no puede andar consolando a la gente dándole las cosas que una...
1: Sí, te entiendo. Cálmate.
4: Porque quiere, cálmate, la quiere tener.
1: Cálmate.
4: Pero no. Yo ya me enojé también.
1: Sí, se te nota y como
5: enojado. Oye, Rucio. ¿Ah? Como dijo la señora, o se la puso o se la quiere poner.
1: Ya, pero. Yo creo que quiere, ¿eh?
6: Enhorabuena, tío Mito. Vengo recién
1: de
6: aquí, llegando a Parque
1: Budi,
6: agarrando
1: señales
6: con la radio. ¿De qué están hablando?
1: Ah, andate al aire.
7: Mito, ¿sabís lo otro? Que no puede ser tan weón, po. Si sabía que la cuestión iban a pasar a poner
1: papá, muy enojado, oye.
7: A poner en las redes sociales, po, weón, por último hubiera pasado piola si hubiera sido hace 10 años atrás, que uno ni se enteraba lo que iba a hacer en la fiesta de empresa, po.
1: Sí. Es que a lo mejor él no pensó que la empresa tampoco iba a poner, y lo felicitamos por regalarle su premio. Claro, po.
9: Mito, totalmente de acuerdo con el socio que dijo que hay que fijarse en cómo está la compañera.
1: No. Ve que los hombres hubieran puesto un tonterías.
10: La otra posibilidad es que estén trabajando en la municipalidad de Vitacura,
1: ¿ya?,
10: o en el MOP de allá de Concepción.
1: Mito, dice por acá, que se la pida a la compañera de vuelta y se la da a la señora. Y así arregla el manso condoro que se mandó. No, yo sabéis que prefiero separarme. Sí, porque imagínate, se la pide de vuelta. ¿Qué va? La compañera va a decir, ah, este es Macabe. Claro. ¿O no? Sí,
11: pues. Oye, Mito, hay hartas cosas que uno puede comentar en el tema, pero a lo mejor este cabro le debía mucha plata a la compañera.

0: No, el daño ya está hecho.
1: El daño ya está hecho. ¿Tú crees que, por ejemplo, que si va este hombre y le dice a la compañera, oye, Rosa, por ejemplo, sí, se llama Rosa. Rosa, necesito que me devolváis la maleta de maquillaje. La empresa subió la foto que me gané el premio y mi señora se enteró que te lo regalé y está furia en la casa. Me cortó el agua, la luz, la tele, el cable, el internet, todo. Por favor, devuélveme la maleta. ¿Tú crees que haciendo eso la mujer se va a desenojar? ¡Jamás! Porque estas no olvidan. ¡No olvidan nada! ¡Te lo digo yo!
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0: ¿Y para qué va a querer una cuestión que ya usó otra persona, que ¿viste? Él tuvo la intención de regalárselo a otra persona? No, nunca tuvo la intención de que ella la
1: eso,
0: tuviera.
1: Eso es lo que duele,
0: no,
1: la intención.
0: El daño ya está hecho.
1: Eso, yo creo que eso duele. Sin más, va más allá de lo material. Va en el no pensaste en mí, coño. Claro. Dice, el hombre que está realmente enamorado piensa primero en su mujer, ¿viste? ¿Viste?
3: No creo que si se la pida se vaya a evitar el sufrimiento, claro, que ya está viviendo con el enojo de su señora.
1: Pienso lo mismo.
3: Y más encima no se va a poder comer a la compañera.
1: Más encima, pues, al final va a perder pan y pedazo, yo me aseguro, y le dejo la maleta a la amiga, ¿no? Sí.
4: Oye, Ruso, ¿eh? Yo la pesco y la vendo. Genero lucas, plata, baby.
1: Y te compráis vino.
4: Vicio,
1: ¿viste?
4: Todo.
1: Y te compras vino. Si este guatón no tiene arreglo tampoco.
5: Tío Mito, yo creo que se la comió y le está regalando la caja con esas cosas para que se quede callada, para que muera en la rueda.
1: Mito, y a propósito de regalos, ¿qué hiciste con el anillo de oro peruano que regalaron el mes pasado en la radio por el aniversario al empleado más puntual? ¿Aún lo tienes o lo regalaste? Primero, era imposible ganarme ese premio a mí. Sí. Eso de la puntualidad es imposible. Yo creo que el tío Jaime se lo podría regalar. Yo no.
6: No, conmigo no se la puede ir de vuelta. ¿Por qué?
1: ¿Por qué?
6: Porque imagínate que ya usó uno.
1: Claro.
6: La señora no lo va a usar, así que la va a ser peor todavía.
1: Es peor, pues. Si él no pensó.
7: Sí, conmigo. Nosotros las mujeres pensamos en que si lo tengo que pedir, ya no lo quiero.
1: Claro. Ah, yo soy igual ahora.
8: Mito, ¿te imagináis? Si la señora está escuchándonos ahora, que yo creo que sí nos está escuchando. Tiene que estar anotando.
1: Más enojada que la cresta. Debe estar más enojada que la cresta. Más enojada que cuando supo. Mito, yo le saco la CTM ahí mismo. Además, que la compañera le mueve el piso al hombrecito. Se le quiere puro comer. Opiniones de mujeres, ¿ah? Son opiniones de mujeres.
0: Sí. Eso, Mito. Ese es el punto.
1: Mira.
0: Es... el hecho, no es, ¿viste?, lo material.
1: Eso.
0: Lo material da lo mismo. Si yo, es la intención que él tuvo. En
1: yo llego muy bien a la mujer, amigo.
0: Ah, se lo voy a regalar a mi gorda o a como,
1: claro,
0: le diga.
1: Como le digo.
0: Y ella verá lo que hace. Pero no. El pelotudo se le ocurrió. No se lo regala la Rosa. Es muy.
1: Ya.
0: Ay, perdón, es que me sube el azúcar.
1: Sí, te sube el azúcar y la presión te va a subir. ¿Aló? Hable, tío. Hable. Hablo. Nos vamos entonces a la pausa.
8: Oye, mi tío, mira, imagínate, nosotras las auditoras estamos enojadas por esto.
1: Imagínense ella.
8: Imagínate cómo tiene que estar ella de mi putexía.
1: Debe estar.
8: O sea, no, es que de verdad. No. Weón, nada.
1: Ya. Weón. Oye, gracias a todos por sus comentarios, cabras, de verdad. A los cabros también que participaron. Yo creo que la dama, si está escuchando la radio, yo creo que lo más seguro es que esté escuchando la radio, se tiene que haber calentado más. Y al parecer, a esta hora, el tipo aún no llega del trabajo. Imagínate, todo se le... si ese weón cuando llegue se lo van a comer de nuevo. Y no hablo de comer de ustedes, callan, ¿ah? No, yo creo que le van a sacar la... Nos vamos a la música, pausa comercial.
9: Pero
1: ya. Ya. Vamos a la música, pausa y a la vuelta. Concurso especial Día del Niño, aquí en el que tire para adelante, el Radio Show de la Tarde.

0: 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Vamos a una tanda cortita para poder estirar un poco los pies, pero ya volvemos con más Que Tire Pa'lante, el radio show de la nueva FM.
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2: 4 de la tarde con 7 minutos.
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4: Cientos de familias de Antofagasta denunciaron descuentos no autorizados en sus cuentas de débito de Banco Estado. La respuesta de las autoridades propone soluciones individuales, abriendo un debate sobre la falta de coordinación institucional. Tras la denuncia de reiteradas agresiones contra fauna marina en la región de Antofagasta, se abrió una investigación por la muerte de una ballena jorobada y ataques a lobos marinos. Cerna Pesca busca identificar y sancionar a los responsables de atentar contra especies bajo protección legal. El gobierno de José Antonio Kast logró el despacho final en el Congreso del Proyecto de Reconstrucción Nacional y Desarrollo Económico Social, también denominado Proyecto de Mega Reforma, luego de que el Senado aprobara con 27 votos la última indicación pendiente.
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0: hecho.
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2: Ahora sí que sí. Perdón, estábamos entregando premios. Ah, estábamos. Sí. Entraditas para la retrofiesta. Sí, las encontré aquí. Estaban botadas. ¿Quién quiere? No, mentira. Ah, te voy a. No. Yo no me han dicho nada de regalar, así que no. No, pues sí que no. No, es que el tío retro como que ya no me pesca, amigo. Sí, antes, claro, antes uno le servía aquí todo, ahora va a todos los programas menos al mío a regalar entradas. En la mente no más, guayo, te lo digo el tiro aquí, Panchito. El tío retro, el tío, en la mente no más. Qué cosa ahí, te va a pitearte, oye.
1: +569 7343 7373.
2: Saludos para el tío retro, que hay fiesta cuando el 8, este sábado hay retrofiesta. Bueno, espero que le vaya muy bien como siempre al tío retro. Rájese con una entrada para mí, tío retro. No sea cagón, pues tío retro.

0: no tenemos entradas retro, pero tenemos regalito para los niños.
1: ¡Hola, niño!
0: Antes de ir al concurso que tenemos especial Día del Niño, te tengo que contar que este bloque final del Que Tire Para Adelante, edición de miércoles, es presentado por... ¡Dale Sabor, pues! 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De verdad que hoy día voy a estar con Mateo. Le voy a decir, Mateo, comámonos una chorrillana. 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Oye, hace tiempo que nos regalamos algo de Dale Sabor. ¿Podríamos regalar una pizza, sí o no? ¿Una pizza, un par de hand roll, un sushi? ¿Sí o no? ¿Su chorrillana, por qué no? ¿Un par de churrasquitos? Hoy día voy a hablar con el tío, pues, cuando vaya a buscarle mi chorrillana. Cuando vaya a comprar mi chorrillana, voy a conversar con el tío, pues. Siempre me dice, Mido, dime nomás cuando queréis premio, dime. Yo soy el pelotudo que no le pide. ¿Sí? Así que saludos para el tío Cristian, el tío pues, el tío que da sabor. 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
0: Oye, arroba la nueva FMCL en Instagram, en lo personal, arroba Mito Maureira. Sígueme porque si me sigues desde este minuto en adelante, tendrás pase totalmente liberado para mi OnlyFans. ¿Vale? 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Son súper buena onda. Y me caen bien y las voy a invitar a tomar un día allá a la cordillera. Y tengo un refugio para que nos quedemos. ¡Qué tanta cagada!
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0: Oye, y gracias a Distribuidora Victoria y también a Panadería Alonso, tenemos concurso especial Día del Niño. ¿Quieres participar? ¿Quieres inscribir a tu hijo, a tu sobrina, a tu ahijado? Bueno, vamos a la música y volvemos con el concurso. ¡No se vaya!
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1: El grito, el grito, el grito.
2: Ay, Dios mío, qué lindo recuerdo con Cachureo y la epidemia.
3: Buena, cabezón.
2: Qué bueno recuerdo, amigo. Ya, atención. Se deben inscribir de inmediato. ¿Cómo participar por una exquisita torta para 20 personas de Panadería Alonso o un tremendo premio sorpresa? ¿Un pack de Distribuidora Victoria? Muy sencillo, solamente me deben llamar a este número.
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4: Un cohete.
2: ¿Aló?
5: Hola, amiguito.
2: Hola, ¿con quién hablo?
5: Con Berito.
2: Berito, ¿cómo estáis, Berito?
5: Santa Fe.
2: Linda, Berito. ¿Cómo has estado, Berito?
5: Bien, gracias a Dios.
2: Qué bueno, Berito. ¿A quién quieres
5: inscribir?
2: Con un
5: poquito de frío nomás.
2: Oye, sí, está baja la temperatura, ¿no?
5: Sí.
2: Sí, está heladito hoy día. Pero se espera lluvia para más tarde, ¿eh? Para la madrugada.
5: Ah, mejor que llueva.
2: Mejor que llueva. ¿Tenés toda la canaleta limpia, Berito?
5: Sí, la limpié el otro día.
2: Ah, perfecto. O sea, no hay peligro de que se te tape la canaleta.
5: No, para nada. Maravilla. La dejé despejadita.
2: Ah, mira, qué rico. Oye, Berito, ¿a quién quieres inscribir, Berito?
5: Que tengo a tu nieto, pero...
2: El regalón.
5: El único...
2: El regalón.
5: ¿Qué pasa más conmigo?
2: Ya, ¿cómo se llama él?
5: Benjamín.
2: Benjamín, ¿y el apellido?
5: Maturana González.
2: Oye, ¿cuántos años tiene el Benja?
5: El Benjita ya tiene 13 años.
2: No, de ni idea cuánto tiene el Benja.
5: No, que me confundo.
2: Oye, el Benja, ¿cuáles son sus dibujos animados favoritos?
5: No, sería por esa cuestión de que de ahora, los Pokémon.
2: Ah, los Pokémon.
5: Sí. Ya.
2: Oye, Berito, ¿y en tu época cuál era tu dibujo animado favorito?
5: A mí el que me gustaba era Tom y Jerry.
2: ¡Ay, Jerry! Oye, ¿no hablaban esos, po? No, pues, ¿ah? Esos nunca hablaron, po.
5: No, po, era puro corretearse nomás.
2: Sí, pues el ratón arranca el gato. Eso era.
5: Claro.
2: El... Y uno se pegaba.
5: O a veces al gato del perro también, po.
2: También, oye, uno veía esa weá. Sí, pues, yo me metí en Tom y Jerry, veía y todo, y que le botaba la leche y que se escondía. La tontera.
5: Sí.
2: Pero no
5: hacía. Me encantaba.
2: No hacía feliz.
5: Y el otro era el correcamino también.
2: Esos son más que no hablaban, pues.
5: Sí.
2: Sí, también era lo mismo, corretear al correcamino. El coyote quería matar al correcamino.
3: Sí. Mira, ahí está. Pasó el coyote. O sea, el correcamino.
5: Justamente.
2: Pasó. Oye, Benito, está participando Benjita por la torta y por el premio sorpresa de Distribuidora Victoria de Panadería Alonso, ¿vale?
5: Ya, pomitito. ¿Cuándo el sorteo? ¿El viernes?
2: El viernes para celebrar el
5: viernes. Ah, ya. Listo.
2: Vale,
5: gracias.
2: Un besito. Chao.
5: Chao, chao.
2: Oye, el viernes tenemos programa especial Día del Niño. Sí, pues, traemos invitado a Barney. Viene también... ¿quién más viene? Epidemia. Y tal vez venga el gato Juanito. Sí, estaba preso. Tuvimos que hablar ahí con el juez.
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2: ¿Aló? ¿Aló?
6: No, mi nieta te está diciendo aló.
2: Pero no te escucho en la... No te, no.
6: ¿Cómo estáis?
2: Ah, mierda. Muy, ¿con quién hablo?
6: Con Alejandra.
2: ¿Alejandra cuánto?
6: Riquero.
2: ¿Ale?
6: Yo, pues.
2: ¿Y no estoy trabajando? ¿Estás harto floja?
6: No, yo estoy en la casa.
2: Ah, ya llegaste de la... Ah, por eso.
6: No, pues hay el terremoto que tengo aquí.
2: Sí. Oye, ¿cómo se llama tu bendición, tu nieto?
6: Adara se llama.
2: ¿Cómo?
6: Adara.
2: ¿Adara? ¿Es niñita?
6: Sí, es niñita. Oh.
2: ¿Y cuántos años tiene Adara?
6: 19.
2: ¿Cómo?
6: Cumplir 2 ahora el 19.
2: 2 años, oh, chiquete. Pero ella no come torta, pues, Ale.
6: Sí come,
2: verdad.
6: Sí, ya, va, prueban.
2: Adara. ¿Y el apellido?
6: Barra.
2: Barra.
6: Ah, Villarroel, me dice mi hijo.
2: Bueno, ¿cómo es la...?
6: Sí, pues papá es Villarroel y ella es Barra.
2: Ay, Dios mío, por la cresta. Déjame anotar entonces, Villarroel.
6: Pues, Billy Chaco.
2: Está equivocando.
6: Adiós, Billy.
2: Ya. Oye, Roel. Oye, Ale, ¿y cuáles son los dibujos favoritos de Adara?
6: Monsterín.
2: Oh.
6: Y historia ese de la... El caballito, ¿cómo se llama?
2: Spirit.
6: Espirinov. ¿Ya?
3: ¿Cuál otro caballo? La Rusia, los Nietzsche.
6: ¿Me la conozco? De Bumbi esa. No sé.
3: ¿Cuál? Oye, Ale, ¿y tu dibujo favorito cuando eras niña?
6: El mío. Ay, Tommy Jerry.
3: Tommy Jerry también, igual que el laberito.
6: ¿En serio? Como en
3: nuestros
6: tiempos, la Heidi.
3: ¡Oh! Y ahí se te cayó el carnet. Ahí se te, sí, ahí se te cayó el carnet.
6: La abeja maya.
3: Mi abejita maya se tira,
6: se
3: un peo.
6: Se tira un peo y se desmaya.
3: ¡Qué lindo!
6: Era triste esta vez.
3: ¡Qué lindo! Oye, Ale, Adara está participando para el sorteo del viernes, ¿vale?
6: Ya, pues.
3: Un besito, muchas Ale. Gracias. Que estén bien.
6: Para ti también.
3: ¡Chao! La abejita maya, vos.
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3: Oye, y la gente que participe, si me sigue en Instagram, tiene doble opción de ganar. Sí, arroba panadería Alonso y un bajo. No, me equivoqué, perdón. Espérate. Ahí está. Panadería Alonso guión bajo Curicó. Ah, estaba bien. Sí. Y arroba Mito Maureira. Sígueme y yo te sigo de vuelta. ¿Aló?
7: Hola, señor Mito.
3: Hola, ¿con quién hablo?
7: Con Vicente.
3: Vicente, ¿cómo estás, Vicente?
7: Muy bien, ¿y tú cómo estás?
3: Muy bien, compita. ¿Dónde te encuentras a esta hora de la tarde, amigo?
7: Trabajando.
3: Con poco ánimo te escucho.
7: Trabajando.
3: Oye, ¿en qué trabajáis tú, Vicente?
7: Trabajo en una empresa de, vamos, sistema de filtrado de riego para los campos.
3: Buena, compi. Ah, tú soy el que trabaja allá en Colón.
7: En Colón.
3: Te caché al vuelo, cochino. Oye, Vicente, ¿a quién vas a inscribir?
7: A mi hija.
3: Ah, ahí tiene una hija. ¿Cómo se llama tu hija?
7: Se llama Emily Celeste.
3: Emily Celeste. Oye, lindo el nombre, Celeste. ¿Y el apellido?
7: Valenzuela Ortiz.
3: Valenzuela. ¿Cuántos años tiene ella?
7: Ella tiene un año.
3: Chiquitita, chiquitita. Qué lindo. ¿Fue deseada? ¿Fue programada? Ya, déjame estar ahí nomás.
7: La amamos.
3: Sí, eso es lo importante. Eso es lo importante. Oye, Vicente, está participando la Emily, ¿vale?
7: Ya. Es que hasta el cumpleaños, viejito.
3: ¿Cuándo?
7: Septiembre.
3: Buena, compi.
7: Cumple 2 añitos.
3: Ay, qué lindo. Ya, está participando entonces para el sorteo el viernes y usted cuídela mucho porque en los ajenos reinan la desgracia. ¿Vale?
7: Vale, muchas gracias.
3: Te queremos
7: gracias.
3: Mucho, Vicente. Un abrazo. Chao.
7: Igual ustedes sí, están viviendo buena onda.
3: Vale, compita. Buena onda, dice. Chiquitito, un bebé chiquitito, de un año y algo. Son tan ricas las huevas cuando son chiquititas, ¿sí o no? Porque como que no, wea. O sea, me refiero a que no te molestan tanto. O sea, no es que molestan. Vamos al contacto de los. ¿Aló?
8: Hola.
3: ¿Aló? ¿Sí, con quién hablo?
8: Sí, aló, sí, ¿me escuchan?
3: Sí. ¿Con quién hablo? ¿Aló? Te apuesto que es Leonardo.
8: Ahí sí, ahora sí.
3: Te apuesto que es Leonardo
8: Vázquez. ¿Por qué te escucháis por un puro lado, Mito?
3: ¿Viste que es Leonardo Vázquez? Es Leonardo Vázquez.
8: Tío, Mito, soy Gastón.
3: No, eres un pelotudo, que es distinto.
8: Oye,
3: perdóname que te lo diga.
8: Por un puro lado, Mito.
3: ¿Todavía? ¿Lo arreglé aquí?
8: Sí, ¿no?
3: ¿Ahí sí o no?
8: No, pues sí.
3: Mira, has sido el único que me molesta por eso, ya. No me molestí, ¿ya?
8: Ay, pero es que tú sabes que yo soy tecnológico, trabajé en radio, entonces por eso te oriento.
3: Oh, soy Gil nomás. Ya, Leonardo, ¿cómo estás, amigo mío?
8: Bien, pomito.
3: Qué bueno.
8: Aquí compina. Pasando radio por todas las veces que me tiráis a joder.
3: Pero si tú me molestás, pues, amigo, yo me defiendo.
8: No. Usted empieza.
3: ¿Dónde estás a esta hora de la tarde?
8: En Chacabuco, llegando a...
3: Ya, no me importa. ¿A quién vas a inscribir, Leonardo?
8: A Lorena Vázquez. ¿Sabes cómo era, no?
3: Lorena. La Lorenita. ¿Tan? ¿Sabes qué?
9: Yo no sé para qué me inscribo. Si siempre me, así como que me anotino.
3: No. Yo siempre inscribo a la gente que participa. Sí, que tengáis mala suerte, no, no, mi culpa,
9: nunca he ganado. Sí. Contigo nunca he ganado. No.
3: La Lorenita es una niña preciosa y tienes que darte con una roca en los dientes que te haya salido una niña tan linda. Bro. Sí, es verdad.
9: Oye, sí.
3: Sí, es verdad.
9: Ando con un matamosca ya.
3: Es preciosa, igual que tu señora, no como tú. Mira, por acá me escriben, me dicen, él, pues el tecnológico, güey. No voy a decir quién fue, pero saludo muy, muy, muy grande a, la, a Satya. Saludos para ella. Oye, ya, la Lore está participando.
9: Oye, con la Satya quedamos de acuerdo que no nos íbamos a molestar más con la radio, ¿viste?
3: Pero sí, ella no te ha molestado. Yo, la, yo estoy saludándola a ella, ¿qué te pasa?
9: Ya, no, está bien.
3: Sí, ya. Leo, está participando la Lore, ¿vale?
9: Gracias, tío mío.
3: Ya, no
9: se va a ganar, va a estar muy contenta.
3: No sobreactúes.
9: No
3: sobreactúes. Ya, que estés bien. Chao, Leo. Chao. Qué bueno que cortó.
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3: Me imagino que la gente que nunca escucha la radio, ponte tú, y justo la escucho ahora, tienen que decir, oye, el locutor pesado, el huevón pesado, es la gente que lo llama. Pero el Leo es un caso aparte, pues, amigo. Sí, pues, un caso aparte.
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3: ¡Aló!
10: Hola, Vitito, ¿cómo estás?
3: ¡Uy, Satya! ¿Cómo estás tú, linda, preciosa?
10: Estaba escuchando.
3: Maravillosa, Satita. ¿Cómo has estado, Satita, hermosa, preciosa, maravillosa?
10: No, tan bien como usted.
3: Ay, no, o sea, ay, que me hace sonrojar.
10: Tan rico, tan caótica, tan simpático.
3: Tú también estás muy bien, ¿eh?
10: Lo sé.
3: Sí, te quiero pedir disculpas porque el otro día dije que parecías mopa.
10: Cállate,

0: del pequeño?
1: El joven se llama Mateo Pereira Huerta.
0: Mateo Pereira Huerta. La vamos a poner Huerta para que te sintáis importante.
1: Hoy la mamá también cuenta.
0: Sí, pues verdad también. Huerta. Ya, está participando Mateo y mañana puedes llamar y inscribir a...
1: Al Tommy.
0: Claro.
1: Ya, ¿vale, gracias, amiguito?
0: Oye, un abrazo. Qué placer que me llame gente como tú. De verdad que me da mucho placer. Un abrazo, Satya. Estés bien, besito. Chao, chao. Ay, qué lindo recibir llamadas así. No, como el otro Leo. Ya, último llamado para que nos despidamos, Bartolito. Me tengo que ir rajado a buscar a Mateo. Dale.
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3: Cuidado, niños.
0: Sí. Último llamado, por favor. Rápido, porque tengo hambre. Voy a ir a comprarme una chorrillana de Dale Sabor. Por. La verdad que sí. ¿Aló?
4: Hola, Mito.
0: Hola, muy buenas tardes. ¿Con quién hablo?
4: Buenas tardes, ¿cómo estás?
0: Hola, bienvenida a Fono Erótico Mito XXX. Ruti, ¿cómo está ahí?
4: Bien, ¿y tú?
0: Linda, Ruti, bien también. ¿Cómo está el bebé?
4: Bien, ahí está mi gordo. Ya el sábado cumple 2 meses.
0: Oye, que está viejo.
4: Está viejo, está viejo.
0: Viejo. Ya, ¿a quién vas a inscribir? A él, yo creo.
4: Al bebé, po.
0: Sí, pues tu hija ya está grande ya, po.
4: Sí, pues tiene 20 años, pero sigue siendo mi bebé.
0: Pero igual, esa sí está vieja.
4: Sí, esa sí está vieja. Un poquito.
0: Sí, es verdad. Ya, ¿nombre y apellido de la bendición?
4: Dijo que tú estás viejo.
0: Oye, más respeto, cabra chica. ¿Qué te pasa? Ya, ¿nombre del niño, por favor?
4: ¿Joshua? Joshua.
0: ¿Como Joshua? Ah, como el psicólogo que venía para acá. Sí, ya. Joshua. Joshua. ¿Ya?
4: Castillo Sangüesa.
0: Sangüesa con Z. Sangüesa.
4: Con Z.
0: Sangüesa. Y con dos Z, pues. Z al principio y Z
4: no,
0: al final.
4: No, Sangüesa con S, H intermedia y Z al final.
0: Ya. Lo escribí como el hoyo. Ya, pero no importa. Ahí el que entiende, entiende. Yo voy a entender cuando.
4: Ya, listo. Te voy a entender tú.
0: Lo importante es que yo entienda.
4: Claro, ya, lo importante es que tú te entiendas.
0: Oye,
4: igual
0: Ruti,
4: como la letra de doctor.
0: Exactamente.
4: Igualito.
0: Te mando un abrazo y un beso. Y Joshua, ojo. ¿Cómo le dicen tú?
4: No, Joshua. Es Joshua.
0: Joshua.
4: Es que te dije Joshua para que lo escribieras bien.
0: Sí. Ah, querí. Ya. No, dejémoslo ahí. Oye, espero que Joshua esté muy, pero muy bien. Cuídalo mucho, Ruti, que hace tanto frío y la lluvia, mi hijita, por Dios.
4: No, gracias a Dios. No se ha enfermado, nada, así no, está grande, mi gordo.
0: Lindo. Oye, te mando un abrazo y un beso a toda la familia, incluida la veterana de hija que tienes. Y atenta al sorteo.
4: Oye, dijo mi esposo que él no quería beso tuyo.
0: Va a tener que aceptarlo igual o bueno, porque Chile cambió. Sí. El viernes el sorteo, atenta el viernes, ¿vale?
4: Ya, Vito, chao, cuídese, Rudy. Que esté bien. Chao, chao.
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0: Ya, cabros, nos vamos rápidamente porque estoy atrasado y vaya, la embarrada sigue tarde. Así que cuídense mucho, muchas gracias por la tremenda sintonía del día de hoy. Se les quiere, gracias por el apaño, por el aguante, por estar ahí y por permitirnos acompañarte donde quiera que te encuentres. Y también gracias por acompañarnos a nosotros. No se cambie de la sintonía, ya viene la Catita López con En Ruta. Y mañana a eso de la 1:20, 1:30, los espero nuevamente para que juntos realicemos este humilde programa. Humilde. Llamado que tire para adelante el Radio Show de la Tarde. Un abrazo. ¡Los quiero mucho! ¡Show!
2: Me

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Así, gente, llegamos al final del Que Tire Pa'lante. Gracias por la buena onda, por mover el esqueleto con nosotros y no dejarte ganar por la flojera. Nos escuchamos en la próxima con más música, más energía y, obvio, más tallitos.

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6: 5:22 PM.
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8: Una severa sequía y una ola de calor en Europa Central redujeron el caudal del río Danubio a mínimos históricos. Esto generó alertas energéticas y agrícolas, obligando a desacoplar reactores nucleares en Rumanía y Hungría, paralizar industrias y restringir el transporte fluvial. todos los fondos de las AFP cerraron julio en rojo debido al alza de las tasas y a la incertidumbre global liderados por las caídas de los fondos E y C. En el acumulado del año, solo los multifondos A y B mantienen retornos positivos. Chile registró un récord histórico en la llegada de turistas de larga distancia durante el primer semestre de 2026, con un crecimiento de 13,9%. Aunque el flujo total cayó por el menor ingreso de argentinos, el mayor gasto promedio de visitantes de Estados Unidos y Europa amortiguó el impacto económico.
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0: estamos aquí, ya estamos en la radio, ¿ah? Digamos, ya son las 5:29. Y arrancando la ruta de día miércoles, mi gente bonita. Bienvenidos a este miércoles de ruta, directo en el dial para acompañar tu regreso a casa, en el trabajo, los que están en la casita ya también sintonizando la 104.7 y la www.lanuevafm.cl. Un día nuboso, con 14 grados de temperatura. Creo que el cielo esté nublado y la tarde esté un poco helada. Aquí le aplicamos la mejor energía y el amor de siempre para encender esos motores y acompañarte en este viaje radial. Así que lo vamos a hacer increíble, como siempre. Hoy hasta... Hoy hablo hasta las 8. Sí, hasta las 8. Porque de 5 a 7 en ruta y de 7 a 8 la hora del sabor, que también participo ahí junto al tío Alameda. Y hoy tiene un invitado especial, que es el tío Ducar. Así que no se lo pierdan. Tienen un concurso súper bueno en la última horita. Así que tienen que estar atentos. Atentos, atentos. Espero que hayan tenido una jornada positiva. Hoy saludamos a todos los Osvaldos. Hoy es San Osvaldo. Yo conozco a un Osvaldo, es compañero acá de la radio de los Cultivando Tradiciones. Saludo, Osvaldo. Y aprovechando que hoy es miércoles curioso, tengo unas características acá del nombre, de dónde proviene el origen de Osvaldo. ¿Usted conoce a algún Osvaldo? Saluda a Osvaldo. Y hoy es miércoles curioso, puedes aportar en este programa con tu dato curioso. Algo que nosotros no teníamos idea, pero que ahora nos vamos a ir enterando, ¿eh? Es un programa de cultura el día. El significado del nombre Osvaldo es el gobernante divino, el poder de Dios o aquel que gobierna con la fuerza de los dioses. ¿Sí? Tienen una personalidad asociada. Tiene las siguientes características. No sé si conoces a algún Osvaldo, eres Osvaldo y te sientes identificado. Tradicionalmente se asocia a personas con carácter fuerte, protectoras, leales y con un gran sentido de la justicia y liderazgo. ¡Osvaldo! Tienen energía, tienen una presencia firme y perseverante, muy orientada a cuidar y a guiar a quienes los rodean. Así que saludos especiales para Osvaldo. Que tenga lindo linda tarde.
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0: Comunícate con nosotros y pide tu música favorita, deja tus saludos ahí en el 7343-7373, que es el WhatsApp de la nueva FM, y a esta hora saludamos a quien nos acompaña, que le queda media hora nomás disponible, por eso tenemos que auspiciarlo luego. 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Vamos con un tema que aquí arrancamos con todo y con una buena cumbia. Un saludo especial para la Marcelita. Estoy muy contenta por su logro. Tiene una nueva máquina. Sí, tiene una máquina especial ahora que le va a ayudar a que no se cansen tanto sus bracitos ahí haciendo esas prietas artesanales maravillosas que ella prepara. Marcelita, que se está preparando para la prieta más grande de Chile. Mansa prieta. Ahí les vamos a estar contando más detalles, ¿eh? Tengo una sorpresa yo. Después se la voy a contar. Ustedes también van a ser parte de toda esa aventura. Comenzamos con el grupo Clandestino de Curicó al mundo. Yo era.

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1: No fue correcto. Oye, ya hablé al Patito yo para que me llame o para que venga aquí al programa a sacar un tema nuevo, Los Clandestinos, y no nos podemos perder de eso. Ya tengo los primeros datos curiosos, pero antes tenemos un contacto por acá. A ver. Aló. Aló. Aló. Aló. Aló.
2: ¿Patatita?
1: ¿Sí?
2: Hola.
1: Hola, ¿con quién hablo?
2: Con Alamedín.
1: ¿Con la... ¿Cómo que Alamedín? ¿Quién le están apretando? ¿Le están apretando una costilla?
3: Oiga, gatita, ¿no? Habla el tío Alameda.
1: El tío Alameda. ¿Cómo está, pues, tío Alameda? ¿Tanto tiempo?
3: Aquí ya no me veo ya, tan flaco que estoy.
1: No, así es verdad, ¿eh? Pero está bien. Oye, porque la salud es muy importante, ¿eh?
3: ¿Tenía costillas, Catalina?
1: ¿Cómo?
3: Tenía costillas.
1: Ahora aparecieron las costillas. Bueno, más vale tarde que nunca. Oiga, le digo algo, la gente cuando empieza a bajar de peso, así como a preocuparse más del estado físico, de alimentarse bien, se vuelve más joven, tío Alameda. Sí. Hace cuatro meses atrás usted tenía casi 40 y ahora está en 35, imagínese.
3: 45 cada año.
1: Mira. No, pero está tiquitaca para ir a la fiesta de la Prieta.
3: Sí, oye, tenemos unas novedades muy buenas.
1: Sí, po, de ahí vamos a estar contándole todo eso a la gente, ¿ah? Sí. En su programa.
3: Bueno, estamos aquí también, si cuál es el problema.
1: Ya vale, ¿cuál es la novedad?
3: Mira, la novedad, primero hoy día vamos a ir con nuestros amigos de Comercial Ducar, que nos van a estar en la Hora del Sabor,
1: ¿sí?
3: De 19 a 20 horas. Y tenemos un pequeño concurso.
1: Ya, y el concurso está activo a esta hora de la tarde.
3: Está activo porque tienen que seguir la página de Alameda Sandwich o Ducar Comercial y ver el último reel que hicimos. Pues ahí donde aparecemos nosotros ahí con el tío Ducar y aparecemos ahí hablando, pero nadie sabe lo que estamos hablando, así que... Hago el llamado para que la gente que quiera concursar y se pueda ganar un premio de Comercial Ducar, para que nos sigan en los Instagram y opinen, comenten, tiren buena onda, piensen lo que estamos hablando y ahí van a ver el ganador más tarde.
1: Están participando los comentarios del Reels.
3: Exacto, del último reel.
1: Ya, y ustedes lo van a elegir a
3: Ducar y Alameda Sandwich.
1: Lo van a elegir.
3: Nosotros lo vamos a elegir más rato.
1: Al azar lo van a elegir o lo van a elegir por el mejor comentario. El que tiene
3: el
1: más buena onda.
3: Lo va a elegir el tío Ducar.
1: Ya, buena. Hay que decir, no, Comercial Ducar tiene los mejores focos. Y no solamente tiene luces. Y además son vecinos del tío Alameda que hacen los mansos completos. ¿Un comentario así?
3: No, pero la dinámica es que es lo que estamos hablando nosotros.
1: Ya hay algunos que
3: piensan que estamos hablando de irnos con las parvularias para los queños. Hay otros que tiran buena onda, marketing y todo. Hay varios comentarios.
1: Ya, entonces la gente tiene que adivinar lo que ustedes están conversando.
3: Claro, imagínense. Ahí el mejor comentario, el más divertido.
1: Yo le voy a dar una pista a la gente. Estoy segura de lo que estaban hablando. Apuesto que usted le estaba diciendo, oye, le van a salir plumas de tanto pollo que comen en la mañana, hombre. Bueno, apuesto que le estaba diciendo eso.
3: No, les voy a dar una pista.
1: A ver.
3: Es una colaboración que vamos a tener a futuro.
1: Ya se me vino algo a la cabeza, pero yo me voy a quedar callada. Tío Alameda, usted va a llegar aquí hoy día a las
3: 19 horas.
1: Ya.
3: Oye, pero Catalina, te tengo la otra novedad.
1: Tráigame una empanada. Acá se la cancelo.
3: Ya. Tengo la otra novedad. En septiembre.
1: En septiembre.
3: Se viene la fiesta de la Prieta en la montaña de Teno, ¿no es cierto?
1: Es correcto.
3: Y también va una niña por ahí, una señorita de allá del barrio Aguanera, de Licantén al fondo.
1: Ya.
3: No sé si lo ubicas.
1: Sí, lo ubico, la Marcelita Mercedes, la madre de la Catita López.
3: Pero nuestra reina de la Prieta va... No va a ser. Vamos a hacer, porque la Marcelita con Alameda Sandwich nos unimos para hacer la Prieta más larga de Chile y el mundo.
1: No me diga que usted va a ser su colaborador ahí para hacer la Prieta más grande. ¿Usted la va a ayudar?
3: Yo voy a ser el que va a estar picando la cebolla, que va a estar ahí todo.
1: Buena, tío Alameda, se las mandó, ¿ah? Se las remandó.
3: Oye, y eso no es todo.
1: ¿Ah?
3: La mitad de la Prieta va a ir en donación para la gente que esté allá, los organizadores. Ellos van a ver qué hacen con esa la mitad de la Prieta.
1: ¿Para alguna fundación?
3: No lo sé, eso lo deciden ellos. Nosotros, como Alameda Sandwich y Marcelita, la otra mitad la vamos a donar y ahí vamos a estudiar a quién donar de la otra mitad de la Prieta.
1: ¡Buena! Bueno, se viene con todo, ya se acerca septiembre y se viene esta fiesta de la Prieta. Vamos a estar ahí viendo también porque van a hacer publicidad, que en la radio me dijeron a mí, ¿eh?
3: Así que ahí lo vamos a esperar. No, así que también ahí el tío Willy para que se ponga la manita en el corazón.
1: No, y viene Canal 13, ¿ah? ¿Eh? Viene Canal 13. Sí. No, y me dijeron que buscara un animador, po. Me dijeron.
3: Le vamos a buscar también algo de publicidad, que nos quieran apoyar, porque esto no es solamente mérito de Marcelita, sino que también puede ser de emprendedores, otros emprendedores que nos quieran colaborar, tanto claro. con la cebolla, con, no sé, el que quiera participar de repente con vestimenta para nosotros,
1: claro.
3: todos son bienvenidos.
1: De hecho, los emprendedores...
3: Si nos quieren vestir bonito y quieren salir con su marca en nuestro entampado, bienvenido sea.
1: Buena, tío Alameda. De hecho, también los emprendedores, si quieren sumarse en algún momento a participar como emprendedor y vender sus productos en la Fiesta de la Prieta, al parecer todavía están a tiempo de hacerlo. Ahí tendrían que contactarse nomás acá conmigo. Yo tengo el contacto directo con la SOA Yovi.
3: Yo puedo hacer entre los días
1: 18 y 19. Sí.
3: 18 y 19.
1: Oiga, tío Alameda, y yo también voy a estar por allá. Voy a estar vendiendo algo, no le voy a decir lo que es, pero no solo el luminoso.
3: Dios te escuche, Catalina. Dios te escuche.
1: Allá voy a estar yo, tío Alameda. No,
3: pero sin arrepentirse.
1: No, si yo estoy puesta para lo mío ahora, tío Alameda. Yo estoy puesta.
3: Ya, muy bien.
1: Sí. Te quiero mucho, tío Alameda. ¿Me puedes traer una
3: empanada?
1: Tío Alameda, ¿de pollo teriyaki, cebollín, queso?
3: Sí, sí, ya.
1: Ya,
3: por...
1: Oiga, ya por harto aguante para usted y lo esperamos aquí, ya le queda poquito para cerrar, así que nos vemos en la radio.
3: Sí, así que haga el llamado a la gente que sigan Ducat Comercial o Alameda Sandwich, vean el último ring y comenten el mejor, más buena onda, que nos sigue la mejor buena onda, va a ser el ganador de algún premio sorpresa que no sea de tío Ducat.
1: Vayan a adivinar lo que están conversando estos hombres, ¿ah? ¿Eh? Un abrazo, tío Alameda, nos vemos luego.
3: Chau.
1: Oye, un saludo para la Connie que estaba pidiéndome un tema. Hola, Catita, ¿cómo estás? Me regala el primer tema, porfa. ¿Tú sabes cuál? Adivina. ¿Y tengo que adivinar? Porque ella siempre pide el mismo. ¿Qué es lo que te pasa, corazón? Esa es, pues, el ángel de tu vida. La tengo lista. Así que, Connie, esta va para ti.
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5: Buena, Catita. Le sonó feo, sí, al tío la mesa que puede estar picando la cebolla. ¿Ah? Sonó como raro.
1: ¿Por qué, oiga? ¿Por qué a usted le cuesta picar cebolla? A mí me cuesta, me pongo a llorar.

0: la empresa. Tú no eres un bichocito, lo que
1: ya, tú. Oye, voy a dar una información acá que está viendo de una persona que tengo en Instagram y que también me comuniqué para que lo informemos aquí a través de la radio, de un chofer irresponsable que atropelló a un perrito y se dio a la fuga. Y le dejaron a este perrito ahí grave a la familia entre las 4:24 y las 4:30 aproximadamente. Un chofer de colectivo en un Nissan Tidal Línea 2 VX RD51 atropelló a mi perrita Fox Terrier de 8 años y se dio a la fuga. Aquí tienen el video para ver el momento que ocurrió esto y la persona se da a la fuga. La familia acá indica también que no tienen muchos recursos, que necesitan ayuda con algún tipo de aporte porque no saben qué hacer en estos momentos, dónde llevar a la perrita, está pensando en llevarla al canil municipal porque no sabe qué hacer. Así que si alguien también nos puede ayudar y colaborar con la información para que ayudemos a encontrar a este chofer que se dio a la fuga después de haber atropellado a un perrito, es importante que se haga presente y que pueda ayudar también en llevar el perrito al veterinario, aportar los gastos. Yo creo que es lo que corresponde. Así que voy a repetir la patente del chofer por si ustedes lo conocen por ahí, compañeros de colectivo que escuchan harto la radio. Es un Nissan Tidal Línea 2 VX RD51. Para que va a ser el dato, y si tienen el contacto, mándelo para que ubiquemos al compita y se haga responsable como tiene que ser.
0: 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Lo mejor que usted puede hacer, lo mejor es cambiar ese animador Santa Caridad, de que ya.
1: ¿Cuál animador?
0: ¿Para qué nos sigue esperando? Oiga, aquí a los caros le mandamos mucho, un abrazo, al tío Ducar, que es más rajado que volantín de cuero. Ay, al tío de la mía también le mandamos un besito en el tumbo. Y un abrazo para atrás. Ay, ya,
1: eso no. Oye, ¿cómo más rajado que volantín de cuero? Estoy pensando en un volantín de cuero. No se raja, mo. Los que se rajan son de papel.
0: Sí. 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
1: Saludos, Martincito, anda y curado. Anda y curado. Te queremos mucho, compita. Acá me comenta un auditor que esa responsabilidad es de la mascota. Antes que nada, yo tengo perrita y el chofer no es responsable. Dice ella que los perros, si tienen dueño, no deben andar sin cadena en la calle y menos suelto. Ella es responsable de su mascota, nos escribe un auditor acá en la radio. Bueno, yo comparto la información porque he solicitado y también la familia está muy preocupada y triste, me imagino, en estos momentos sin saber qué hacer. Y bueno, se ve que ahí pasa también en una calle que no transitan habitualmente colectivos, así que debería andar un poco más con un poco más de criterio a veces. Yo he visto cómo atropellan perritos a veces y se arrancan, no les importa nada, se van nomás. Y yo creo que hay que tener siempre precaución porque puede ser un niño, uno nunca sabe. Hay que andar siempre con mucha precaución y por lo menos hacerse responsable de alguna manera dando la cara.
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1: Y antes de que nos vamos a comerciales, les voy a comentar unos datos curiosos que tienen que ver con este 5 de agosto, porque hoy reflexionamos sobre una fecha con mucho sentido ecológico. El Día Internacional del Huemul es hoy. Este ciervo patagónico no es solo el noble habitante de nuestro escudo nacional, es un símbolo también vivo del patrimonio natural de Chile, que lamentablemente está en peligro crítico de extinción. ¿Cómo podemos protegerlo? La clave está en cuidar sus corredores biológicos en el sur de nuestro país, respetar los límites de velocidad de las carreteras australes para evitar atropellos, apoyar la tenencia responsable, evitando que perros domésticos ataquen la fauna silvestre y denunciar la caza ilegal. En estado silvestre, el huemul vive en promedio entre 10 y 14 años y cada año cuenta para mantener viva esa especie única de nuestra Patagonia.
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2: Oye, Zodita, aquí no sé si tenemos malas días nosotros, pero escuchamos el audio como la mitad nomás, o usted lo tiró nada completo.
1: No, oye, lo tiré completo.
2: Nosotros la semana jamás tomamos el cuerpo en el que andamos trabajando. ¿Eh? Ya. Ya, es de ropa. Uy, uy.
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1: Ay, Martín, no te creo nada. Oye, hoy también es muy importante destacar lo siguiente, un día como hoy, un dato curioso para quienes van al volante, un día como hoy, pero en 1914 se instaló en Cleveland, Estados Unidos, el primer semáforo eléctrico. del mundo. Tenía solo dos luces, roja para avanzar y verde para... O sea, roja para parar y verde para avanzar, acompañada de un zumbador. ¿Te han preguntado alguna vez cómo organizaban el tránsito antes de este invento? A principios del siglo XX, las calles eran un caos absoluto de carruajes a caballo, tranvías y los primeros automóviles. El tráfico se dirigía a mano por los policías de tránsito parados al centro de las intersecciones usando los silbatos. Como cuando se para un semáforo aquí, pues mándale a un carabinero a la esquina. Usando silbatos, banderas y brazos. Incluso en Londres en 1868 usaron un semáforo a gas con brazos mecánicos, pero explotó. Explotó al poco tiempo y lesionó al operador. Así que sin duda la llegada de la luz eléctrica en 1914 salvó vidas y ordenó las ciudades para siempre. Oye, nos vamos con un tema que tengo acá de un... Esto es como de los 80, 90, el What is Love. Luego de esto hacemos un breve corte comercial. 5 minutos nos separan para las 6 de la tarde y ya volvemos.
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2: 5:59 PM.
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6: La Embajada de Chile en Kenia entregó ejemplares traducidos al Swahili de 20 poemas de amor y una canción desesperada de Pablo Neruda a la Escuela Pablo Neruda de Nairobi. La iniciativa busca promover el intercambio cultural en África Oriental. Paz Álvarez Silva, la bebé abandonada en 1994 junto a $1,000 y una carta, reapareció en TikTok como abogada de 32 años. Agradeció a su familia adoptiva y expresó empatía hacia su madre biológica, asegurando que no la juzga por haberla dado en adopción. Más de 140 empresas gastronómicas, turísticas y hoteleras del Biobío recibieron la certificación Sello Rally de cara a la llegada del WRC Rally Chile en septiembre. Las autoridades destacaron el impacto económico del evento y evalúan renovar la sede regional hasta 2029.
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1: 6 de la tarde con 22 minutos.

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1: De vuelta aquí en la 104.7 en vivo y en directo, acompañándote, acortando tu tarde en la ruta. Y me cuentan acá en interno, ¿qué le dice una gallina deprimida a otra gallina deprimida? Claro, necesitamos apoyo. Necesitamos apoyo.
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1: ¿Qué le dijo un gato cuando chocó su auto? ¡Mi auto! ¡Qué fome! No se agradece, se agradecen los chistes, ¿ah? A mí me gustan los chistes. Voy a incorporar uno de esos a mi repertorio, el de las gallinas. Oye, hay golpes duros de la vida. Hay golpes que a veces no duelen. Hay golpes de suerte también. Hay golpes que no te gustan para nada. Hay golpes y golpes. Y hay golpes de suerte, como te comentaba yo. Como lo dice el tío Luis Jara. ¿Usted alguna vez se ha caído adentro de un supermercado, no? ¿Ah? Imagínate que te caes dentro de un supermercado porque tienen ahí detergente en el piso y te indemnizan con 12 millones. Wow, ese sí que es un golpe de suerte, ¿eh? Esto ocurrió aquí en Chile. Una cadena de supermercados deberá pagar 12 millones tras la caída de clienta provocada por detergente en el piso. Mira, yo una vez me caí hace muchos años en el mall, este mall grande que está por allá cerca donde vivo yo. Y había un letrero que decía: cuidado, piso resbaladizo. Era por la lluvia. Entonces yo pasé con cuidado. Pero ¡pum! Me caí de todo lo que se llama pompis. Ay, cachado, cuando te caí te duele tanto que te da risa. Así me sentía. Y toda mojada ahí. No me importa nada. Déjenme, me paro sola. Este accidente ocurrió en un supermercado de Ñuñoa, donde una clienta sufrió una caída tras resbalar con detergente líquido que se encontraba en el piso. La justicia determinó que existió negligencia al no contar con una señalización ni personal resguardando el sector, provocando una lesión en el hombro que requirió atención médica, cirugía y rehabilitación. Por los daños físicos y emocionales derivados del hecho, el tribunal ordenó el pago de una indemnización superior a los 12 millones de pesos. Mira, me acabo de caer. Había jabón. Me da risa los comentarios. Ustedes han cachado que hay noticias de cualquier tipo y o memes, videos virales, y uno va a los comentarios y están mejor que el propio video. Voy a vender cabritas yo. En los comentarios, voy a leer los comentarios.
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1: Dice acá, ¿quién se anima? 6 millones cada uno. Claro, pasa uno primero, el cómplice, y da vuelta un jabón. Se va y viene la otra por atrás comprando. Y se cae con carro y todo. Mañana mismo me caigo, dicen acá. No, yo, eso también requiere una investigación, obviamente, ¿eh? Sí. Iré ahora mismo a darme un trompazo al súper, ¿eh? Guau, wow, yo me caí y me hicieron pagar el detergente. Oh.
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1: Mira acá, dice mi madre una vez, después del tremendo porrazo que se mandó en un pasillo de limpieza por un líquido oleoso, solo pudimos dejar un mensaje en el libro de reclamos, ya que nadie se hace cargo de nada. Pésima experiencia. Cabe señalar que la caída dejó a mi madre por día está dolorida con movimiento reducido. Sí, es fome. Ah, mi madre hace poco sufrió también una caída aquí en el centro por un hoyo, tremendo hoyo que había en la calle. Cuando ella cruzaba la calle, quedó con la pierna bastante mal, una fractura leve de tibia. Y ahí está todavía, ya está bien, ya está recuperada, ya no tiene color morado en la pierna, pudo salir adelante, pero también tuvo que costearse varias cosas, ¿eh? Y no es que ya anduviera con la boca abierta, no, señores, es que las calles de Curicó, lamentablemente, ustedes ya saben, pues, más de alguno se ha caído en un hoyo o ha pisado un hoyo. Curicó, la ciudad del hoyo.
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1: Lo bueno que igual ofrecieron una canasta de alimentos. ustedes ven una noticia, yo veo un tutorial. A mí solo me pidieron, me ayudaron a pararme y me pidieron disculpas. Vamos por esos 12 millones. No me den ideas. No, no hagan ideas. Yo estoy comentando la noticia que pasa.
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1: Mañana mismo me voy a caer al líder. Y para sacarme la cresta tengo suerte.

0: vamos a leer más saludos que nos llegan acá a nuestro WhatsApp. Oye, un amigo o una amiga me escribió acá en el WhatsApp hace un momento. Dice, oye, hola, den bien la dirección de Alameda Sándwich, que aquí ando dando vuelta y no lo encuentro. Y yo le mando la ubicación que tengo acá, porque es que llegando a Buen Pastor, por lo general el Waze o la aplicación los manda para atrás para John Kennedy y lo hace salir por una calle. En esa calle usted tiene que mirar a su izquierda. Ahí está la Alameda Sándwich, Manso de Velasco 86, pero ya está cerrada hasta ahora. Y le digo, hoy cierra a las 18 horas. Y me dice, con tantas vueltas que me di, no alcancé a comer, tengo hambre. Espero que encuentres algo, amigo, ¿eh? Si la Alameda Sándwich está cerrado, ¿dónde podemos ir a comer, gente, a esta hora de la tarde? Manden datos de picada.
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0: Hola, Cata, por favor, un saludito para Rayén y Gael. Y si puedes, con un tema de Zúmbale Primo, Hablando con la Luna, que Rayén le encanta, que los amo muchísimo. Saludos especiales también para tipo Macarena Soto. Un abrazo, Maquita. Y un abrazo para Rayel y para Gael, que siempre están en la sintonía de la nueva FM, ¿eh? Abrazo para toda la familia y muchas bendiciones. Vamos a programar al tiro ese tema, ¿ya?

0: Aquí lo tengo listo el tema, hablando con la luna. ¿Aló?
1: Saludos, Catita, buen programa. Éxito y bendiciones. Pongas un temita bueno.
0: ¿Qué te gustaría escuchar, amigo mío? Un tema gratis, un Antonio Río. Nunca me faltes. ¿Cuál es la vibra a esta hora del centro de Curicó, Simona? Sácate un temazo. Voy a esperártelo. Ahora nos vamos con este para la Maquita y su familia. Hablando con la luna.
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0: Qué bonito tema. Hoy acá yo preguntando si Alameda Sándwich está cerrado, ¿dónde podemos comer? Me mandan información, dice el gran perro sándwich. Miran, mira el perro sándwich. ¿Dónde está el perro sándwich? En Circunvalación, me escriben por acá. Ah, ahí está, ahí hay otro dato, el perro sándwich. ¡Wow! ¡Wow! 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
1: Un tema gratis, no lo creas tan importante. Saludos, Catita, buen programa, éxito. Estamos aquí en la chamba.
0: Si usted me lo pide.
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0: 94.
1: Oye, yo voy a dejar la ruta hasta casi aquí ya, porque ya llega el tío Alameda. Llega el tío Alameda con la hora del sabor. Hay un concurso activo, tienen que ir al Instagram de Alameda Sandwich Curicó y buscar el Reels, vayan a comentar. ¿Qué crees que está conversando el tío Alameda y el tío Ducar? Ah, comenta tú lo que crees que están planeando y tu comentario está participando por el concurso que tienen ahora. En un ratito más comienza la hora del sabor de 7 a 8. No te separes, yo también vuelvo luego, ¿eh? Vamos a irnos casi a la penúltima pausa comercial. Y nos vamos cambiando de bloquecito. Hasta acá dejamos la ruta. Un abrazo para todos. Y yo me despido como si voy y vuelvo. Voy y vuelvo. Saludos para la Adrianita, que dice que me vio en el mall por ahí el viernes. Que me quería dar un abrazo, pero yo iba acompañada y que no me quiso molestar. Mire, Adrianita, usted debería haberme puesto al frente mío. Yo lo hubiera abrazado porque yo la quiero mucho a usted, Adrianita. Yo quiero mucho a todos mis auditores. Así que donde me vean, háblemelo. Andaba con mi mamá ese día y con mi hermano, si no me equivoco. Un abrazo, Adrianita preciosa.

estoy con un reggaetón. Con Zion y Lennox. Y luego cambiamos el programa y nos encontramos en la hora del sabor. No te separes de la 104.7. Ese no era, espérate, me equivoqué de tema, espérate. Aquí lo tengo. A ver. Ya, es que estaba entre Tu Príncipe y Cierra los Ojos. Me gusta mucho Tu Príncipe. Si tú supieras qué me pasa cada vez que te... Pero también me gusta Cierra los Ojos y nunca lo toco en la radio, así que nos vamos con los ojos cerrados. ¡Vamos y volvemos! ¡Ya, ya, ya!

0: tomando el petróleo por hoy. Gracias por habernos acompañado en Ruta, el programa más prendido para sobrevivir al taco, sin morir en el intento. Aquí termina la ruta. Y no se olviden, el camino se hace más corto con buena compañía de la nueva FM. ¡Hasta la próxima! 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
9: 6:58 p.m.
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11: La ministra de Ciencia, Ximena Lincolao, reconoció que el Estado carece de mecanismos para medir el retorno e impacto real de los más de 690 mil millones de pesos invertidos en el programa Becas Chile. Además, el Ejecutivo detectó a 1.666 beneficiarios en situación de incumplimiento. Unos 48

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0: Se viene la retrofiesta 8 de agosto.
1: Está preparándose ya, está desbloqueando, sí, calentando.
0: No, ya tengo las rodillas con doble de 40, lista. Muy buenas tardes, damos inicio a la hora del sabor porque ya son las 19:07 y comienza esta hora que pasa volando. Y ya volando. Tenemos nuestro invitado.
1: Así es, ya lo pueden ver a través de las cámaras de Facebook. Hay 7 personas mirando ahí.
0: Sí, conéctense porque viene una sorpresa y sigan el Instagram de... Ah, no lo puedo decir todavía.
1: ¿Por qué?
0: De la amenazante no entra. Porque nuestro próximo invitado tiene un local que lleno de luces, lleno de luces. Da mucho color ahí a la avenida Manso Velasco, número 036B. Es Gonzalo Duarte de Comercial Ducar. Muy bienvenido, Gonzalito.
2: Hola, vecino, ¿cómo está? Disculpe, no le puedo decir vecino, le tengo que decir tío Alameda.
0: El tío Alameda.
2: Catita, estamos, ¿cómo está?
1: Bien, tío Ducar y tío Alameda.
0: Estamos entre tío.
2: Sí, entre tío no
1: es. Díganme, tía, ¿me pueden decir tía, tía Cata? Por favor, sí. Es que no he tenido sobrino todavía. Oye, un joven emprendedor, por lo demás.
0: Sí.
1: Muchas
0: gracias. Oye, Catalina, hoy día...
1: Ya estamos en agosto ya.
0: Estamos en agosto, vamos a ver si pasamos.
1: No, si lo pasamos.
2: Tenemos que ver si pasamos.
0: Oye, hoy día vamos a contar toda la historia de Gonzalo, de Comercial Ducar, de lo que se viene, de todos los proyectos, de toda su historia. Así que traigo harto cagüineo.
1: Eso es bueno, eso le gusta a la gente. A conocerlo.
2: Vine preparado, tío Alameda, vine preparado.
0: Oh, ya, parece que Gonzalo nos escucha, así que ya sabía ya que tenía. Sí. Nosotros investigamos a nuestros invitados.
1: Es cierto.
0: Así que se vienen grandes novedades y también tenemos un par de novedades. Hoy le quiero enviar un saludo muy especial a unos amigos.
1: Mande todo lo que quieras, esto es su
0: antes
1: programa.
0: De empezar, a nuestro amigo de los Recolectores de Curicó,
1: ¿ya?
0: Que se mandaron un video saludando a mi nieta.
1: A la Safi.
0: Sí, a la Safi. Así que muchas gracias, chiquillos, y yo creo que este fin de semana también vamos a colaborar con ellos porque están haciendo una recolección de dulce o cositas para entregarle a los niños, pero ellos la van a entregar entre lunes, martes y miércoles, no el mismo día del niño.
1: Ah, buenísimo.
0: Ahí vamos a hacer algún invento que se nos va a ocurrir.
1: Buenísimo, aguanten los Recolectores de Curicó entregando harta alegría a la comunidad.
0: Sí, oye, este fin de semana se viene recargado de mucho ambiente aquí en Curicó.
1: Así, ¿cómo que va a pasar este fin de semana, tío?
0: Desde temprano, 18:30 en el gimnasio Gran Vilar de Curicó, se viene una gran velada boxeril que nuestro amigo Rocky, que es auspiciado por Alameda Sandwich, va a estar ahí peleando y sacándose la ñoña quizás con quién. Porque ahí pelean ahí a la suerte la olla. Ellos no están preocupados del que viene a pelear. Ellos, te tocó nomás. Y vamos peleando. Tienen que ser el mismo peso nomás. Vienen una... Va a pelear nuestra amiga China.
1: Buena.
0: También.
1: Combos vienen, ¿ah?
0: Vienen un equipo de allá, sí, Santiago, bueno, a pelear con todos estos nuestros combatientes curicanos que son varios niños. Así que es un deporte que, si bien ya tuvimos a Ricky acá y fuimos a la velada boxeril de un par de meses atrás, y cuando vino Martín Vargas. Oye, y fue yo no había nunca, fue linda experiencia ver ahí cómo se agarran a combo. Y
1: oye, ¿lo subieron hasta el escenario usted, pues?
0: Sí, pues ahí me saqué una foto.
1: Porque con usted fue como colaborador, le dio completo a todos los chiquillos.
0: Ahí fuimos a colaborar.
2: Oye, es que así estamos todos los días, vecino, tío Alameda, con la alza. Sí, agarrándonos a combos con la alza.
1: Oye, ¿sabes qué? Me imaginé como esto que hacen los famosos, el Ibai, por ejemplo, que hace que personaje influencer o lo que sea se preparen y combatan entre ellos. Ya sí. Me imaginé aquí un combate entre el tío Alameda versus acá Gonzalito. Entonces lo tendríamos que preparar y buscar a alguien también del mismo porte que el otro, porque tiene que ser así la cuestión. Sí,
0: pues. A nuestra gente, atentos, porque sigan las páginas de Instagram, tanto de Alameda Sandwich como de Ducar Comercial en Instagram, porque ahí hay el último reel que hicimos. Ahí se pueden participar por un premio sorpresa que nos trae Comercial Ducar.
1: Así que sorpresa.
0: Vayan y comenten. Aquí el tío Ducar va a elegir al ganador.
1: Puedo ir a comentar yo igual.
0: Pero claro, no, todos participan, no hay problema. Así que vayan a los Instagram.
2: Hasta nosotros participamos.
1: ¿Sí? ¿Ah, sí?
0: Yo
1: sí.
0: También.
1: ¿Y qué pasa si ganan? No se puede.
0: Catalina, las luces mías están malas. Se me prende la pura alta.
1: Natalie Baeza dice, hola tío Ducar. Diego Álvarez Figueroa, saludos tío Ducar desde Gorbea, tío Delu. Bendiciones. ¿Dónde es Gorbea?
2: Cerca de Temuco.
1: Analí, hola, buenas tardes.
0: Hola, Analí.
1: Jocelyn Garrido, tío Ducar, el mejor. Y la Marcelita dice, hola, Catita, saludos a la Meda Sandwich.
0: Y esa es la otra novedad que tenemos pronto, así que vamos a buscar auspiciadores. Se viene la aprieta más grande de Chile y el mundo. Y adivine quién la va a hacer.
2: Alameda Sandy.
0: Pero no solo nosotros.
1: Con la reina de
0: la prieta. Con la reina de la prieta. Nos fusionamos con la reina de la prieta. Vamos a hacer la prieta más grande del Chile y del mundo. Van a ser.
1: Imagínate eso.
0: No 10 metros, no 20, tripa. No 30, no 40. No más de 40 metros.
2: No,
0: más de
2: no una se pieta. Talca.
0: No, no.
1: Eso va a ser como una anaconda.
0: Va a ser una tira. Wow. No, no, no, pedacito. Una tira. ¿Cómo lo vamos a hacer? Lo estamos estudiando.
1: ¿Cómo
0: estamos
1: van
0: analizando
1: a coser tremenda cosa?
0: No sé,
1: vamos a ver. ¿Alguien tiene un fondo que nos preste un buque de guerra o algo?
0: No sé cómo lo vamos a hacer, pero ya va a salir. Del proyecto está. Ya se nos tiramos el piscinazo. Alameda Sandwich se unió con Marcelita y el proyecto va. 18 y 19 de septiembre, bueno, allá en la montaña de Teno
1: vamos a
0: estar.
1: Allá vamos a andar todos dando jugo, ¿ah? ¿Eh? Sí. La Gloria Lepe Arias le dice: ¡grande, jefecito! Chupa, ella, chupa, ella es la que va a buscar, ella es la que va a buscar los desayunos. Sí, a Manso Pique, que se pega igual.
0: Sí, lloviendo, yo relampagué. Sí. Ahí está.
2: Siempre fiel a la media sandwich.
1: Sí. Oye, ¿y eso? Para partir bien el día, borre, ¿cierto?
0: Sí, pues. Y ustedes antes no iban a nosotros, porque si bien nosotros empezamos el proyecto de la media sandwich y nosotros el tema de los desayunos lo empezamos después. Porque nosotros íbamos después a las 12, después empezamos a las 10, después yo dije, no, vamos más temprano. Y de ahí empecé a cortar cables con todo y vamos haciendo un estilo de WhatsApp y todos llegan a buscar desayuno. Y son relativamente económicos dentro del mercado. Sí, están entre 1,000 pesos, 1,500 pesos, 2,000 pesos. Te llevas un ave mayo, un ave palta, un pan frita, con huevo, todo lo que usted quiera y es todo barato.
2: Sí, pues. Bueno,
0: así no, que sí, también.
2: Los mejores vecinos.
0: Muchas gracias porque todos los días Comercial Ducar va a buscar sus pancitos al desayuno. Ya le están saliendo plumas a los chiquillos porque todos los días comen pollo.
1: Puro ave mayo nomás.
0: Sí.
1: Digo, pío. Pero es muy bueno, es que es bueno.
2: Que son adictivos.
1: Aparte en Barraqueta, queda espectacular.
0: Catalina, ¿qué te parece si vamos a la música?
1: Vamos.
0: Porque después se viene el interrogatorio.
1: Vamos con música.
0: Lo que me gusta a mí, el cubuchanteo.
1: Nos vamos con la noche. Lástima.
3: Lástima. 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
1: Sex bomb, sex bomb.
2: Le puse ese tema porque le toma.
1: ¿Sí? ¿A quién?
2: A usted, pues.
3: Le toma,
2: imagínatelo ahí.
1: Oye, sí, me veía bonito en el último video que hice. Hasta yo me gusté.
2: No, modelando, sí. Está todo modelo. Ay, sí. Pero lo felicito por su esfuerzo, ¿eh? Porque
1: sí,
2: no es fácil.
1: Sí,
2: no es fácil.
1: Sido... Pero sabéis que no he pasado hambre, porque muchos piensan que una dieta es pasar hambre, ¿no? Yo, es todo lo contrario. Yo aprendí a comer y listo.
2: Hay que comer bien nomás.
1: Y como más.
2: Sí, se lo come.
1: Se lo come todo.
2: No, si yo lo vi como comía a su hora, todo pesadito. Si le dan ganas de chocolate, no compra chocolate, se hace uno especial. ¿Ah? Sí. Esa es la actitud. Preparándose por un verano a potope.
1: Ay, se viene la parte que me gusta a mí.
2: ¿Cuál?
1: Se viene el cahuín ahora.
2: No tengo música de cahuín.
1: Ponga música, Tito, que capaz que se nos ponga a llorar el invitado aquí. Vamos a entrevistar a don Gonzalo Duarte Fuensalida, 34 años, nacido acá en la ciudad de Curicó. Sus padres vienen de el sector de Molina, Casablanca. Mira, yo invertido, ¿eh?
3: Vecino.
1: Nuestro amigo, felizmente casado, se casó el 2 de enero de este año.
2: ¡Sabe todo!
1: Se casó en la iglesia matriz de Curicó. Después ha tenido una luna de miel espectacular.
2: ¿Con qué calzoncillo andaba?
1: No hubiera tanto.
2: De elefante.
1: Después se nos fue en unas ricas playas paradisíacas.
2: Mira.
1: Sí. Y loca bitch.
2: Oye, tan jovencito y casado. Eso
3: sí,
2: es bueno. Pues, eso
3: enamorado.
2: Es bueno. Qué bonito.
1: Pero eso no es todo, porque con Bárbara yo creo que lleva. ¿Cuántos años ya? Más de cinco años llevan de bololeo.
3: Ocho
1: años. Wow. Imagínate, después de 8 años venir a casarse. Y
2: ¿cuándo fue la boda?
3: Este año,
1: el 2 de enero. Pero si ya me sentó un Catalín diciendo que fue el 2 de enero.
2: ¡Guau! Qué bonito.
1: Están pasando
3: en la tía Educar.
2: Sí.
1: Estaban pasando la caña del año nuevo y ya se estaban casando.
3: Es la encargada de las redes sociales en este momento. Es la que sube la historia.
1: Y nos está escuchando ahora, ¿no?
3: Sí.
2: Se complementan.
1: Saludo ahí a su esposa Barbarita. Si no me equivoco, ella está trabajando en lo que es la parte de la bodega.
3: Sí, pues está en la bodega, responde las redes sociales.
1: Muy bien.
3: Responde los WhatsApp, los Instagram. Entonces ahí está interiorizada en el tema ya.
1: Excelente.
2: Oye, ¿Cómo es eso de trabajar con tu pareja? Porque prácticamente después tú terminas el trabajo y sigues con ella. ¿Te gusta compartir tu tiempo?
3: Es que en realidad la bodega queda en otro sector, entonces la veo poco.
2: Ah, ya, igual.
1: Claro, pero la bodega está
3: mantenemos
1: en Freire.
3: Comunicación constante.
2: Eso es bueno.
1: Claro, porque si bien Ducar nació acá en Manso Velasco 036B. Después se nos agrandó y nos fuimos para Molina, a Quecheregua 1075, local B y C. Así que también está Ducar por allá en Molina.
3: Sí.
2: No ande con el foco apagado.
1: Así que.
2: Vayan a Ducar.
1: Oye, y otra cosa que me llamó la atención, porque son los únicos que tienen garantía por los productos eléctricos. Únicos, yo creo. Porque en todos lados tú vas a comprar, no sé, un relay eléctrico, que mucha gente que maneja o tiene autos sabe lo que es un relay. Y el relay muchas veces, ponte tú que salga malo. Y no te lo van a cambiar porque dicen, ah, claro, uno al enchufarlo lo quemaste. Es lo primero que te dicen. Y acá Comercial Ducar se hace cargo porque nos da una garantía. Bueno, así que eso no lo da cualquiera. Sí,
3: es que no solo es, bueno, en realidad lo más cotidiano puede ser un relay. Para nosotros también lo cotidiano pueden ser unas turbolet. Las
1: también,
3: turbolet son las ampolletas. Sí. Que en vez de iluminar amarillo, iluminan blanco. Son potentes, pero igual significan una inversión un poco mayor a una ampolleta. Entonces, en base a eso, nosotros también le damos garantía. O sea, no es la idea invertir y que duren menos de una semana,
1: claro,
3: y se quemen.
1: Porque igual tenemos turbolet de diferentes precios y diferentes tipos de calidad. ¿Desde cuánto están más o menos los valores
3: desde
1: de
3: los
1: 8.000
3: pesos hasta los 50.000 pesos por el set?
1: ¿Y en qué varía el turbolet?
3: En la luminosidad, en la durabilidad, en la calidad. En varios factores, en realidad.
1: Sí, porque yo he visto también que hay unas blancas y otras que son un poquito más moradas.
3: ¿En qué va eso? Sí, es que depende mucho de los disipadores de calor.
1: Ah, ok.
3: Sí, hoy en día vienen ya con disipadores, con platinas de cobre, con varias cosas que en realidad significan mayor potencia a un bajo costo. Entonces, en realidad, le conviene. Ahora ya está para al alcance de todos los bolsillos hoy en día, vecinos. Así que lo esperamos por allá.
1: Oye, y próximamente, Comercial Ducar de acá de Curicó va a cumplir 5 años ahora en septiembre.
3: Sí, 5 años.
1: Si bien es un local, pero que lleva 5 años y ya se han potenciado con sucursales ahora en Molina. Así que muchas felicidades a todo el equipo. Y muchas creo gracias. Que también lo que es Comercial Ducar nació también desde el punto, desde una reunión familiar después sí. de la pandemia. Entonces fue una reunión familiar y donde dijeron vamos a iniciar Comercial Ducar. Así que cuéntanos cómo fue ese inicio, esa conversación.
3: Ay, es que ese, sabes que fue algo súper espontáneo. Un día sábado estábamos almorzando y dijimos, ¿sabes qué? ¿Por qué no salimos de nuestra zona de confort y nos dedicamos a... Esto es un dato super freak, pero nosotros queríamos ser una tienda de tuning.
1: ¿Ya?
3: Pero nos fuimos fijando de que el tanto el barrio como el segmento y lo que en realidad la gente necesitaba no era tanto lo tuning, sino que un servicio de calidad y productos que en realidad que encontraran de todo en un solo lugar.
1: Claro, yo creo que más o menos hace 5 años igual en Curicó había muchas tuning, pero ya en Freire.
3: Sí, habían, bueno, y siguen habiendo y siguen prestando muy buenos servicios hoy en día. Los locales que ya están establecidos como tuning, ya la verdad, nada que decir, son muy impresionantes.
1: Uno de los más llamativos en Freire es Córdoba, así que aprovechamos de hacer la publicidad gratis. Y yo sí. siempre los veo ahí, paso
2: por
1: ahí.
2: Un amiguito por ahí también de Santo Oscar, que una vez me llevaba un
1: Santo Oscar también.
3: Sí. Bueno. Sí, no, sí, hay varios locales tuning, pero. Justamente ellos ya tenían su público, ellos ya tienen sus clientes fieles y en realidad nosotros no apuntábamos tampoco a quitarle los clientes, sino que a ganarnos nosotros nuestros propios clientes. Y él, bueno, el típico caballero, la típica señorita, señora que hoy en día no sabía instalar una polleta y que nosotros mismos le brindamos un servicio
1: claro,
3: personalizado.
1: Aprovechando también el espacio que hay afuera de Comercial Ducar, que se pone ahí uno y va,
3: oye, sí, pues llegan, se estacionan,
1: vecinos. Cámbiame la lucecita, cámbiame la plumilla y todo rápido.
3: Sí, todo súper rápido. Y como le digo, un trato en realidad personalizado, o sea, hoy en día a uno le gusta que lo traten con respeto, no que lleguen y le quieran vender lo que yo quiera que me compren, no, sino que lo que en realidad usted como cliente necesita. Entonces, eso es lo que nos diferencia. Hoy en día nos permite, por ejemplo, bueno, aquí para la gente que está viendo, nos compramos unos lentecitos, unos Ray-Ban Meta, entonces ya eso permite de que la forma en la cual nosotros atendemos se dé a conocer a través de redes sociales como Instagram, claro, y TikTok.
1: Es lo que hoy en día la lleva.
3: Oiga, y es impresionante las masas que mueve TikTok, porque nosotros, si bien no somos tan conocidos en esta red social como la de los videos, pero ha llegado mucha gente porque nos ha dicho, oiga joven, ¿usted es el de los videos? Sí, lo reconocí por la voz, me dice.
1: Claro.
3: Pero no, que vine exclusivamente porque vengo desde Comalle, me dijeron el otro día. No, sí, hasta peleé con mi señora porque quiero, me decían, no, que quédate en el centro. No, es que voy a ir a Ducar.
1: Claro, que generalmente todos se van hacia el lado de Freire.
3: Sí, no, es que bueno, Freire lo que pasó es que hoy perdió gran parte de lo que son sus estacionamientos.
1: De cuando hicieron, engancharon las calles ahí que...
3: Sí, perdió su estacionamiento y lamentablemente, bueno, ahí uno como comerciante tiene que aprender a...
1: Adaptarse a lo que hay.
3: Justamente.
1: Si bien he visto también que otros hicieron, generalmente los que están más hacia el lado de la misma iglesia del Rosario, ellos abrieron por atrás los locales, entonces por atrás ingresan lo que es el mismo sí, Centeno, pues. Ingresan por atrás.
3: O inclusive ingresan y se retiran también por la parte trasera.
1: Sí, entonces hubo que adaptarse.
3: Exacto.
1: Así que hoy,
2: oye, tío, me hacen una pregunta acá en el WhatsApp. Dice, dígame. Hola Catita, ¿cambian batería el tío Ducar? Pero necesito cambiarla completa, dice.
3: Sí, pues.
2: Sí, el tío Ducar va y incluso se la cambia el mismo, ¿no?
3: Sí, aparezco en video
2: cambiando batería. Yo la otra vez lo vi cambiando una batería, vos. Llegó un caballero problemado ahí, usted se quedó con la mala. No, él guardó la mala. Él
3: guardó la mala.
2: Y usted le instaló la nueva.
3: Sí, sí, bueno, si no está, me preguntó si grababa con los lentes, yo le dije que sí.
1: Y no, si no está el tío Ducar, está el Nico, si no está tu papá, está...
3: Sí,
1: hasta la gloria de repente va a salir ahí.
3: Carlos. No, pero en ese caso, para responderle aquí al auditor, sí, nosotros vendemos baterías y, bueno, es otra cosa, es otro plus que nosotros damos. Damos un año de garantía por las baterías.
1: Excelente.
3: En otros locales le dan un mes,
1: tres meses.
3: Seis meses como máximo. Meses. Nosotros un año.
2: Buena.
1: Y de repente una batería se va en un año.
3: Sí. Oiga, y lo otro es que también, bueno, y siempre le decimos, parezco disco rayado, yo creo que los chiquillos que nos están viendo ahora siempre han escuchado el mismo discurso, pero nosotros intentamos lo posible no tener tantas marcas, porque al final, ¿qué termina pasando? El cliente siempre va a optar por lo más económico, y al final lo más económico en algunas ocasiones no es lo mejor.
1: Lo barato sale caro.
3: Entonces nosotros, como compramos hoy en día, tenemos ya buenos tratados con buenas marcas y con buena facilidad de pago, entonces compramos en mucha cantidad. Y eso nos permite poder mejorar los precios a los clientes.
1: Ya. Oye, lo que yo te quería preguntar un poquito, ya subimos lo de Comercial Ducar, pero ahora vamos a conocer un poquito a Gonzalo Duarte Fuensalida.
3: Ay, señor, dígame.
1: Yo sé que tú eres un amante de los animales, un amante del deporte, un amante de los viajes.
3: Sí,
1: así
3: sí,
1: que... Y también, cuando eras más jovencito, yo por ahí ando averiguando que te gustaba en lo que es el mundo del Boy Scout.
2: Sí. No. ¿Sí? ¿Fuiste un chico scout?
1: Sí. Así que partamos, no sé por dónde quiere partir.
2: ¿Y por qué no me vendió galletas?
1: ¿Dónde estudió? Ay. Cuenten un poquito más de su historia, más personal, más íntima, ahí para que la gente también Curicó, conozca al tío Ducán.
3: No, mire, la verdad, sí, a partir de los 18 años que yo partí siendo scout. Ya, pero partí siendo como dirigente, que hoy en día ya no se le conoce como la palabra dirigente, sino que como guiador.
1: El guía.
3: Ya, dirigente era ahora como que suena muy estricto. Entonces ya no, es el guía de, en este caso,
1: nunca,
3: de la
1: yo nunca unidad. Nunca pude hacer eso con
3: los... Así, mire, así, salud.
2: Ah, yo con suerte me diente.
3: Pero...
2: ¿Bonita es experiencia que, eso?
3: Sí, son bonita experiencia. Hoy en día me permitió también establecer relaciones con los apoderados, con los niños.
1: ¿Y eso hasta el día de hoy también lo efectuó? Ya, eso ya,
3: no, yo ya lo dejé ya. Ya, la verdad, hoy en día educar es mi foco y en eso no nos preocupamos. Pero sí viví linda experiencia. Gracias a Dios pude estar a cargo de unidades de niños, de niñas.
1: ¿Fueron algunos, cómo se llaman? ¿Jamborees, se llama
3: la junta? ¿No? Sí, a Jamborees, a Cadigrú, que son campamentos distritales de grupos.
1: Soy como chanta, me di la cata.
3: No, pero la verdad, vecino, bueno, disculpe, tío Alameda. Son, para que la gente, bueno, que en este momento está escuchando, son grupos en los cuales le dan mucha seguridad a los niños. Sí. Yo cuando, bueno, este es un dato también extra, pero yo si hubiese sabido cuando pequeño que existían los grupos scout, porque yo me vine a enterar recién a los 18 años, pero si hubiese sabido me hubiese servido mucho para mi autoestima, para mi seguridad, para establecer relaciones, porque en su momento igual uno cuando pequeño sufre de bullying.
1: Claro.
3: Y en mi caso sí, fue bastante, pero hoy en día ya está superado, ya...
1: ¿Y dónde estudiaste tú, Gonzalo, en la carrera básica, media?
3: En el colegio, en la Escuela Padre Hurtado de Santa Fe.
1: Esa está en Santa Fe.
3: Sí, y la media en la Escuela de Administración y Comercio de Sarmiento.
1: Mira tú, ¿y después seguiste alguna carrera después?
3: Sí, estudié en el AIEP, Ingeniería en Administración de Empresas.
2: Oye,
3: mención marketing.
2: Para esos que andaban haciendo bullying, mira de quién te burlaste. Oye, acá me preguntan bolnes y baterías.
1: También.
2: ¿Qué es bolnes?
1: Los bolnes son las puntitas donde van las baterías.
2: Ya, acá hay otra pregunta. Catita, el aromatizante de tela que tienen para los autos. Son muy ricos. Yo me lo comí un día. Yo cuando puedo voy por un par, pero los uso para la pieza en vez del auto porque son muy buenos productos, mira.
3: Muchas gracias.
1: Oye, Catalina, ¿qué tal si hacemos también algo? A toda esa gente que nos está ahí tirando buena onda, después viene algún regalito ahí.
3: Sí, de Comercial Ducar.
1: Que estén atentos. Sí, atentos, porque en unos 20 minutos más vamos a hacer alguna sorpresa.
2: ¿Sabe qué, tío Ducar? Yo tengo ganas de comprarme un auto para puro ponerle unos ojos nomás. Usted vende ojos de auto.
3: Tenemos,
2: eso,
3: pues.
2: Son ojos
1: LED. La novedad de ahora.
2: Oye, eso está muy bueno. Yo veo uno en la calle y digo, ¡oh! Me siento.
3: Se parecen a los de Cars.
2: Sí, po. el auto McQueen. Como que toma vida.
3: Sí.
1: Y cierran los ojitos, ¿no? Así.
3: Sí, es que tienen... Bueno, hoy en día existen dos tipos de pantallas LED. Yeah. Unas que son como más sofisticadas, que uno las puede modificar con lo que sea. O sea, letras, dibujos, logos, ojos.
2: ¿Uno puede poner uno de esos en la pieza?
3: También lo puede colocar.
2: Mira.
3: Lo que sí, bueno, nosotros en nuestro caso, cuando los teníamos exhibidos, los más sofisticados le poníamos hasta un Pikachu. Un Super Mario, el logo de Ducar le colocamos, aparte de los ojos. Y hay pantallas que son más... más simple en ese aspecto. Solamente vienen diseñadas con unos 20 o 30 tipos de ojos distintos.
1: Yo quiero saber algo.
2: Quiero un nocturno yo.
1: Quiero saber algo. ¿De dónde nace la idea de poner tanta luz?
3: Ay, es que,
1: ¿A quién fue la chispeza ahí?
3: No, bueno, ahí otro dato freak. Bueno, dentro de las cosas que nosotros queríamos hacer un local tuning, siempre quisimos, y en realidad yo era solo de una idea, pero los que en su momento se arriesgaron y todo lo demás fueron mi papá y mi hermano, Nico y Don Julio. Y se atrevieron, empezaron a decir que en realidad el segmento era más que nada para camineros, que lo tuning en sí, si bien era bueno, pero que nos pedían muchas luces. Muchas, oiga, ¿tiene lucecitas laterales? Oiga, ¿por qué no trae esto? Aparte que mi papá es súper conocido en el rubro de los camioneros. No,
1: y tenemos un cagüín de ahí con el papá, no. Catalina.
2: ¿De los camioneros?
1: No, no. Que me pasó una talla el otro día.
2: ¿Con la de los niches?
1: Con el papá.
3: Y en base a eso, oiga, vecino, ¿sabe qué? La verdad, hay muchas luces, muchas.
1: Oye, es impresionante. Una de las cosas que también me llama la atención, porque desde temprano estaba Comercial Ducar, si no me equivoco, es uno de los locales que está... de los primeros ahí abiertos. Entonces tú, de lunes a domingo, ves la lucecita y pestañean por todos lados. Tú entras a Curicó, lo primero que ves, Comercial Ducar.
3: Sí. Sí, pues. Entonces, en base a lo que usted también dijo, que teníamos garantía y todo lo demás, justamente se entiende. O sea, hay muchos camioneros que nos compran, a veces nos dicen, ¿sabe qué, tío Ducar? O ¿sabe qué, Don Julio? O el que sea, en realidad se me quemaron unas luces que le compré. Ya, pues tráigala y nosotros se las reemplazamos por unas nuevas. Es que hay algunas veces el productos que vienen mal etiquetados, no han pasado con productos que dicen 12 y 24 volt, claro. Que los de 24 son los camiones o buses, y a veces se terminan quemando rápido. ¿Por qué? Porque vienen con errores desde fábrica. Entonces ahí nosotros asumimos claramente el costo y se le entregan unas luces nuevamente funcionando.
1: Excelente.
2: Oye, y bueno, tú te estás dedicando harto a todo esto de las redes sociales. ¿Cuándo? Oye, sí. ¿Se te costó mucho tomar la actitud o se te hizo fácil?
3: Es que sí, no, la verdad no, cuesta mucho en realidad.
2: Porque aquí se le ve como actor muy natural.
3: Es que en realidad, bueno, uno ya a medida que ya empieza a hacer los videos, ya uno se suelta.
1: Se suelta.
3: Hemos
1: se
3: hecho hasta videos juntos, sí, como pues, si uno...
1: Tenemos por ahí las colaboraciones.
3: Aparezco detrás de cámara.
1: Pero esa fue una novedad que tú también lograste hacer, porque tú antes veías también lo que uno ve los influencers, pero tú dijiste, no, yo quiero ser mi propio influencer, y te empezaste a comprar los equipos, empezaste a las cámaras, invertir en cámaras, invertir en marketing propio, como sí, tú también estudiaste lo que es marketing, entonces tú te manejas muy bien ahí.
3: Sí, en realidad, como un consejo a todos los emprendedores, que si de verdad quieren salir adelante, que se muevan, que intenten de verdad darse a conocer. Nos claro. Ha pasado en muchas ocasiones que a veces mostramos luces y no, la gente quiere que el Instagram, que el TikTok, que el Facebook...
1: Tenga un protagonista.
3: Tenga un protagonista, que esté humanizado.
1: Claro, la cara visible ahí, se puede decir. Entonces, es lo que nos pasó a nosotros también.
3: Eso genera cercanía.
2: Sí, pues viste, eso es lo que pasó al tío Alameda. Y el tío Alameda se atrevió, se puso al frente de una cámara. Y ahora no hay quien lo pare. Mira hasta dónde está llegando este hombre.
3: Hasta el video,
1: sí.
3: El videoclip aparece.
1: Sí, nosotros también desde febrero no hicimos el Instagram, recién. Entonces yo no tenía idea.
2: El que
1: idea
2: tenga miedo a morir, que no nazca.
1: La gatita me enseñó ahí, de a poquito fuimos agarrando el hilo.
3: Sí,
1: y de a poquito ahí.
3: La verdad cuesta, sí, cositas. Pero la verdad es lo de uno. Es lo que uno ama. Y uno no tiene por qué tenerle miedo, si en realidad la gente no va a criticar, al contrario, la gente llega muerta de la risa ya porque le gustan nuestros videos.
2: Sí, después se familiarizan mismos, con tu rostro, te ven todos los días y cuando llegan al lugar dicen, oh, yo lo veo todos los días.
3: Sí, me dicen, oye, usted me aparece hasta en la sopa en los videos.
1: Oye, cuando son las 19:35...
2: Un audio.
1: Tenemos unos audios y sí. Luego.
2: Tenemos concurso activo también. Recuerden que hay un concurso activo. Tienen que ir al Instagram de @ Alameda Sándwich Curicó, encontrar el primer Reels y comentar qué están hablando el tío Ducar.
1: O también el del Ducar Comercial. Sí, cualquiera de los dos Instagram. Estamos saludos, ahí en colaboración.
4: Éxito. Abracito. Saludos al tío Alameda. Saludos, Catita.
1: Gracias, Simón.
4: Si Dios quiere. Show.
1: Anda, contarte.
2: Ya se aparece, se va a aparecer.
4: El tío Ducar también.
3: Ah, muchas gracias.
2: Otro audio.
5: Hola, Hola, hola. Buenas tardes.
2: Buenas tardes.
5: Yo quiero dar fe de lo que está diciendo el señor ahí de Ducat, porque ellos me pusieron unas luces LED y salieron malas de fábrica, me las cambiaron y después empecé a tener problemas con esas y hicieron lo que hicieron, muchas cosas para que me funcionaran bien, y al final fui como 5 veces por el tema de las luces.
1: Bien, Tabi Premium.
5: Siempre fueron igual.
3: Tiene una membresía especial.
5: Y lógicamente me cobraban solamente la diferencia de las luces.
3: Sí, lo que pasa es que hay algunas turbolets que en algunos casos se comportan distinto en varios vehículos, entonces se van probando, se parte, o sea, de partida nosotros instalamos la que el cliente elige.
1: Claro.
3: Obviamente, porque nosotros estamos los bolsillos
1: del cliente. Al alcance del bolsillo.
3: A medida que que las LEDs se vayan comportando de una forma distinta, en algunos vehículos se queman más rápido, en otros no. Nosotros, dentro del tiempo de garantía, si se le quema 10 veces la luz, no hay ningún problema. Si la cliente, si en este caso el cliente o la cliente elijan la misma marca y le sigue pasando, no va a haber problema. Entonces, en ese caso, cuando ya son 2 o 3 veces, nosotros le sugerimos subir a una LED que sea de mejor calidad.
2: Claro.
3: Y en este caso, bueno, pasó aquí con la señorita que... Y bueno, en realidad es muy común en algunos vehículos. Por ejemplo, hoy día sucedió con un joven que llegó por los videos, instalamos Turbo LED, quedaron espectacular. Echamos a andar el auto y el vehículo no lo reconocía. Entonces ahí el joven, bueno, en realidad lo agradeció. De todas formas le cambiamos ampolletas nuevas porque tenía ya sus ampolletas bastante gastadas. Y quedó contento igual. Pero en realidad, como le digo, los vehículos se comportan distintos siempre.
1: Así es. Oye, Catalina, vamos a ir a la música, pero este programa, La Hora del Sabor, es auspiciado por Alameda Sandwich. 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
1: Así que vamos a ir a algún reggaetón de campo o algo así. Oye, podríamos... ¿Por qué no
2: tenemos más audio?
1: Ya busque por mientras el tema del Siddhartha, ese día que
2: ya, escuchamos lo voy a buscar
1: a mi amigo.
6: Cata, voy a estar de cumpleaños. Bueno. Hasta hoy quiero un PlayStation para mi cumpleaños, Cata.
1: La Dorita va a seguir.
2: Dorita sábado, Felipe. El sábado está de cumpleaños la Dorita. Te queremos mucho, Dorita. Vamos con otro audio. Recuerda el número de WhatsApp.
1: 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Llamen, llamen, llamen, porque hay un concurso activo en Instagram.
7: Buenas, buenas, tío, la media. Vámonos, combinamos medio fuerte. Oiga, aquí andamos los perros recogidos y compro. Oiga, le mandamos un saludo grande, un abrazo al amiguito ahí, el tío Ducar. Puta, que los otros chavales, fuimos para allá y nos rajó, así que. Oiga, fuimos para allá nosotros un día a comprarte un boleto, porque nosotros en el maquinón que teníamos para salir los fines de semana, oiga, veíamos menos que un gato de noche. Así que, oiga, fuimos para allá, el tío la media dijo, no, tenemos tu boleto de las 8 lucas para allá, y allá de nosotros justo. Usa de 28 lucas, así que ay, nomás. Oiga, pero lo prendo aquí y yo en Rauquena, tío, oiga, y los viejos de Aguanera quedan los patios claritos. Oiga, y nosotros le fuimos a comprar una bocina de camión para la camioneta, de la que están así. Oiga, los viejos llegan a saltar, así que muy rabonazo. Ya, tío, la mía, así que ahí, mándenme
3: una bocina marítima.
2: Vende bocina también.
1: Sí, una tremenda.
3: Las bocinas marítimas que suenan igual que buques.
2: ¡Wow!
3: Sí, es así.
2: ¿Puedo ponerle una a la bicicleta?
3: También ya. Se le puede.
1: Oye, al maestro Recoge Escombro y a la Dorita, en septiembre, en algún miércoles de septiembre, menos el 16, porque el día 16 vamos a estar, yo creo, con Marcelita aquí.
2: Y sí.
1: Así que tenemos un miércoles de septiembre que se vienen esos invitados a la hora del sabor.
2: Una guerra de paya.
1: Una guerra de auditores.
7: Atento, atención. Tío Lamea, anda a trabajar, hombre. Anda a hacer más con pedo, hombre.
8: te vayas para la radio y la radio no ganáis plata, hombre.
1: Aquí gano más que allá.
2: Ya vamos con Siddhartha.
1: Va con Siddhartha. Lo mejor para ti soy yo.

0: Hola, pues Catita y hola, tío. ¡A la queda!
1: ¡Hola, hola!
0: ¡Bienvenido! ¿Cómo estamos, tío Javiercito? ¿Cómo estamos? Oye, un saludo al tío Jocar ahí, ¿eh? Al tío Jocar, que está por ahí. Ahí junto con ustedes, ¿ah? ¿Eh? Y por acá, Claudio Correa.
1: Jocar, te pusieron a ver.
0: Te mira de... ¿Hasta cuándo?
2: Oye, anda contento, ¿no?
3: Ahora nos vamos a llamar comercial Jocar.
0: A mi lado.
1: Claudito fue el que le dijo al Canela, le dijo Candela. Al TikTok.
2: Oye, pero este anda muy contento, miren.
1: Volvió con la polola.
0: A mi lado, este coro apasionado.
2: Buena, Claudio.
1: ¿Qué tomaste, Claudio?
0: Perrochera. Así que eso, po. Y saludos, me gustaría participar en cualquier cosita.
2: Oye, le cambió hasta el tono. Buena, Claudito. Buena, Claudito. Me dijo que ayer me andaba escuchando en un cuatro puertas, ¿no? ¿Cómo se llama? ¿Algún nombre para no decirle directamente lo que es?
1: Un hotel, no.
2: ¡No, no lo digas!
1: Un 64.
2: Pero ¿cómo me va a escuchar ahí adentro? Tiene que poner.
1: Yo voy a andar ahí en el 84, nomás.
2: Pero ¿usted iría a un hotel a escuchar la radio? ¡No!
1: Es que estamos hablando con Claudio único.
2: Este anda con la radio en todos lados. Teníamos una llamada telefónica, pero... ¡Aló!
1: ¡Hola!
4: ¡Aló! ¿Catita?
2: Sí, ¿con quién tengo el gusto?
4: Con la
2: Nadia.
4: ¿Nadia? Sí.
2: ¿De dónde me llama Nadia?
4: Mira, ahora voy manejando el transporte, pero voy con esta voz por acá.
2: Ya, Nadia, ¿y cuál sería el motivo de su llamado? Que la escucho bien lejos.
4: Simplemente para saludarte y porque el voz me dijo mamá. Voy a llamar a la radio, no quería, le dije que voy a llamar igual.
2: Ah, mi reina, ¿y le gustaría disfrutar algún temita ahora que va ahí? ¿Ah? Oiga, Nadia, ¿le gustaría escuchar algún temita ahora que va en la ruta? ¿Algún temita que quiera escuchar?
4: No, mire, solamente se llama para la salud.
2: Gracias, Nadia. Ay, gracias. Te queremos mucho, Nadia.
4: Con la entrada que me dio para ir a la quincena.
2: ¿Cuál entrada?
4: A la negra me regaló la entradita, así que muchas gracias.
2: Ah, ¿para la retrofiesta?
4: Sí, pues me regaló la
2: entradita. ¿Y cómo está preparándose para este 8 de agosto?
4: Uy, quiero que llegue el aguantado.
1: Allá nos vamos a ver, porque yo ya me eché doble de 40 en la... y fui a buscarlo ahí a Comercial Ducar.
2: Cuando vea uno bueno. Bailando hasta el piso, el tío Alameda.
4: No, si le pregunté si ve y me dijo que iba con la señora, así que allá vamos a estar todos.
1: Eso, vamos a ir en masa nosotros.
2: Nadia, un abracito para usted y que tenga una linda tarde de noche de miércoles.
4: Muchas gracias, Catita. Un abracito grande. Así que muchas gracias, que lo pasen bien.
2: Besitos. Chao, chao.
4: Chao, chao.
1: Uy, qué emoción, que pasa volando esta hora.
3: Sí, súper rápido. Súper rápido.
2: Sí, pasa. Uy, faltan 14. Sí, 12 minutos. 12 minutos para las 20 horas. Estamos junto al tío Ducar y el tío Alameda en esta hora del sábado.
1: Sí, siempre se nos pasa volando. Oye, amigo Gonzalo Duarte, fue en salida. Dígame.
2: Tiene otro saludo por acá en Facebook. Tío Ducar, ¿sí? Rafael Baeza. Saludos desde Tongoy, cuarta región, hace tres.
3: Ah, saludos. Saludos, que estén bien.
1: ¿No le iba a mandar un saludo a un amigo de Temuco? ¿Dónde?
3: Ah, sí, dice mi amigo Delu, está justo mirando aquí el live. Así que, pues, lo quería conocer también a usted.
1: Sí,
2: ahí está el tío Alameda.
1: Hola.
2: Oye, desde Tongoy dice que hace tres años le compró las Turbo LED y aún siguen full. Las ofertas Prime.
1: Y el pobre tío Alameda va a tener que ir a comprar esas de 8 luquitas nomás porque somos pobres.
3: Optimus Prime, ¿por qué no compra Turbo LED?
1: Bueno, siguiendo con lo que es el tema de Comercial Ducar, que ya tiene una recachada de locales en el Manso Velasco 036B. Pero ¿desde cuándo nació el de Quechereguas? En Molina.
3: Tenemos 5 años, hace 3 años y algo, 4 años, que no me acuerdo exactamente. Me van a retar los de mi mejor personal de Molina, pero...
1: Sí, porque ahí trabaja un tío tuyo y ¿quién más trabaja?
3: Sí, trabaja un tío y una prima mía.
1: Sí, porque lo que es importante, lo que es educar siempre, ustedes son todos familia.
3: Sí.
1: Si bien
3: son las personas que han entrado también al...
1: Son nueve trabajadores en total, o sea, sí. Incluyéndote. ¿Y ahí cuántos son familia? ¿Hay alguno que es de fuera? No, son todos, entre primos, está la cuñada, el primo, el hermano, el papá.
3: Pues. Sí, pues no, todo familia.
1: ¿Y la mamá se la echa todo ahí? Venga para acá, ¿no?
3: No, mi mamá en su momento también participó de educar cuando no teníamos, estábamos un poquito escasos de personal. Los días domingos iba a trabajar y ahí miraba a la gente, pues igual Bueno, para la gente que no sabe, los días sábado y domingo nosotros atendemos en la mañana, así que salvamos en muchas ocasiones la gente que necesita ampolleta, batería. En realidad nos pueden hablar por las redes sociales y nosotros les vamos a aclarar las dudas al tiro.
1: Ayer me pasó algo, lo voy a contar. Me dijeron, no lo conté, yo lo voy a contar igual. Catalina.
2: ¿Qué pasó?
1: Un cahuín. Yo ayer...
3: Música de tensión,
1: por favor.
2: ¿No era de cahuín?
1: Casi me agarran a patá. Casi qué? Me pegan. ¿Por qué? Casi me echan.
2: ¿Quién es? Dígame al toque para ir a darle cara.
1: Se llama Julio Duarte.
2: ¿Estamos funando a alguien?
1: Es el padre de nuestro Gonzalo y del Nico.
2: ¿Y por qué?
1: Porque... Yo fui a grabar un video porque primero llamé al Gonzalo y el Gonzalo dijo, no, anda en las bodegas, ya dije, a mí se me va a ocurrir algo. Y cerré mi local y voy para allá y grabo así, estoy grabando afuera y de repente sale alguien prácticamente a echarme ahí porque estaba grabando, que no quería que grabaran en el local.
3: Cabre.
1: No, fue toda buena onda, después me cachó.
3: Es que él, sí, porque él, en ese caso, bueno, usted también ha tenido un cambio bien notorio respecto a cómo era antes. Así
2: cambio
3: que,
2: físico.
3: Sí, pues, sacamos un tío de Alameda aquí, de al lado, o sea, tenemos ahora un nuevo tío de Alameda.
2: Sí.
1: Casi me pega el papá
2: y
1: me
2: está por eso lo confundieron, dije, y este oso anda grabando para tener un negocio como este.
3: Sí, pues, no, es que en realidad...
2: En la competencia.
3: No, a nosotros... bueno, cuando quieren grabar o algo así, siempre nos piden permiso.
1: No, yo no, pues yo todo balsa en todo.
3: No, caso. Pues el vecino aquí me dijo, ya no te preocupes. Y listo.
1: Yo voy, no.
3: Y después llegó y ya había un video ahí en redes sociales. Está editado.
2: Adelantado el tiempo, pues.
1: Sí, bueno. Sí, todo rápido ahí.
2: Sí. No, pero oye, qué bueno que...
3: El departamento de producción de aquí, del tío Alameda, un 7.
2: Impresionante.
1: Sí, tuve muy buena profesora.
2: Sí.
1: Oye, pero también ustedes, si bien también hoy en día llegaron al eslogan, tu punto del transporte. Antes tenían otro, pero ahí parece que pasó algo. Cuéntanos ahí, ¿qué pasó?
3: Oye, cuéntanos. Mira, ese cabrón. Este otro dato freak, pero muy freak.
1: Es que lo sabemos los más cubuchentos.
3: Sí, pues. A ver. Ya, nosotros, lo voy a decir solo esta vez que estamos en vivo, ¿ya?
2: Graben.
3: Pero nosotros antiguamente nos llamábamos el...
1: del
3: transporte.
2: Ya.
3: ¿Ya? Pero, bueno, en realidad, bueno, ustedes saben, las buenas ideas se copian y en realidad nosotros nos pueden copiar quizás la idea, pero nunca nos van a copiar la atención.
1: Exactamente.
2: El aura.
3: El aura. La vibra.
2: Sí, es verdad.
3: Y, bueno, de la nada, cuando llegaron unos clientes incógnitos desde Santiago, nos revisaron todo el local, pasaron por un lado, nosotros justo en ese momento estábamos llenos. Y los tales personas, los vamos a decir, implementos del departamento comercial. No, estábamos mirando, cuando otra persona por otro lado empezó a sacar fotos a todo el local, pero a todo el local. Y bueno, un par de meses después nos enteramos que ese local patentó el eslogan del transporte y listo. Pero... En realidad la gente no llega solo por un eslogan, llega por el servicio.
1: Claro, es como el eslogan que nosotros también implementamos, que es el mejor sabor de Curicó. Si bien nosotros tal vez no seamos el mejor sabor de Curicó, pero es un eslogan. La gente lo sabe que es publicidad, es marketing. Sí, pues.
2: Yo creo que es el mejor sabor de Curicó.
1: Sí, muchas gracias. Pero yo no lo veo así, yo lo veo como un eslogan, una marca, un...
3: Es lo que usted transmite en este caso, por las redes sociales.
1: Y la gente se acostumbró tanto y también al mismo a las fajitas grandotas, que hicimos el primer comercial.
2: Fajitas
1: grandotas. Y después, el mejor sabor de Curicó es Alameda Sandwich, ¿cachai? Entonces, la gente, es algo que se implementó y después la gente le queda en la retina porque si bien lo escuchan en la mañana, a las 9, a las 11, a la 1, a las 5, a las 6, a las 7 de la tarde, escuchan todo el día esa publicidad de nosotros y la gente se va acostumbrando a nuestra publicidad.
3: En nuestro caso, la elección del nuevo eslogan le dimos sentido de pertenencia a la gente, o sea, que la gente sintiera que es mi punto del transporte, o sea, por eso se llama Comercial Ducar, tu punto del transporte, donde puedes encontrar... de todo, o como sale ahí en un video, bueno, casi todo.
1: Es como la Casa La Única, que ellos también implementaron y tienen, pero de no, Casa es que, La Única tiene de todo, dije.
2: ¿Hay camas para gato?
1: Sí.
2: Wow.
3: No ha pasado tantas situaciones de, bueno, en realidad no sin desmerecer a vecinos ni nada de eso, pero donde han llegado personas la misma noche cuando nosotros estamos cerrando con cosas que a veces nosotros no vendíamos. Entonces ya los locales estaban cerrados, no les querían abrir y es solo vender. Nosotros hemos abierto hasta por un fusible.
1: Estaban con las zapatillas con clavo listas ya.
3: Sí, pues, hemos abierto hasta solo por un fusible.
1: Es que eso muchas veces es porque ustedes lo trabajan. Muchas veces el trabajador no entiende esa parte y el trabajador también se quiere ir. Luego, ellos tienen un horario, vamos a las 8, ya uno va a las 8, ya está listo, ya, pum, para ir. Sí,
3: nos pasó, pero, por ejemplo, un día un circo que andaba buscando un repuesto. Un repuesto tan diminuto, de 1,000 pesos, y nosotros no lo teníamos. Pero todos los locales estaban cerrados alrededor.
1: Claro.
3: Entonces, a eso se debe, en realidad, los surtidos que somos hoy en día.
1: Oye, pero... ya se nos pasó la hora, sí. Ya yo quedé con la mitad de la entrevista nomás. Así que vamos a ir a la música, porque después busquen un temita cortito, porque nosotros aquí vamos a buscar mientras el ganador o ganadora de nuestros comentarios que fueron hoy día en nuestro Reels, tanto de Ducar Comercial y Alameda Sandwich. Así que sí. Aquí el tío Ducar va a buscar un, yo creo, ¿cuántos ganadores va a buscar?
3: Vamos a ver cuántos participaron ya. Y vamos
1: póngale, a ver. Digo el tío Ducar que le gustan esos de punta a punta.
2: ¿Qué quiere? Pero no quiero una.
1: Este mismo que estáis tocando.
3: Póngalo, no más
2: catita. ¿Uno de cantina?
1: Sí, sí, no, aquí mismo nos vamos a ir al cerro con un chimbombo.
3: No, nosotros no, nos debemos a los auditores, así que a los auditores les gusta este tipo de música. Sí, también.
1: Después de este tema se viene el concurso, así que atentos.
2: Ahí para que le pongan una luz en la carretilla.
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0: Ya, ya hay el tema, Catita, me da pura gana de tomar con mi amigo Cristiano, ¿eh?
1: No, oye.
0: Me dan unas trancas, ay, ay,
1: ay. Ay, ay, ay.
2: ¿Ve que le gustó la música a los,
1: sí, no,
2: a
1: sí,
2: los auditores?
1: Acá se prenden, ¿ah?
2: Sí.